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0: si usted es un administrador y tiene personas que son sus subalternos en su trabajo, es seguro que ya ha aprendido que el ejercicio de la autoridad es todo un arte. Por una parte, usted es el jefe o jefa, pero, por otro lado, necesita de sus trabajadores para que haya resultados productivos en su trabajo. Hoy aquí en Momento Decisivo, el Dr. David Jeremiah considera lo que la palabra de Dios les dice a los patrones o jefes. Continuando su serie, Fe que Transforma, la Carta a los Efesios, con ustedes el Dr. David Jeremiah, para introducir la conclusión de su mensaje.
1: Gracias por acompañarnos hoy. Continuamos nuestro estudio con gran expectativa de lo que vamos a aprender en los días que restan en este mes de agosto, y lo que nos resta de la Carta de Pablo a los Efesios. Durante esta serie, tenemos disponible para usted el libro que contiene todos estos mensajes y que lleva el mismo título de la serie, Fe que Transforma, la Carta a los Efesios. Es un libro nuevo y que ya está en español. También tenemos para usted la guía de estudio en dos volúmenes y que incluye un breve resumen del mensaje y luego una sección de preguntas de aplicación personal y otra sección de preguntas de aplicación en grupo. 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Visite nuestra página web en donde hallará toda la información que necesita para obtener estos recursos. Ahora pasemos a nuestro estudio en Efesios, capítulo 6. Este mensaje se titula Honrando a Cristo en el Trabajo.

0: Con razón el trabajo no les resulta divertido. Muchos podrían resumir su actitud como esta: voy a trabajar, voy a casa, voy a trabajar, en algún momento me jubilaré y entonces moriré. Y así es como miran la vida. Pero hay mucho más en juego que eso, amigos y amigas. No importa en dónde usted trabaja o lo que haga, hay más en juego que lo que se ve. Noten, en cuarto lugar, que el versículo 5 también destaca la ambición del trabajador con la sinceridad de su corazón. Allí está el secreto. La ambición que Dios recompensa no es que simplemente nos asomemos y marquemos la tarjeta en el reloj, sino en hacer nuestro trabajo de todo corazón. Dos veces en este contexto, Pablo menciona el corazón. Es del corazón que vivimos y servimos a Jesús. En Colosenses capítulo 3, versículo 23, Pablo dice también: todo lo que hagan, háganlo de corazón, como para el Señor y no para los hombres. Jacob Ogle apareció en el periódico de su ciudad como uno de los 40 líderes menores de 40 años de edad y destacados en los negocios. Un reportero le preguntó: ¿cuál es tu mayor meta profesional? Él respondió: Colosenses 3, versículos 23 al 24, y no ir a la bancarrota. Esa fue una buena respuesta, y en el orden correcto. De hecho, la primera meta maximiza la probabilidad de la segunda. Si usted trabaja de todo corazón, no irá a la bancarrota. Si trabaja de todo corazón, va a triunfar. Esa es una de las cosas básicas. Sé que suena en realidad simple, de que a los que trabajan más duro les va mejor. No es una verdad absoluta, pero los estudios demuestran que por lo general a las personas que trabajan más duro les va mejor. Y la Biblia dice que lo que sea que hagamos, lo hagamos de todo corazón. Sea lo que sea en lo que podemos nuestras manos para hacer, debemos hacerlo con todo lo que somos. El misionero Jaime Elliot solía decir: donde quiera que estés, está todo allí. Vive al máximo cada situación que consideras que es la voluntad de Dios. ¿No les parece un gran pensamiento? Donde quiera que estés, está todo allí. No estés aquí físicamente, pero en alguna otra parte con el pensamiento. Está todo allí, donde quiera que estés. Hay tiempo para otras cosas, pero en el momento está todo allí. Permítame preguntarle, ¿está usted todo allí cuando está en su trabajo? La frase bíblica, con la sinceridad de su corazón, también se puede traducir con un solo corazón. En otras palabras, el empleado cristiano debe dedicar toda su atención a su empleo. Salomón lo dice de esta manera en Eclesiastés capítulo 9, versículo 10. Todo lo que tu mano halle para hacer, hazlo según tus fuerzas, porque no hay actividad, ni propósito, ni conocimiento, ni sabiduría en el Seol, a donde vas. Trabaje duro y dé en su trabajo todo lo que tenga. Usted dice: no hay mucho que me guste en este trabajo presente. Pues bien, si no le gusta el trabajo, trabaje duro hasta que esté en posición de conseguir algo que le guste. No conseguirá un trabajo mejor si no hace de todo corazón el trabajo que ya tiene. La ética de trabajo en nuestra cultura actual ha sufrido mucho en tiempos recientes. Hable con los patronos y le dirán eso. Los cristianos, sin embargo, no debemos permitir que las condiciones de la cultura afecten cómo realizamos nuestras tareas. Algunos me oyen decir estas cosas y lo único que pasa por su mente es esto: Jeremiah, si usted supiera quién es mi jefe y cómo él o ella se porta, simplemente cerraría la boca sobre esto y no estaría hablando de eso hoy. Pero, de nuevo, quiero decirle que lo haría si no fuera porque está en la Biblia. Esto es lo que Primera de Pedro, capítulo 2, versículos 18 al 19 dice: siervos, estén sujetos a sus amos con todo respeto, no solo a los que son buenos y afables, sino también a los que son insoportables, porque esto haya gracia, si por causa de la conciencia ante Dios, alguien sobrelleva penalidades sufriendo injustamente. Pedro dice que uno no obtiene un pase libre simplemente porque tenga un jefe díscolo. Dios lo ha puesto en una situación en la cual puede mostrar la diferencia que significa tener a Cristo en el corazón y el Espíritu Santo en el control. Debido a que el jefe o jefa no es amable, usted no tiene que ser igual. debido a que el jefe es grosero o injusto. Usted no tiene que ser así. Usted debe ser lo que el individuo que Dios hizo y estar allí y servir de todo corazón. Cuando uno hace eso y las personas lo observan, eso será un testimonio para ellos. En algún momento le dirán, ¿por qué eres como eres? Y la Biblia dice que cuando eso sucede, usted debe tener una respuesta lista a fin de que pueda decirles cuál es la diferencia. Cuando estudiaba en el seminario de Dallas, trabajaba para una compañía de carga. No sé si todavía exista, pero en esos días era una compañía importante de carga en Dallas. Tuve varios trabajos. El que más me gustó fue cuando trabajé preparando facturas. Aprendí cómo escribir a máquina realmente rápido y ganaba más dinero en ese cargo. Así que me gustaba, pero por un semestre también conduje un montacargas. En su mayor parte, trabajaba en el muelle de carga, cargando semirremolques. Aprendí unas cuantas lecciones muy reales haciendo eso. Como saben, durante el verano en Dallas es muy caliente, era muy caliente en el muelle de carga, y en los vagones también estaba caliente, de modo que uno sudaba a mares. Al principio, iba a trabajar llevando puesta una camiseta blanca. Para cuando regresaba a casa por la noche estaba totalmente sucia. Algunas de ellas que ni siquiera podíamos lavarlas. Un día estaba sentado durante el receso para almorzar y otro trabajador se acercó, se sentó a mi lado y dijo, «Señor, no sé quién eres. Pienso que eres hijo de predicador». «¿Eres hijo de predicador?» Le dije, «Así es, estudio en el seminario». Me dijo, «Pues bien, tienes que dejar de hacer lo que estás haciendo». Le dije, «¿Y cómo es eso?» Me dijo, «No puedes trabajar así de duro». Le dije, «¿Qué quieres decir?» Me dijo, «Estás haciéndonos quedar mal al resto de nosotros y no vamos a permitir que eso suceda». Más tarde me enteré de que era el secretario del sindicato. Me estaba diciendo, «No puedes venir y sudar la gota gorda. Tu camiseta debe estar igual de blanca cuando te vas como cuando viniste». Yo le dije, «No se puede hacer eso». Me dijo, «Mira la mía». Obviamente él no había estado haciendo gran cosa de trabajo y no les gustaba que yo trabajara duro. Ahora bien, no estoy en contra de los sindicatos. De hecho, tengo muchos amigos que son parte de algún sindicato y entiendo las razones por las cuales se organizaron y el bien que han hecho en nuestra cultura con el correr de los años. También sé que probablemente han hecho unas cuantas cosas que no son igual de buenas, pero eso pasa en cualquier organización humana. El punto no es los sindicatos. El punto es que si usted va a trabajar y trabaja duro, se destaca. Porque la ética actual en muchos respectos dice más o menos cómo puedo sobrevivir mi empleo hasta que se acabe esta tarde a fin de poder volver mañana y tratar de sobrevivir una vez más. Y esto es lo que aprendí durante esos días. Si uno trabaja realmente duro en su turno, el tiempo vuela. Si está tratando simplemente de poder salirse con la menor cantidad que jamás pueda hacer, parece como si uno estuviera allí por una eternidad. La diferencia que uno presenta al trabajar duro es parte de su testimonio como cristiano. Es parte de ser lo que usted realmente es. La Biblia dice, «Lo que sea que hagas, hazlo de todo corazón». ¿Está usted trabajando de todo corazón? ¿Acaso está remoloneando? La Biblia dice que debemos hacer lo que hacemos no solo para que el patrón que vemos, sino para el amo que no vemos, el amo máximo. Me gusta algo que leí. Dice, hacer bien el trabajo con la actitud correcta y el espíritu correcto es inmensamente importante, porque lo más importante que llevas de tu trabajo a casa no es tu cheque de paga. Lo más importante que llevas de tu trabajo a casa eres tú mismo. Cuando usted vuelve a casa, debe poder dormir por la noche sabiendo que ha rendido un día honrado de trabajo a los que le pagan. Luego tenemos la meta del trabajador. Esto es el número 5 en la lista. Efesios 6, versículos 5 al 7 dice, «Como a Cristo, no para ser vistos, como los que quieren agradar a los hombres, sino como siervos de Cristo, haciendo de corazón la voluntad de Dios». Sirvan de buena voluntad como al Señor y no a los hombres. Quiero tomar unos momentos aquí y mostrarles algo en la carta a los Efesios que me resulta asombroso. Es algo que uno no nota a menos que lo estudie. Voy a llevarlos de regreso y mostrarles el pegamento que lo aglutina todo y el pegamento que mantiene unida su fe cristiana. Voy a mencionar estos pasajes y ustedes captarán el mensaje. Debemos cantar y entonar melodías al Señor. 5:19. Debemos dar gracias en el nombre del Señor. 5:20. Debemos someternos unos a otros en el temor del Señor. 5:21. La esposa debe someterse a su esposo como al Señor. 5:22. El esposo debe amar a su esposa como Cristo amó a la iglesia. 5:25. Los hijos deben obedecer en el Señor a sus padres. 6:1. Los padres deben criar a sus hijos en amonestación del Señor. 6:4. Los siervos deben obedecer a sus amos como al Señor. 6:7. Y los amos deben recordar que tienen un amo en el cielo. 6:9. ¿Cuál es el pegamento? Es el Señor. En medio de toda esta consideración en cuanto a obreros y gerencia, empleados y patronos, no se olviden que en medio de todo esto está el Señor, y todo lo que hacemos debemos hacerlo como para Él. Usted dice, no me gusta mi jefe. Pues bien, no trabaje para Él, trabaje para Jesús. Puedo prometerle que Jesús siempre es justo, siempre es amable, y a fin de cuentas, Él le recompensará, como veremos. Pero no quedamos libres de la obligación debido a que las personas no actúan como cristianos cuando ni siquiera son cristianos. No se puede esperar que un patrono impío actúe como cristiano. ¿De qué peregrina manera podría él o ella saber cómo hacer eso? Actúa como lo que sabe. Probablemente se crió de esa manera y usted le resulta algo nada usual. Usted trabaja duro aunque él lo maltrata. Trabaja duro aun cuando no lo trata con amabilidad. Trabaja duro cuando ni siquiera puede recordar un día en que recibió algún elogio por algo que haya hecho y sigue trabajando duro. ¿Por qué? Porque usted no está trabajando para él o ella, está trabajando para Jesús, y Jesús nunca se pierde algo que usted haga, siempre lo ve. La Biblia dice que no se preocupe al hacerlo, porque a su debido tiempo segaremos si no desmayamos, si no nos damos por vencidos. El punto de Pablo es que todo lo que hacemos es para el Señor. No lo hacemos para agradar a los hombres. Quien quiere agradar a los hombres tiene alguien que está alerta, que le dice cuando viene el jefe a fin de levantarse y hacer como que está trabajando. Y cuando el jefe se va, vuelve a sentarse. Trata de agradar a los hombres. ¿Cuántos saben que Dios ve todo lo que hacemos, todo el tiempo, en todas partes, pase lo que pase, sirva a Dios? Luego, lo último en la lista del manual del trabajador es la recompensa del trabajador. El versículo 8 dice, sabiendo que cualquier cosa buena que cada uno haga, esto recibirá del Señor, sea siervo o sea libre. Es difícil recordar este principio. Cuando trabajamos duro y parece que nadie lo nota, podemos desalentarnos, olvidándonos de que no estamos trabajando para el jefe que vemos, sino para aquel que no podemos ver, pero que lo ve todo. Este jefe invisible un día recompensará nuestro servicio. Gálatas capítulo 6, versículo 9 es un versículo que quiero mencionarles. No nos cansemos de hacer el bien, pues a su tiempo, si no nos cansamos, segaremos. Así que eso es para los empleados. Si usted es empleado, puede respirar hondo y observar, porque ahora vamos a hablar de los jefes. Pablo ahora nos da el manual del patrono. Pablo da tres instrucciones específicas que quiere que estén en el corazón de quienes son los empleadores, los jefes. Lo primero que dice está en el versículo 9 y es, respete a sus empleados. Después de hurgar por cuatro versículos dirigidos a los empleados y luego llegar a este versículo en particular y comprender que hay solo un versículo dirigido a los patronos, uno podría pensar como si estuvieran teniéndola fácil, o se podría pensar que todos los problemas del lugar de trabajo tienen que ver con los trabajadores y no con los jefes. Pero eso no es así. En el versículo 9, Pablo dice, «Y ustedes, amos, hagan lo mismo con sus siervos». ¿Qué quiere decir eso? Quiere decir que todo lo que les ha dicho a los empleados y cómo deben responder es un requisito también para los patronos. Los patronos deben tener el mismo espíritu y actitud que Pablo acaba de instruir a los trabajadores que tengan. Esto es lo que dice: ustedes, patronos o jefes, hagan lo mismo. Sean amables, den todo de sí, háganlo como para el Señor. Háganlo de corazón. Todo eso es también responsabilidad de ustedes. Número uno, respete a sus empleados. Número dos, evite el tratamiento abusivo. Note la frase en el versículo 9, y dejen las amenazas. La frase sugiere la idea de aflojar o soltar. El patrono piadoso usa su autoridad y poder lo menos posible, y no aplica su peso por todas partes, y nunca se vuelve abusivo o desconsiderado. Así es como un autor describe un jefe piadoso. El buen dirigente es el que te escucha, que está de tu lado, que confía en ti, y no micromaneja todo aspecto de tu trabajo. Se comunican con claridad, constantemente y de una manera colaboradora. Piden tu consejo, escuchan tus preocupaciones y te consultan sobre las mejores soluciones para el éxito. Si usted es un patrono a cargo de personas, usted es su pastor. Usted es la persona responsable por ayudarles y no solo guiarles y dirigirles y darles instrucciones y órdenes, sino hacer todo eso de una manera que no es impulsada por el temor. Los patronos cristianos no gerencian sus empresas con el miedo. Los empleados no tienen el temor constante de ser despedidos. Los empleadores cristianos tienen el corazón en su puesto. Saben que todo está siendo revisado en el cielo, que sirven a un amo y que ellos mismos están bajo autoridad. Tal como Dios los trata, deben tratar a sus empleados. Y eso determina la diferencia. Simplemente porque usted tiene autoridad, eso no quiere decir que debe usarla todo el tiempo. De hecho, la mansedumbre es la definición real de eso. Es poder bajo control. Si usted es el jefe, sí, en efecto tiene autoridad. Pero si tiene que andar diciendo todo el tiempo que usted es el dirigente, probablemente no es el líder. Los líderes santos van por delante de su gente y preparan el camino. Los líderes piadosos lo hacen con gracia y ven a sus trabajadores más que como simplemente empleados, sino como personas por quienes Cristo murió. Se interesan por ellos fuera del lugar de trabajo y por sus familias y por sus hijos. Hacen todo lo que pueden para ayudarles a triunfar. Se regocijan con sus éxitos y los acompañan cuando atraviesan dificultades. En momento decisivo tenemos como 280 empleados. Cuando uno tiene tanta gente, siempre hay alguien que está atravesando algo. Hay alguien a quien se le ha muerto algún familiar, alguien que acababa de recibir el diagnóstico de una enfermedad seria, alguien que está sufriendo o algo en cuanto a los hijos. Siempre. Los empleadores o patronos piadosos se preocupan por eso y muestran su interés y oran con ellos y les ayudan dirigiéndolos en la dirección correcta. A veces, un patrono piadoso debe lidiar con un espíritu obstinado de parte del empleado, pero lo hace con vista a la corrección y no al castigo. Así que la escritura es muy clara. Luego, finalmente, Pablo le dice al patrono: recuerde a quien rinde cuentas. Esto es interesante. Versículo 9. Sabiendo que el Señor de ellos y de ustedes está en los cielos, y que para Él no hay acepción de personas. ¿Qué quiere decir eso? Quiere decir lo que ya dije antes, que toda persona tiene que rendirle cuentas a alguien. Los empleados le rinden cuentas a usted, porque usted es el jefe. Pues bien, piensa usted, yo no tengo a nadie sobre mí. ¿Lo tiene? No, yo no le rindo cuentas a la junta administrativa. No, usted no le rinde cuentas al presidente de la junta administrativa, y sino a alguien mucho más importante. Cuando llegué a esta iglesia hace ya muchos años, hubo unas cuantas personas a quienes les encantaba hablar conmigo y que me decían que yo trabajo para ellas. Había una señora que me dijo muchas veces: tienes que saber, hijo, que tú trabajas para mí. Yo no dije nada por un tiempo, pero un día le dije: ¿sabe una cosa? Yo no trabajo para usted, ni siquiera trabajo para esta iglesia, yo trabajo para el Señor. Sé que la iglesia es parte de eso y es mi responsabilidad. Pero lo que tenemos que entender es esto: si pasamos de lo inicial y vemos lo que por lo general no vemos, hallaremos mucha alegría y gozo al hacer lo que hacemos. En última instancia, no servimos a la congregación, servimos al Señor. La Biblia dice que un día recibiremos una recompensa y que el Señor no es parcial en eso. Eso quiere decir que Él es justo. Un día seremos recompensados por nuestra fidelidad en la obra. En su libro, El trabajo importa, Tom Nelson escribe lo siguiente. La película El Opus del señor Holland sigue la experiencia de un maestro de música en bachillerato que sueña con componer y dirigir música de clase mundial. Vestido con smoking formal, bajo reflectores en un prestigioso teatro de conciertos. Sin embargo, escribe, como muchos de nosotros, el sueño de toda una vida del señor Holland nunca se cumpliría, sino que viviría en oscuridad. Su vida vocacional rutinaria la vive día tras día, enseñando a colegiales regulares cómo tocar y apreciar la música. Cuando el señor Holland se dispone a jubilarse de su trabajo como maestro de música en bachillerato, le espera una sorpresa monumental. Siendo llamado de manera inesperada al auditorio del colegio durante horas de clases, queda aturdido al encontrar un nutrido público que incluye a muchos de sus exalumnos que han vuelto al plantel para tocar la música que él ha compuesto y rendirle tributo por una vida vivida bien. Es en ese auditorio que el señor Holland a la larga se da cuenta de que la obra maestra de su vida, su magnum opus, no fue una composición de clase mundial, sino su fiel dedicación vocacional como maestro evidenciada por la miríada de estudiantes a quienes enseñó a amar y tocar la música. Su verdadero legado fue la manera extraordinaria en que vivió su vida vocacional ordinaria. Su magnum opus fueron las incontables vidas que tocó tan profundamente. Nelson concluye, el magnum opus de la mayoría de nuestras vidas no se verá bajo las luces brillantes de la visibilidad, sino que será el impacto extraordinario de nuestra vida ordinaria día tras día, fielmente vivida de maneras extraordinarias. Es en y por nuestras vocaciones que el amor de Cristo resplandece más intenso, y en donde Dios desea que nuestro trabajo sea bien hecho. Es en donde la fe del domingo se une a nuestro trabajo del lunes. Su fe del domingo no es solo para el domingo. Lo que usted es tiene todo que ver con lo que hace de lunes a viernes. Usted es un representante de Cristo en ese medio ambiente. Viva su vida de acuerdo a eso, de acuerdo a la palabra de Dios, y permita que su luz brille de modo que los hombres vean sus buenas obras y glorifiquen al Padre que está en los cielos. Así que eso nos toca a todos. Todos sentimos el escozor de la convicción cuando pensamos en estas cosas. Seamos lo que seamos. ¡Qué gozo es ver que Dios obra de esa manera! Dios nos usa a todos nosotros por la forma en que hacemos nuestro trabajo para hacer que otros también quieran hacerlo. Sea que usted sea maestro o sea lo que sea, dedíquese a su trabajo de manera que influya a los que lo rodean. La Biblia dice que es bueno cuando entendemos que lo que hacemos, sea lo que sea, es para el Señor. Así es como debemos vivir nuestra vida. Y que Dios martille eso en nuestros corazones, de modo que, sin que importe en qué situación nos encontremos, vemos que eso aflora en la forma en que vivimos nuestras vidas. Amén. Amén. Nuestra vida cristiana también afecta y se refleja en nuestro lugar de trabajo, cualquiera que sea ese lugar de trabajo. Puede ser una fábrica o un hospital o incluso una cancha de deportes. Los principios que nos enseña la palabra de Dios se aplican a todo lugar en donde trabajamos día tras día. Y como hemos visto, la palabra de Dios tiene una exhortación para el trabajador, tanto como para el administrador. Pues bien, mañana empezaremos a estudiar los versículos que siguen en el capítulo 6 de Efesios. La lección de mañana se titula Batalla Espiritual. Haga planes desde ya para acompañarnos mientras continuamos estudiando la fe que transforma la carta a los Efesios. Volveremos a vernos el día de mañana por esta misma estación.
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5: Incurvatus ince es el curioso término latino que el teólogo norafricano Agustín usó para describir una de las cosas que el pecado nos hace. Esto es Pautas para Vivir. En su libro Bueno, Bello y Amable, Rich Villodas recupera el concepto teológico latino incurvatus ince, que significa curvado hacia adentro sobre uno mismo. Volverme hacia mí mismo o hacer introspección es valioso cuando implique evaluarme, confesar mis pecados y corregir mi rumbo. Sin embargo, la tentación es concretamente solo en mi relación personal con Dios y en evitar el pecado, olvidando que Jesús dijo, «Un mandamiento nuevo os doy, que os améis los unos a los otros como yo os he amado. También os améis los unos a los otros». Cuando la vitalidad espiritual se mide únicamente por evitar el pecado, como señala Villodas, nos engañamos al pensar que estamos siguiendo fielmente a Jesús, pero seguir a Jesús debe medirse por el amor a Dios expresado en el amor al prójimo. Es fácil volverme hacia mí mismo, cuando estoy ocupado con el trabajo, con compromisos o cuando amar me resulta incómodo. En la parábola del buen samaritano, el samaritano resistió incurvatus ince, al detenerse para amar al hombre herido y satisfacer sus necesidades físicas. Villodas nos desafía con una pregunta profunda. Quizás no hemos quebrantado la ley de Dios hoy, pero ¿hemos dejado de amar? ¿Hemos perdido oportunidades de compartir el amor de Cristo con los pobres o vulnerables que nos rodean?
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0: que le di toda mi vida a impulsar a otros. A mí me emociona muchísimo estar viendo cuántos Dios está levantando. Así que gloria a Dios por eso.
1: Gracias, Pablo. Vamos hasta Bogotá, Colombia, con ICC Radio, Daniel Cabrejo, perdón, Daniel Fernando Cabrejo.
0: Colombia, querida, cómo me gusta la comida de Colombia,
2: Hola Marcos,
0: las
2: qué gusto.
0: amistades de los colombianos. Dios te bendiga, mi querido. ¿En qué ciudad estás?
2: Bogotá, estamos en
0: Bogotá.
2: Bogotá.

La paz les dejo, mi paz les doy. Yo no se la doy a ustedes como la del mundo. No se angustien ni se acobarden. Juan 14:27.

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1: La Biblia nos dice que David sufría de insomnio. Puedo entenderlo, en especial cuando la tensión en mi vida está demasiado elevada. Pareciera que nuestra mente trabaja horas extras a las 2 de la mañana. En lugar de quedarse en cama dando vueltas de un lado para otro, David oraba. Daba un buen uso a esas horas. En realidad, es interesante ver cómo pasaban las noches de insomnio los escritores de los Salmos. El Salmo 16 dice, «Aún en las noches me enseña mi conciencia». En el 22, «Clamo de noche y no hay para mí reposo». En el Salmo 63 encontramos, «Estando en mi lecho, me acuerdo de ti. Pienso en ti a medianoche». El Salmo 77 dice, «Me acordaba de mis cánticos de noche». Y en el 119, «Se anticiparon mis ojos a las vigilias de la noche, para meditar en tus mandatos». Una noche David oró, «Hazme oír por la mañana tu misericordia, porque en ti he confiado. Hazme saber el camino por donde ande, porque a ti he elevado mi alma». Seguramente David debe haber tenido que tomar una decisión difícil porque dice, «Hazme saber el camino por donde ande». Y él fue a buscar sabiduría a la fuente adecuada. «Porque a ti he elevado mi alma». Recurrió a Dios, su Padre Celestial, el que todo lo sabe. Él pidió escuchar en la mañana la voz amorosa de Dios diciéndole qué hacer. David no debe haber confiado en su propio entendimiento en medio de la noche, porque sabía que a esa hora no tomaría una decisión acertada. Y yo sé que mi propio entendimiento está bastante distorsionado a las 2 de la madrugada. En todo caso, David tenía la intención de seguir el consejo que Dios le diera, ya que termina con la frase, «Porque yo soy tu siervo». Estaba dispuesto a seguir los planes que Dios le indicara. Quizá fuera un siervo cansado y mal dormido, pero sería un siervo obediente. Y yo espero que tú también encuentres la misma sensación de paz y resolución la próxima vez que te despiertes en medio de la noche.
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1: Para que nos fortalezcamos unos a otros con esta fe que ustedes y yo compartimos. Romanos 1:12. Alentarse los unos a los otros. A veces no nos damos cuenta de lo mucho que nos alentamos unos a otros cuando compartimos las cosas buenas que Dios ha hecho en nuestras vidas. En ocasiones siento la necesidad de recibir una llamada telefónica o un correo electrónico contándome cómo Dios proveyó la necesidad de un amigo o la forma en que ha respondido a una oración. Esto me alienta a seguir orando hasta que Él haga lo mismo conmigo. Pablo les escribió a los cristianos de Roma sobre ser mutuamente confortados por la fe común. Resulta tan bueno conversar con nuestras familias sobre lo que el Señor ha hecho. Moisés le dijo al pueblo, «Por tanto, guárdate y guarda tu alma con diligencia, para que no te olvides de las cosas que tus ojos han visto, ni se aparten de tu corazón todos los días de tu vida. Antes bien, las enseñarás a tus hijos y a los hijos de tus hijos». Muchas veces dudamos a la hora de compartir de lo que Dios ha hecho en nuestra vida porque tenemos miedo que las personas piensen que intentamos impresionarlas con lo espirituales que somos. No permitas que estos temores te detengan. Cuando alguien comparte contigo lo que Dios ha hecho en su vida, te anima. Así que no dudes y devuelve el favor. El Salmo 126 declara: «Grandes cosas ha hecho el Señor con nosotros, estaremos alegres». Busca a alguien que necesite aliento hoy mismo y háblale de la gran bondad del Señor. Creo que descubrirás que serán mutuamente confortados por la fe.

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1: Buenas tardes, queridos oyentes. Aquí estamos de nuevo en Radio Vida para animaros y daros consuelo y daros fuerza a través de la palabra de Dios. Hoy me gustaría leer en el Viejo Testamento el profeta Isaías, capítulo 41, versículo 10. No temas, porque yo estoy contigo. No desmayes, porque yo soy tu Dios que te esfuerzo. Siempre te ayudaré, siempre te sustentaré con la diestra de mi justicia. Hermanos, el temor es algo muy fuerte en la vida de esta humanidad. Hay personas que tienen miedo al futuro, hay otros que tienen miedo a la enfermedad, otros que tienen miedo a la muerte y tantísimas cosas por las que tener miedo. Y hoy día, pues, encendemos nuestro televisor y todo lo que oímos y vemos, pues, nos llena de temor, nos llena de pavor. Pero Dios tiene una palabra para cada momento. Y una de las cosas que más repite la palabra de Dios, creo que son 375 veces, si no estoy equivocada, es no temas, no temas, dice 375 veces. Hermanos, el temor hay que desecharlo, porque el temor significa que no confiamos. Y es como si el amor de Dios no se hubiera perfeccionado en nosotros. Y no tenemos que tener miedo ni al presente, ni al futuro, ni a la muerte, ni a nada que venga a nuestra vida, porque Él está con nosotros. Él va a guardar nuestra entrada, nuestra salida. Él va a la obra que Él ha empezado, la va a

terminar, como dije el otro día. Es una promesa, hermanos. Y aquí lo dice muy claro. Él nos va a sustentar. Él nos va a dar fuerzas para llevar esta vida, nuestra vida. Él nos va a dar fuerzas. Entonces, descansemos, confiemos, porque Él ha vencido al mundo y el poder es suyo. El temor no tiene cabida en nuestra vida, porque Él está con nosotros y Él nunca nos dejará. Siempre estará con nosotros. Que Dios os bendiga. Amén.

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2: Un actor dijo una vez, uno puede seleccionar actores por la mirada perdida que aparece en sus ojos cuando la conversación se aleja de ellos. Tal vez no sea cierto para todos, pero nos da una idea de cómo la gente puede desconectarse de lo que no le interesa. Qué diferente es Jesucristo. Nunca desvió su atención de nuestra salvación ni buscó su propia comodidad. Al contrario, demostró un cuidado constante por los demás. El apóstol Pablo nos recuerda que todo creyente debe preocuparse más por el bienestar de los demás que por el propio. Hoy es un buen día para aplicar ese principio en nuestra vida, enfocando nuestra atención y energía en bendecir a quienes nos rodean. Le habla David Jeremiah, animándole a que tome el camino a una vida nueva. Descubra el interés de Dios por usted en su minuto en la Biblia.
3: Los cielos muestran la gloria de Dios cada día.

pero su gracia, su sublime y hermosa gracia me alcanzó. ¿Alguien está agradecido esta noche por la gracia misericordiosa de Cristo Jesús? Familia de Ciudad de México, es un privilegio para nosotros estar en nuestro primer auditorio nacional junto con todos ustedes. Así que, Espíritu de Dios, te damos la bienvenida. Esta es tu casa. El día de hoy, esta noche, el Auditorio Nacional se convierte en un altar de adoración donde tu nombre es exaltado y tu reino es establecido. Abrimos nuestros corazones, nuestras mentes, levantamos nuestras manos, levantamos nuestra voz. Ven y haz lo que tú quieras hacer. Aquí estamos. Aquí estamos. Vamos a cantar juntos esto.

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1: Acordándonos sin cesar delante del Dios y Padre nuestro de la obra de vuestra fe, del trabajo de vuestro amor y de vuestra constancia en la esperanza de nuestro Señor Jesucristo. Primera de Tesalonicenses 1:3. La semana en que el esposo de nuestra hija Nancy tuvo que viajar fue terrible para ella. A las 5:30 de la madrugada, su esposo estaba saliendo apurado al aeropuerto y al mismo tiempo el perro de la familia se puso mal y dejó de respirar. Nos llamó pidiendo ayuda para sacar al perro de la casa antes de que sus cuatro hijos se despertaran. Afortunadamente, antes de que mi esposo terminara de vestirse, consiguió revivir al perro. Pero a la mañana siguiente llegó una nueva crisis. Una mujer chocó directamente contra el flamante coche de Nancy. El día después, su hija la llamó desde la escuela porque sufría fuertes dolores en el estómago y necesitaba que la vaya a retirar. Fue una de esas semanas en las que Nancy quería tirar la toalla. Los primeros cristianos tenían razones para renunciar. Se enfrentaron al sufrimiento, la persecución y constantes amenazas. A pesar de todo, siguieron adelante. En Primera de Tesalonicenses 3, Pablo habla de tres cualidades especiales que los cristianos deberían poseer: fe, amor y esperanza. Primero dice que la fe era la que producía el trabajo de ellos. Esto significa que hacían lo que hacían, creyendo que algún día todo haría una diferencia. Cuidar a los niños pequeños, ir al trabajo cada día, sacrificarse por otras personas, todo tiene que hacerse por fe. A continuación, Pablo habla de un trabajo impulsado por amor. Lo que mantenía a los creyentes primitivos en la brecha era que Jesús había hecho mucho por ellos. Entonces, ningún sacrificio era demasiado grande si lo hacían para Él. La última cualidad es la esperanza del cielo. Podemos soportar esta vida porque tenemos un futuro con el Señor.
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1: 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Busca compartir tu fe.
2: En estos días vi un vídeo que me pareció muy interesante. Se mostraba una imagen con muchos coches. La persona te daba 5 segundos para mirar la imagen y preguntaba, ¿cuántos coches rojos había? Pasado ese tiempo preguntó, ¿cuántos coches negros había? Dijo, no lo sabes, ¿verdad? Pero no porque no estuvieran ahí, estaban enfrente de ti, pero estabas buscando otra cosa. Tu cerebro funciona igual. Si buscas problemas, vas a encontrar problemas. Si buscas rechazo, vas a encontrar rechazo. Si buscas críticas, verás críticas. Si buscas lo negativo, verás lo negativo. Si buscas ofensas, verás ofensas. No vemos la realidad como es. La vemos según como aquello en lo que estamos enfocados en buscar. Si buscas estar agradecido, encontrarás cosas buenas para agradecer. Si buscas bendiciones, encontrarás muchas bendiciones. Si buscas oportunidades, encontrarás oportunidades. Hoy queremos animaros a buscar oportunidades para compartir tu fe. Sigamos viendo este principio de buscar en Jeremías capítulo 29, 13 y Mateo 7, 8.
1: Y me buscaréis y me hallaréis porque me buscaréis de todo vuestro corazón. Porque todo aquel que pide, recibe, y el que busca, halla, y al que llama, se le abrirá.
2: Durante este mes, una hermana de la iglesia nos ha buscado un devocional que nos está animando a evangelizar. Si aplicamos el principio que hemos visto, es muy posible que no evangelizamos porque no lo buscamos, o porque buscamos ver más el rechazo de la gente que las oportunidades para hablarles de nuestra fe. Si buscamos evangelizar, veremos oportunidades diariamente. Las oportunidades están, solo tenemos que aprender a verlas y discernirlas espiritualmente. Hoy vamos a mirar el conocido pasaje de Felipe y el etíope que se encuentra en Hechos capítulo 8, versículo 26 en adelante.
1: Un ángel del Señor habló a Felipe diciendo, levántate y ve hacia el sur, por el camino que desciende de Jerusalén a Gaza, el cual es desierto.
2: La iniciativa y quien prepara el camino es Dios. Tenemos que empezar el día abriendo nuestros ojos con la fe de que Dios ha preparado buenas obras para que andemos en ellas. Nuestro caminar diario tiene propósito. Dios conoce con quién nos encontraremos y qué haremos.
1: Entonces él se levantó y fue. Y sucedió que un etíope, eunuco, funcionario de Candace, reina de los etíopes, el cual estaba sobre todos sus tesoros y había venido a Jerusalén para adorar.
2: Lo primero que encontramos es que Felipe se levantó y fue. Él vivía bajo el principio de obediencia a la voz de Dios. Sus ojos estaban alineados a los mandatos de Dios. Un hombre etíope, alto funcionario de la reina, había ido a Jerusalén a adorar. Era un hombre religioso que no conocía el Evangelio.
1: Volvía sentado en su carro y leyendo al profeta Isaías.
2: Tenemos que confiar que Dios está obrando y preparando los corazones de las personas. De manera específica, estaba leyendo al profeta Isaías. La clave está en reconocer esa cosa específica en la cual Dios está trabajando en la persona y ser capaz de reconocerla, verla y enfocar la conversación sobre esa inquietud que tiene en el corazón. Esto es clave a la hora de compartir el Evangelio.
1: Y el Espíritu dijo a Felipe: acércate, júntate a ese carro.
2: En el primer versículo Dios habla a Felipe a través de un ángel y ahora es el Espíritu Santo el que está hablando. Tenemos que ser sensibles a la voz del Espíritu Santo, que nos mostrará qué debemos ver, en qué debemos enfocarnos y qué debemos de hablar. Si te cierras a la voz de Dios, no la vas a oír aunque una burra te hable, como pasó con Balaam. Si buscas que Dios te hable en cada situación, te va a guiar. Le dijo: júntate a ese carro.
1: Acudiendo Felipe le oyó que leía al profeta Isaías y dijo: ¿pero entiendes lo que lees?
2: En este versículo encontramos algo que es tremendamente clave: saber hacer preguntas de poder. Felipe le dijo: ¿entiendes lo que lees? Las preguntas son puertas o caminos hacia el corazón de las personas.
1: Él dijo: ¿y cómo podré si alguno no me enseñare? Y rogó a Felipe que subiese y se sentara con él.
2: El etíope fue llevado a reflexionar de manera lógica: ¿y cómo podré si alguno no me enseñare? Se muestran dos señales de que la cosa iba en buena dirección. Primero, sintió la necesidad de recibir ayuda para comprender. Se abrió a ser enseñado porque era algo que le causaba interés. Le rogó que Felipe subiese y se sentara con él, mostrando interés genuino. El pasaje de la escritura que leía era este: como oveja a la muerte fue llevado, y como cordero mudo delante del que lo trasquila, así no abrió su boca. En su humillación no le hizo justicia, mas su generación, ¿quién la contará? Porque fue quitada de la tierra su vida. Hay que estar atentos a personas que muestran que tienen cierto interés en la palabra de Dios. Esto es señal de que Dios obra en sus corazones.
1: Respondiendo el eunuco dijo a Felipe: te ruego que me digas, ¿de quién dice el profeta esto, de sí mismo o de algún otro?
2: La iniciativa de aprender parte del etíope. Muestra curiosidad e interés genuino. Muestra humildad en cuanto a su necesidad de saber más.
1: Entonces Felipe, abriendo su boca y comenzando desde esta escritura, le anunció el Evangelio de Jesús.
2: Muchas veces nos limitamos a buscar tener un buen testimonio, y esto es necesario y bueno, pero tenemos que abrir nuestras bocas y hablarles de manera clara y sencilla de lo único que puede salvar, del Evangelio de Jesucristo, el cual debemos nosotros por experiencia personal conocerlo y vivirlo.
1: Y yendo por el camino llegaron a cierta agua y dijo el eunuco: aquí hay agua, ¿qué impide que yo sea bautizado?
2: La conversión genuina, el encuentro genuino con Dios, impulsa a la persona a crecer en conocimiento y a bautizarse. Lo contrario da señales de alerta.
1: Felipe dijo: si crees de todo corazón, bien puedes. Y respondiendo dijo: creo que Jesucristo es el Hijo de Dios.
2: La fe genuina se expresa a través de la confesión, a través de las palabras y a través de la acción. La clave está en el reconocimiento de quién es Jesucristo y de cuál es su Evangelio. Leamos Romanos 10, del 8 al 10.
1: Mas qué dice: cerca de ti está la palabra, en tu boca y en tu corazón.

0: Tuco no le vio más y siguió gozoso su camino.
1: Seguidamente veremos a Felipe alineándose, enfocándose, viendo y buscando compartir su fe en todos los lugares.
0: Pero Felipe se encontró en Azoto y pasando anunciaba el evangelio en todas las ciudades hasta que llegó a Cesarea.
1: Este último versículo nos muestra que Felipe, en donde quiera que entraba y pasaba, anunciaba el evangelio en todas las ciudades. Sin duda buscaba oportunidades para evangelizar en cada lugar y en todo lugar encontraría personas con un corazón preparado para recibir el evangelio. Desde Promesas de Dios te queremos animar a ver la voluntad de Dios, porque lo que ves buscas, y te animamos a buscar compartir tu fe. Que Dios te bendiga grandemente. Os esperamos en un próximo programa.

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1: ¿Qué idea viene a su cabeza cuando oye la expresión batalla espiritual? ¿Acaso algún conflicto en el mundo invisible, en la atmósfera, entre ángeles buenos y ángeles malos, o entre fantasmas y duendes? La Biblia enseña que toda persona que le ha entregado su vida a Cristo está en una batalla espiritual. Hoy, el Dr. David Jeremiah explica exactamente lo que significa enfrentar esta batalla espiritual en el mundo invisible. Continuando con su serie Fe que Transforma, la carta a los Efesios, con ustedes el Dr. David Jeremiah, para introducir la primera parte del mensaje de hoy.
2: Pues bien, esta es una lección muy, pero muy importante que estamos estudiando juntos. En el capítulo 6 de la carta a los Efesios, vamos a tomar 2 días para cubrir los versículos 10 al 16, y se nos va a hacer acuerdo de nuevo lo bendecidos que somos al tener a nuestra disposición todos los recursos que necesitamos para hacerle frente a la batalla espiritual en la que nos encontramos al estar siguiendo al Señor Jesús. Vamos a hablar de eso el día de hoy y mañana, aquí, en Momento Decisivo. 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Pues bien, volvamos a nuestro estudio del libro de Efesios. Hoy estamos en el capítulo 6, versículo 10 y siguientes. Y consideremos el tema, batalla espiritual.

0: Alrededor de las 10 de la mañana, el 15 de septiembre de 2021, la ciudad de Denton, Carolina del Norte, quedó a oscuras. Más de 1.400 personas se quedaron sin electricidad, lo cual es gran cosa en un pueblo que tiene un total de 1.660 pobladores. Poco después, esa mañana, los residentes que todavía tenían algo de carga en sus celulares pudieron leer este mensaje en la página de Facebook del Departamento de Bomberos de Denton. Serio apagón afecta a toda la ciudad y a otros clientes alrededor de la compañía Duke. Un incendio en la subestación Duke ha sido extinguido, pero se necesitarán reparaciones serias para poder restaurar la electricidad. Así que un incendio en una subestación había causado la pérdida de electricidad. Pero, ¿qué causó el incendio? Después de una rápida y cabal investigación, los empleados de la compañía de energía Duke descubrieron que la fuente del incendio no fue una rama de un árbol que cayó, que es la causa más común para apagones. No fue un auto que se estrelló contra un poste de electricidad. No fue alguna máquina que se dañó, ni tampoco sabotaje internacional. No. La culpable por el apagón en Denton fue una culebra. Al parecer, uno de esos reptiles se había metido en el interior de la subestación buscando calor. Hizo contacto con algo sensitivo, que frío a la víbora y lanzó chispas en todas direcciones. Eso resultó en el incendio y que miles de personas se quedaran sin electricidad. Esto no es una ocurrencia poco común en Carolina del Norte o en todo el país. De hecho, las culebras a menudo buscan las áreas cubiertas de las subestaciones y otros edificios eléctricos. Harán todo por meterse, y cuando lo hacen, el caos es a menudo el resultado. Quiero que sepan que hay otra serpiente que ha hecho que los cristianos pierdan poder espiritual. Estoy hablando de la antigua serpiente, el diablo. Esa es la víbora por la que debemos preocuparnos. Como aquellos reptiles en Denton, Carolina del Norte, Satanás hará todo lo que puede para meterse en nuestra iglesia, interrumpir nuestra conexión con la red espiritual del poder de Dios y dejarnos a oscuras. Satanás está decidido a estorbar, dañar y arruinar la imagen de Dios en usted y en mí. Está aquí para matar, destruir y robar. El historial de nuestras vidas como creyentes es el historial del ataque prolongado y brutal a su corazón y al mío de parte de un enemigo que sabe lo que podemos ser y lo teme hondamente. Lo primero que debemos reconocer al mirar el pasaje de Efesios 6, versículos 10 al 12, es que la batalla espiritual es real. Es real. No es algo inventado por la imaginación del pastor, ni tampoco ninguna presentación dramática exagerada. Leemos: por lo demás, fortalézcanse en el Señor y en el poder de su fuerza. Revístanse con toda la armadura de Dios para que puedan estar firmes contra las insidias del diablo. Porque nuestra lucha no es contra sangre y carne, sino contra principados, contra potestades, contra los poderes de este mundo de tinieblas, contra las fuerzas espirituales de maldad en las regiones celestes. Tome nota en su diario espiritual. Vivimos en una zona de guerra espiritual. Hay una guerra que tiene lugar en su corazón y el mío, y continúa creciendo conforme los tiempos alrededor nuestro cambian. Esto viene como gran sorpresa para muchos, y tal vez resulte sorpresa para usted. Un erudito del Nuevo Testamento dice: la gente vagamente reconoce la presencia de un conflicto, pero no le da mucha importancia. Quiero decir, piensan que a veces es difícil practicar nuestro cristianismo. Hallamos difícil perdonar a las personas, resistir la tentación y aprender más en cuanto a la fe. Batallamos, pero en lo que a ellos respecta, para muchos allí se acaba todo. Es simplemente una lucha. Nunca ha pensado que sus pequeñas batallas pudieran ser parte de una campaña mucho mayor que procura arruinarlos a ellos y a todos los que lo rodean. Las pequeñas batallas que ustedes libran no son simplemente condición humana. Ustedes son cristianos, pertenecen al Señor y deben darse cuenta del hecho de que una vez que alguien se convierte a Cristo, se convierte en blanco. Satanás no lo molestará si usted le pertenece a él. Pero una vez que usted es parte de Dios y de lo que Dios está haciendo, le pone la figura del blanco a la espalda porque quiere destruirle, quiere arruinarlo a usted y su testimonio a fin de que quienes lo conocen blasfemen contra Dios. Primero, la guerra es satánica. Las personas ya no quieren creer que haya un diablo. Incluso muchos que dicen que son cristianos no creen que Satanás sea real. Piensan que es una especie de metáfora del mal o alguna invención del mal. Pero debo decirles que Satanás es una persona real. La Biblia anota numerosos nombres para él. ¿Lo sabías? Satanás es engañador, Apocalipsis 12:9. Homicida, Juan 8:44. Tentador, Mateo 4:3. Destructor, Apocalipsis 9:11. Mentiroso, Juan 8:44. Acusador de los hermanos, Apocalipsis 12:10. Maligno, Primera de Juan 5:19. Y eso entre muchos otros. Primera de Pedro capítulo 5 versículo 8 dice: sean de espíritu sobrio, estén alerta. Su adversario, el diablo, anda al acecho como león rugiente, buscando a quien devorar. No es producto de su imaginación, es real. Y no luchamos, dice este pasaje de las Escrituras, contra sangre y carne, sino contra principados, contra potestades, contra los poderes de este mundo de tinieblas, contra las fuerzas espirituales de maldad en las regiones celestes. Eso no es otra cosa que el organigrama de Satanás. Principados son los oficiales comandantes. Potestades describe a los oficiales de Estado Mayor. Poderes son los comandantes de división. Y fuerzas espirituales de maldad son los soldados rasos de tropa. Nuestros enemigos no son personas. Debemos ver más allá de las personas. Si usted piensa que su enemigo es una persona, no, su enemigo no es una persona. Su enemigo es el mal detrás de la persona. Su enemigo es el que hace que esa persona haga lo que no debería hacer. Satanás utiliza a las personas para perseguirnos y mentirnos, engañarnos y hacernos daño y a veces incluso matarnos. Nuestro enemigo real se agazapa en las sombras del mundo invisible, moviendo a las personas como peones sobre el tablero de ajedrez del tiempo. En tanto y en cuanto veamos a las personas como nuestros enemigos y luchemos contra ellas, gastaremos en vano nuestra fuerza. Estamos desperdiciando nuestro tiempo. No es esa persona la que lo saca de quicio, es la fuerza detrás de esa persona lo que hace su vida difícil. Es el mal en esa persona. Es Satanás teniendo victoria sobre la conducta de esa persona. Así que la guerra es satánica, pero note, en segundo lugar, que la batalla es estratégica. Las palabras en este pasaje son muy importantes. Revístanse con toda la armadura de Dios para que puedan estar firmes contra las insidias del diablo. Versículo 11. La palabra que se traduce insidias significa estrategia o planes de guerra. En el griego, la palabra es metodia. Satanás tiene una estrategia bien desarrollada, un método bien desarrollado, y está implementando su estrategia día tras día, momento tras momento. Pablo dice, para que Satanás no tome ventaja sobre nosotros, pues no ignoramos sus planes. 2 Corintios 2:11. Satanás tiene muchos planes, muchas maneras en que trata de hacernos daño a usted y a mí. La Biblia dice que el propósito de Satanás es hacer daño y desalentar a los que le pertenecen a Dios. No se detendrá ante nada para perturbar la mente, engañar el corazón y derrotar la vida. Si uno lee la Biblia con atención, verá que él está haciendo hoy lo que ha hecho desde el principio. Fue Satanás quien condujo a Lot a Sodoma, hizo que Pedro negara a Cristo, hizo que Ananías y Zafira le mintieran a la iglesia e incluso se atrevió a atacar a Jesucristo en el desierto. El diablo tiene tres objetivos primarios, que son destruir el testimonio de los cristianos como individuos, destruir la unidad y la pureza de los hogares cristianos, destruir al ministerio de las iglesias cristianas. Si logra atrapar al individuo, tiene posibilidad de arruinar el matrimonio. Si arruina el matrimonio y lo hace a varios, puede arruinar a la iglesia. Esto es lo más aterrador de la guerra espiritual. La mayoría de cristianos no la toman en serio o siquiera la reconocen. El escritor John Eldridge dice, vivir ignorando la guerra espiritual es lo más ingenuo y peligroso que una persona puede hacer. Es como pasear por la peor parte de la ciudad, a altas horas de la noche, mostrando la billetera por sobre la cabeza. Es como entrar a un campamento de entrenamiento de Al Qaeda llevando una camiseta que dice «Amo a los Estados Unidos». Es como nadar con tiburones blancos grandes, vestido como una foca herida y sangrando. Y déjame decirte algo, no escaparás de la guerra espiritual simplemente porque escoges no creer que exista o porque te niegas a pelearla. Está allí, sea que le guste o no, sea que lo crea o no, sea que intente hacer algo al respecto o no. La guerra espiritual, el ataque del enemigo contra los creyentes, es un hecho. Crecí, como saben, en el hogar de un rector de universidad. Mi padre fue presidente de la Universidad Cedarville por 25 años y canciller por otros 25. Así que pueden imaginarse algunas de las conversaciones que teníamos en la mesa de la cena en nuestra casa. De cuando en cuando había un periodo en que algunos estudiantes eran expulsados. Eso sucede incluso en las instituciones cristianas, debido a que hay reglas. Si un alumno rompe las reglas, no puede quedarse. Recuerdo un tiempo en particular en que había ocurrido un periodo particularmente difícil, cuando tuvieron que expulsar a muchos estudiantes. Y una noche le pregunté a mi padre, ¿por qué es que en este lugar, siendo que son cristianos, suceden esas cosas? Eso no debería suceder entre cristianos. Y me dijo, David, si fueras el diablo, ¿a quién atacarías? ¿En dónde harías tu mejor obra? Esta es una colección de futuros líderes del cristianismo. ¿No sería eso un buen blanco? Y lo era. Y usted sabe que esa es la verdad. A Satanás le encanta concentrar su atención en estas instituciones cristianas y nuestras iglesias cristianas. Es el blanco perfecto para él, puesto que tiene toda una colección de jóvenes cristianos líderes en un solo lugar. Los persigue uno tras otro. No debería sorprendernos cuando eso sucede, sino que deberíamos tomar nota cuando eso no sucede. Hay una respuesta al ataque de Satanás contra nosotros. La cuestión de fondo es esta. Usted va a tener que luchar por su corazón, y Dios nos ha dado una estrategia para ganar. Así que la guerra espiritual es real, y por consiguiente, se necesitan armas espirituales. En los versículos que siguen, Pablo trata de ayudarnos a entender cómo Dios nos ha equipado maravillosamente para luchar contra este enemigo que está dispuesto a atraparnos. Permítame decirle que Pablo escribe en un mundo romano, de modo que el vocabulario que va a usar y la ilustración que va a usar es para ese mundo, pero que se aplica por igual al nuestro. Pablo va a usar el armamento del soldado romano para ayudarnos a entender la clase de armamento que debemos tener como creyentes. Empieza con el cinturón de la verdad. Dice en Efesios 6, versículo 14, «Estén, pues, firmes, ceñida su cintura con la verdad». Pablo empieza con la verdad porque ella es el blanco primario de Satanás. Desde el huerto del Edén hasta nuestra cultura actual, Satanás ha traficado en engaños y mentiras. Ha sido mentiroso desde el principio. Escuchen lo que Jesús dijo de él. Según Juan, capítulo 8, versículo 44, «Ustedes son de su padre el diablo, y quieren hacer los deseos de su padre. Él fue un asesino desde el principio, y no se ha mantenido en la verdad porque no hay verdad en él. Cuando habla mentira, habla de su propia naturaleza, porque es mentiroso y el padre de la mentira». Todo el modo de operación de Satanás gira alrededor del engaño y la mentira. Su blanco es la verdad. No sé lo que usted piense en cuanto a lo que tiene lugar en nuestro mundo hoy, pero la verdad está bajo ataque. La verdad solía ser algo que uno podía hallar si la buscaba. Estaba allí, siempre aporreada, pero ahora casi se ha perdido. Las personas aparecen en televisión y dicen lo que sea que se les antoje, frente a evidencia clara y absoluta de que lo que están diciendo no es cierto, y simplemente siguen diciéndolo e insisten en decirlo. Primero, lo dicen porque eso las hace sentirse bien, porque la verdad real de ellas mismas es muy mala. Piensan que si lo dicen suficiente número de veces, la gente les creerá. Obviamente eso es lo que sucede, porque muchos se dejan engañar. Pensé por un momento darles una lista de todas las mentiras que tienen lugar en nuestra cultura actual, pero ustedes pensarían que es política y eso me metería en problemas. Así que no voy a hacerlo. Pero quiero decirles que lo que están diciendo que es verdad, no es verdad. Permítame dar una ilustración. No nos va bien financieramente, ¿no es cierto? Pero eso es también un ataque espiritual. Satanás viene contra la verdad. ¿Cuál es nuestra verdad? La palabra de Dios es verdad. Eso es la que la Biblia dice. Jesús dijo, yo soy el camino, la verdad y la vida. La palabra de Dios es la verdad. Así que, ¿qué esperarían que Satanás está haciendo hoy? Socavando la verdad de la palabra de Dios, haciendo que algunos dirigentes digan que lo que solían creer en cuanto a la palabra de Dios, ya no lo creen, y que han cambiado su comprensión de la palabra de Dios. Han rebajado el estándar de la palabra de Dios para satisfacer las normas más bajas de su congregación. En lugar de levantarse por la verdad y elevar a las personas a la verdad, rebajan su concepto de la verdad y con eso contentan a todos. Desdichadamente, eso es un desastre y destruye a las personas y destruye a las iglesias. Satanás gana si se le deja que haga eso. No se puede permitir que Satanás quite la verdad. La Biblia es la verdad. Si alguien aparece y le dice, así es, pero yo no creo en la Biblia, déjeme decirle algo. Simplemente porque alguien no crea en la Biblia, eso no quiere decir que la Biblia no es verdad. No se puede hacer que la Biblia no sea verdad simplemente porque alguien no la cree. En la economía de este mundo, lo que usted crea o no crea en cuanto a la Biblia no importa mucho. La Biblia es la palabra de Dios y es la verdad de Dios. Será mejor que yo preste toda atención como pastor de que proclamo la verdad cada semana, de todo corazón, porque es lo mejor que puedo hacer para que usted no caiga víctima del error de Satanás. No se detiene el error traficando con el error, se detiene el error enseñando la verdad. Y cuando uno ve la verdad, el error se vuelve aparente. Pero lo que a menudo sucede en nuestras iglesias hoy es que hemos marginado la Biblia para dar lugar a mensajes motivacionales y hemos casi apagado nuestros esfuerzos por enseñar la palabra de Dios a las personas. Y no fomentamos la memorización de la Biblia, ni leemos la Biblia, ni estudiamos la Biblia. Y en muchos casos, en la actualidad, usted puede ir a una iglesia y no oír nada de la Biblia. Y si eso continúa, Satanás está ganando batalla, tras batalla, tras batalla, contra el pueblo de Dios. La pieza de la armadura que desvía las mentiras de Satanás es el cinturón de la verdad. Y déjeme decirle lo que era el cinturón para el soldado romano. Era una especie de cinturón ancho que sostenía todo en su lugar. Era como una especie de faja, sostenía todas las demás piezas de la vestidura en su lugar. Era como el cinturón que algunos llevan para su trabajo y llevan en ese cinturón todas sus herramientas. El cinturón de la verdad es lo que mantiene junto todo lo demás, sostiene a la coraza en su lugar y sostiene todo como debe ser. La verdad lo sostiene todo junto. Si usted está perdiendo en su fe, es debido a que la verdad está siendo marginada. Asegúrese de que no cede en esto de la verdad, porque si cede en la verdad, no queda nada por lo que valga la pena luchar. Satanás dice, yo no creo en tu verdad, y tengo otra verdad. Y debemos decir, apártate de mí, Satanás, porque yo tengo la Biblia, y esa es la verdad. El siguiente artículo que nos dice que debemos tener es la coraza de la justicia. El soldado romano llevaba una coraza que iba desde el cuello hasta la cintura. Eso simboliza la justicia de Cristo que es dada al creyente en el momento de la salvación. Es un cuadro de nuestro andar diario con Dios. Esta especie de chaleco es la protección de Dios para nuestro corazón y todos los órganos vitales de nuestro ser espiritual. La belleza de esto es lo siguiente. ¿En dónde obtenemos esta coraza de justicia? La obtenemos en la cruz. La recibimos el momento en que somos salvados. Cuando somos salvados, Dios pone nuestro pecado sobre su Hijo y nos da su justicia. Y su justicia es nuestra coraza. Es lo que nos protege. Cuando Satanás viene para acusarnos, puede decir lo que sea que quiera decir. Pero aquí estoy yo, parado en la justicia de Jesucristo. Sé que David Jeremiah falla, pero Jesucristo nunca falla. Así que, si quiere atacarme, tiene que pasar por Jesús, y Jesús es mi protección. El escritor Erwin Lutzer solía decir este relato para ayudar a la gente a entender lo que les estoy diciendo hoy. Escuchen, hay dos libros. Uno es tu libro de pecados y el otro...
1: Poder saludarte desde ICC Radio en Bogotá. Para nosotros es un gusto poder estar aquí y también poder felicitarte por el álbum Legado. Interesantes los arreglos. Todo el tema de composición, la música, los invitados están, como dirían en México, padrísimos. Entonces está muy bueno. Marcos, queremos preguntarte lo siguiente. Bueno, mientras escuchamos esta nueva producción, podemos percibir varias cosas: riqueza de matices, fusión de sonidos clásicos, arreglos modernos, una variedad de voces que interpretan y que se integran con mucha armonía. Algo que representa un desafío, y pues nuestra pregunta va: ¿cómo lograste mantener ese equilibrio sonoro y construir este producto final tan sólido que podemos escuchar en Legado?
2: Bueno, yo tengo que dar crédito y honra a quien honra merece, y mucho de ese trabajo estuvo en las manos del productor Steven Richards y del coproductor Marcelo Núñez. Estos dos son un par de genios y ellos me empezaron a mandar ensayos de los arreglos, y mis aportaciones literalmente fueron: ¡qué padre está eso!, ¿no? Y porque yo siempre he sido alguien que cree que la creatividad de otros es algo del que nos tenemos que aprovechar, o sea, escuchar la forma en que ellos lo expresan, cómo ellos lo arreglan, y básicamente mi tarea era decir: esto me encanta. Y ellos fueron los que visionaron los cambios de tonos, por ejemplo, para acomodar una canción. Ahí te doy un ejemplo. ¿Cuán bello es el Señor? Saraí Rivera tiene un registro de voz distinto al mío, ¿no? Entonces, genios estos dos, que empiezan con Saraí en un tono más abajo que le alcanza a ella, y de repente entra un cambio de tono para acompañarme a mí y mi voz. Eso fue trabajo de pensadores y conocedores de música. Los honro, honestamente, Daniel, a los productores de este álbum, a los arreglistas. Ellos hicieron un extraordinario trabajo.
1: Marcos, gracias por el tiempo. Felicidades nuevamente por el álbum. Esperamos verlo acá en Bogotá con la presentación de todo el álbum para poderlo escuchar en vivo, que será un momento bien excepcional. Y un saludo, por supuesto, para ti, ¿vale?
2: Muchas gracias. Sí, me encanta siempre que vamos a Bogotá. Los colombianos son muy entusiastas cuando alaban a Dios. Es algo muy bonito.
1: Y buenos gracias. Para la comida.
3: Gracias, Marcos. Gracias, Daniel. Avanzamos porque ya nos queda un poco tiempo y quisiéramos cubrir a los medios que nos restan. Tenemos desde la Ciudad de México a Aarón Ibáñez, de Rap Cristiano.
2: ¡Rap Cristiano! Hola, Aarón, ¿cómo estás?
4: ¿Qué tal, Marcos? Dios te bendiga. Un tremendo gusto poder saludarte desde acá de la Ciudad de México. Mi nombre es Aarón Ibáñez y efectivamente cubrimos lo que es el medio Rap Cristiano. Y pues, obviamente,
2: yo no soy
4: pues,
2: Rap bueno, Cristiano, pero... No, gracias por cubrirme.
4: Cubrimos precisamente, estamos cubriendo también todo este tipo de música en general, porque básicamente, pues, tú sentaste un precedente para que precisamente todos...

0: estos ritmos musicales hoy en día exista, bueno, no como tal ritmo, sino que se interpreten, ¿verdad? Ya que pues de alguna u otra manera nos enseñaste que no importa el ritmo, siempre y cuando se tenga ese corazón dispuesto para alabar a nuestro Señor Jesucristo, ¿verdad?
1: Amén.
0: Entonces, bueno, mi pregunta sería la siguiente. Sabemos que legado también nos habla de dejar huella. ¿Qué esperas que este álbum inspire en las nuevas generaciones de adoradores y músicos cristianos?
1: Espero que les inspire a seguir componiendo, a seguir cantando, a seguir expresándose. En cada generación, Dios planta la expresión. Cada generación tiene su propia manera de expresarse. Mi expresión funcionó para mi generación, pero esta nueva generación tiene que encontrar su propia voz y la está encontrando. Y ojalá, digo, si en algo podemos ayudar, sería en impulsarlos. Por eso la idea de tener todos estos invitados a mi alrededor, para que, porque en el caso de algunos de ellos van a ser escuchados por primera vez con mucha gente, ¿no? Y mi
0: Claro.
1: idea es, y mi carga es de que el Señor los use para levantarlos a Él. Así que ojalá sigan cantando, sigan componiendo, sigan expresándose, porque soy un creyente muy firme en que cada generación tiene una expresión distinta. El mensaje no cambia, pero la
0: Gracias.
1: forma de entregar el mensaje a fuerzas tiene que cambiar. Entonces, ojalá Dios siga levantando a nuevos en el nombre de Jesús.
0: Y bueno, ya se nos fue el tiempo, estamos ya sobre la hora y le quiero agradecer a todos los medios que nos han acompañado hasta ahora y que están también promoviendo activamente el nuevo álbum Legado y sus sencillos.

Pues bien, le damos la bienvenida a este nuevo programa de la Cueva de Adulam y queremos que te sientas cómodo, que reflexiones con esta tercera parte en la que repasamos el libro de Haikus dedicado a poemas japoneses, dedicado al Señor, algunas reflexiones. Como hemos visto en los anteriores episodios, pues hemos podido ver en qué se basa el haiku. ¿Qué es un haiku? Un haiku es un poema japonés con una métrica diferente al resto de poemas que conocemos en el castellano y llaman significativamente la atención por esas reflexiones que el autor, que el poeta genera a través de la pluma. Y en este libro titulado Kami no Ai, en castellano es Amor de Dios, pues hablamos sobre la creación, la manera en la que Dios se manifiesta a través de su creación para demostrarnos ese amor incondicional, ese amor tan genuino que siente por sus hijos, y lo demuestra con esta bella creación, la naturaleza, los océanos, las montañas, incluso el cuerpo humano. Es una gran creación digna de admirar. Así que bien, vamos a dar paso a la lectura del libro por donde lo dejamos en el segundo episodio. Y dice así: Cedro desnudo. Caricias del almendro, besos del junco. Caramelo en flor, dulce fruto de higuera, banquete de Dios. Es excelente comprobar cómo el Señor, a través de todo, a través de cada etapa, a través de la vida misma que nos rodea, podemos comprender de él cómo Dios nos da la provisión, ese caramelo en flor, esa flor que desprende ese néctar de la primavera en su tiempo, dulce fruto de higuera, banquete de Dios. Dios nos ha sentado en un lugar privilegiado al ser humano, que es en la mesa de su creación, en la mesa de todo lo que nos rodea del mundo, de este mundo en el que no nos falta de nada. Yerma la luna, cuando el sol se deja ver, canta el gorrión. Todo tiene su tiempo, la oscuridad, la noche para descansar y el día para trabajar y para ocuparse de las tareas que el Señor nos demanda en el día a día. Brota el almendro, esperando su tiempo, cae una hoja. Todo tiene su tiempo y tal vez te impacientes porque estás esperando algo que llegue a tu vida, o estás esperando que tu situación cambie, pero todo llega a su tiempo, igual que la llegada del otoño. En la llegada del otoño empiezan a caer las hojas y se empieza a notar que ya se avecina un cambio de estación. Pues así es también en esta vida que Dios nos muestra, pues, cómo va llegando el tiempo que el Señor marca. Pues los tiempos son de Dios y tenemos que esperar pacientemente en él, que él abra esa puerta, que él permita que llegue esa nube con esa lluvia, o que llegue ese descanso, que cese la tormenta. Todo está en manos de Dios, así que déjalo en sus manos. El agua fluye, se lleva algunas piedras, las más frágiles.
No podemos permitir que la corriente de este mundo nos lleve de un lugar para otro, nos manipule y tome el control de nuestro corazón, de nuestra mente, de nuestras vidas. El agua fluye, el tiempo sigue, pero solamente las piedras sólidas, duras, que permanecen, que tienen un peso, son aquellas que se mantienen y no son llevadas por la fuerza de la corriente. Podemos verlo como la fuerza de la sociedad, la fuerza de las modas, la fuerza de todo aquello que nos obliga a ser como los demás, a ser como el mundo quiere que seamos, como Satanás se empecina que seamos. Pero como hijos de Dios tenemos que estar fuertes, fundamentados en la roca, que es Cristo Jesús. El alboroto es desorden del alma, dolor y vacío. Bebo en la fuente, cae agua como cristal, riega unos nardos. Esa misma agua de la que bebemos, esa misma fuente que es la palabra de Dios, puede caer y regar las flores que te rodean. Así que nunca desperdicies el don que Dios ha puesto en ti, ese regalo, ese privilegio de poder conocer la palabra de Dios. Porque aunque no lo creamos, influenciamos a los demás. Muchas personas pues pueden llegar a beber de esa agua de vida de la que bebemos, esa esperanza que solamente la podemos encontrar en el Señor. La podemos compartir con otros a través de pequeñas cosas, de nuestro testimonio, de nuestro caminar. Así que permite que ese agua que bebes, esa fuente de la que bebes, riegue las flores que te rodean. La primavera, jacintos y monedas, huerto prohibido. Es en ese mismo lugar, en ese mismo huerto de los olivos, donde florecía la naturaleza. Ahí mismo unas monedas artificiales puestas por el hombre vendieron a nuestro Señor Jesús. En un momento lo que es hermoso se puede convertir horrible, se puede convertir en un mal, pero todo depende de la actividad humana que abunda en nuestro corazón. Así que no dejes, no permitas que tu corazón destruya lo que te rodea. El desenfreno, el deleite en las curvas, causan la muerte. Hace tiempo escuchamos una triste noticia de unos jóvenes que iban a alta velocidad en el campo de Gibraltar. Se ha dado en muchas ocasiones, en todas partes del mundo, pero puntualmente lo escuchamos aquí cerca. Fue algo muy doloroso. Gente joven que perdió la vida porque iban viviendo en desenfreno, deleitándose en las curvas, hasta que causaron sus propias muertes. No te deleites en el pecado, ni arriesgue tu vida por un momento de diversión, pues la muerte te está acechando, mas la vida toca tu puerta. La brisa de noche sopla en la cortina que besa en silencio. En el invierno bebe más el almendro y se ahogan las flores. Podemos ver que hay que tener un equilibrio. Hay que dejar que sea Dios quien haga las cosas en nuestra vida y no nosotros. No podemos
sobreabundar en cualquier cosa que hagamos. No podemos hacerlo por nosotros mismos, no debemos hacerlo, porque si Dios no está en el asunto, podemos forzar las situaciones y forzar los tiempos, y los tiempos, como decíamos anteriormente, pertenecen a Dios. Así que no precipites tu invierno, no precipites tus circunstancias y deja que Dios se encargue de ello, pues el tiempo de Dios es perfecto. Senos de plata, piernas y vientre de oro, alma de rana. No permitas, varón, que unos senos de plata, un cuerpo que presume de lo artificial, unas piernas y un vientre que te prometen oro, no permitas que vendan tu alma. Pues el alma de aquellas personas que solamente proyectan algo superficial, su alma será al contrario que aquella fábula del príncipe y la rana. Puede que no beses una rana que se convierte en príncipe. Puede que beses un príncipe o una princesa y al tiempo te des cuenta que lo que estás besando en realidad es una rana. Vuela el pájaro, anida en las alturas, muere en el suelo. Da igual cuán alto vueles en la vida, cuán alto subas, da igual la altura más alta en la que estés dentro de ese escalafón del éxito. Incluso el pájaro que vuela más alto y anida y pasa su vida en las alturas, cuando muere, cae al suelo. En la cumbre está, se oculta en lo profundo, busca el secreto. Tenemos que buscar el secreto de las enseñanzas del Señor. Tenemos que buscar esos secretos, esos misterios, más bien dicho. Esos misterios que el hombre desconoce, pero que están al alcance de todos a través de la palabra. Te animo a que sigas buscando, pues quien busca, halla. Rosal y néctar. Traga dulce el avispón, seduce y bebe. El avispón seduce y bebe del rosal y el néctar. Ten cuidado a quien muestras el néctar y ten cuidado de los avispones. Sol para todos, tuya la estrella que miras. La luna es mía. Aquí se hace una alegoría del deseo de tener una intimidad con Dios. La luna es mía, la luna es tuya y el sol es para todos. Así que no te despistes mirando las estrellas, no te afanes bajo el sol y admira la luna antes de que acabe el tiempo. Antes de que acabe el tiempo de gracia que ha sido y es dado a los hombres y todas las mujeres para que podamos aceptar y conocer a Dios. Y bueno, con este último haiku vamos a finalizar el programa de hoy y tendremos una cuarta parte. El libro de Camino Hay aún tiene unas cuantas páginas para ofrecernos y volveremos dentro de muy poco.

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1: Estimados hermanos y oyentes de Radio Vida, vamos a iniciar un estudio acerca de la Epístola de Santiago que haremos a lo largo de varias semanas. Espero que sea de gran bendición para nuestras vidas, para la gloria de Dios. Vamos a comenzar el estudio acerca de la Epístola de Santiago. Una epístola que comienza diciendo, en el versículo 1, Santiago, siervo de Dios y del Señor Jesucristo, a las 12 tribus que están en la dispersión, salud. Es un saludo que él da antes de comenzar esta carta. Esa era una costumbre muy típica del mundo antiguo, donde al principio, cuando se quería escribir una carta, pues se decía, por poner un ejemplo, querido fulanito, te envío esta carta esperando que estés bien, que tu mujer y tus hijos también lo estén, etcétera, etcétera. Este es un saludo de parte de Santiago. Santiago, como sabéis, era hermano de Jesucristo, hermano carnal. Sin embargo, qué interesante, porque dice la palabra Santiago, siervo de Dios y del Señor Jesucristo. O sea que él se identifica como siervo de Jesucristo, a pesar de que es su hermano carnal. Y me hace pensar esto en lo que dice la segunda epístola de los Corintios, en el capítulo 5, versículo 17, dice, y si alguien conocimos en la carne, ya no lo conocemos así. Si alguno está en Cristo, nueva criatura es. Y aquí todas las cosas son hechas nuevas. O sea que está diciendo que de aquí en adelante a nadie conocemos según la carne. Y aun si a Cristo conocimos según la carne, ya no lo conocemos así. Es decir que aquí Santiago dice que la identidad que él tiene, la identidad que él le asigna a Jesús, no es la de su hermano carnal, no de carne y hueso, sino de su Señor. Y así nosotros tenemos siempre que identificar a Jesús como nuestro Señor. Y nosotros como siervos de Él. No importa lo importante que pienses que eres, ya sea, yo que sé, un evangelista, un pastor de una congregación muy grande o muy pequeña, todos somos iguales delante del Señor. Todos somos siervos de Dios y del Señor Jesucristo. Y esta carta fue escrita a los judíos cristianos que se encontraban en la dispersión. Es una carta que tiene toques hebreos en realidad, y eso ya lo veremos más adelante. Es una carta que está escrita a las 12 tribus que están en la dispersión. Se está refiriendo a los hebreos que habían sido dispersados de Jerusalén, a los judíos que se encontraban en todas las partes del mundo que pudieran leer esta carta. La diáspora, como se llamaba. Todos los hebreos habían sido llevados a diferentes partes de la tierra. Eso se llamaba la dispersión, la diáspora, esparcidos por todas partes. Pero específicamente Santiago dirige su carta a judíos creyentes, cristianos que se encuentran en estas diferentes partes del mundo, y dice salud, es decir, bendición, sanidad, prosperidad. Todas estas cosas es lo que engloba el saludo del apóstol Santiago. Entonces aquí el primer punto de los muchos temas que trata Santiago.

0: más bien de triunfo, de victoria, y eso es precioso y es necesario también. Pero es bueno, hermano, que también enfoquemos el rol de las pruebas en la vida del creyente. Dice la palabra: tened por sumo gozo cuando os halléis en diversas pruebas, sabiendo que la prueba de vuestra fe produce paciencia. Mas tenga la paciencia su obra completa, para que seáis perfectos y cabales, sin que os falte cosa alguna. ¡Qué interesante! Santiago comienza hablando acerca de las pruebas, y lo primero que él escribe es esto. ¿Por qué? Porque muchos de esos cristianos se encontraban en diferentes partes, en Oriente Medio, en Siria, Egipto, en Grecia incluso, en Roma.
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1: Hola chicos, les saluda Teleniños. Hoy tenemos una emocionante historia para contarles. Pónganse cómodos, presten atención y disfrútenlo.
2: Y a veces por sus propios hermanos judíos, que los veían ellos como traidores de la religión. Otros estaban en la pobreza, otros estaban padeciendo por ser cristianos, pero de diferentes maneras. Y otros simplemente estaban luchando con la vida cotidiana, una vida dificilísima, que ya nos podemos imaginar cómo era en el primer siglo. Nos quejamos de la vida en el siglo XXI, pero ¿cómo era la vida en aquel siglo, en el primer siglo de la era cristiana? Santiago, dirigido por el Espíritu Santo, lo primero que les escribe a esta gente que necesita consuelo, que necesita fortaleza, les dice algo que podría ser sorprendente. Si lo miramos bien, claro. Tened por sumo gozo cuando os encontráis diversas pruebas. Tened gozo en las pruebas. Es que Santiago era masoquista. Él da un consejo muy raro, aparentemente, ¿verdad? Si te encuentras en una prueba, considéralo una razón para gozarte. Y no gozarte de cualquier manera, sino, dice, sumamente, o sea, en extremo, gozarte de una forma grandiosa. O Santiago sabe algo que nosotros no sabemos, o está loco. Pero sí hay algo bien importante, hay algo muy importante. Me interesa esto que dice, cuando os halléis en diversas pruebas. ¿Y por qué dice diversas? Porque son muchas, porque la vida tiene muchas pruebas. ¿Qué dijo el Señor Jesucristo acerca de esto? Dijo, en el mundo tendréis aflicción. En el mundo tendréis aflicción. Eso lo dijo el Señor Jesucristo. Y esa es la naturaleza de la vida humana. Vivimos en un lugar, en un mundo que está lleno de pruebas y de dificultades. La naturaleza del mundo es así. Es muy difícil, es peligroso. El mundo en que vivimos cada día, me convenzo más de esto, de que es un mundo peligroso. Y somos como animales indefensos que están caminando en un bosque lleno de fieras. Pues nosotros somos así, hermano. Hay muchos acechos en el mundo. Parecemos animales que vemos a través de la maleza, que nos están mirando con ojos fosforescentes y que nos quieren destruir. Es un mundo muy difícil y peligroso. Y eso no quiere decir que nos llenemos de una negatividad, que vivamos como paranoicos, ¿no? Siempre viendo acechanzas en todo. No, hermanos. Yo creo que el cristiano se puede gozar grandemente. No hay nadie que tenga más razón para disfrutar de la vida que un hijo de Dios. Pero tenemos que saber también que en el mundo hay dificultades. Tenemos que saber que hay peligros. Por eso entiendo cada día más y más la oración de Jesús, cuando dijo, mas líbranos del mal. Líbranos del malo. En realidad el Señor nos está diciendo el mal. ¿Qué es el mal representado en el diablo? Recordemos también a Jabes cuando también oró y dijo, si me dieras bendición, si ensancharas mi territorio y si tu mano estuviera conmigo y me libraras del mal para que no me dañe.

acordar esta oración tan preciosa, librarse del mal. El mundo está lleno de aflicciones. Ese es el mundo en que vivimos. Y el creyente tiene que saber cómo afrontar esa naturaleza del mundo en el que vive. Las pruebas van a venir a nuestra vida, quieras o no quieras. En algún momento, por muy bien que estés caminando, por muy bien que te comportes, por mucho tiempo que ores, por más que ayunes, nunca te vas a ir de este mundo sin haber gustado de tiempos de dificultad. Acostúmbrate a eso, hermano. Toma ánimo de este hecho, porque lo importante es que en medio de todas estas cosas, Dios te va a sacar adelante. Por eso el apóstol Pablo, en Romanos 8, 37 al 39,

0: Así dice, antes en todas estas cosas somos más que vencedores por medio de aquel que nos amó. Por lo cual estoy seguro de que ni la vida, ni la muerte, ni ángeles, ni principados, ni potestades, ni lo presente, ni lo porvenir, ni lo alto, ni lo profundo.
1: Un día la hija de un rey sueco recibió visitas. Después de tomar el té, los invitados le pidieron a la princesa si por favor les mostraba sus joyas reales. Ella accedió con gusto. Cruzó con prisa una de las puertas del palacio real en busca de sus joyas. Los visitantes pensaban en las coronas de oro con piedras preciosas, los anillos de diamantes y las gruesas cadenas de plata. Pero para sorpresa de todos, luego de unos minutos, la princesa apareció en la sala con dos niños de la mano y dijo sonrientemente a sus invitados:
2: «Señores, esta niña y este niño son mis joyas reales».
1: Los visitantes se asombraron mucho. En realidad querían ver diamantes y piedras preciosas. Pero entendieron que para la princesa los niños eran más preciosos que todas las joyas. Es cierto, como esos invitados de la historia, no todas las personas aman y valoran a los niños y a las niñas. Pero yo conozco a un hombre que sí los ama de todo corazón y sí los valora. Él es el Señor Jesús. Cuenta una antigua historia escrita en la Biblia que un día unos padres llevaron a sus hijos a Jesús porque querían que estuviera con ellos, los conociera y les dé su bendición. Pero antes de poder llegar hasta donde él estaba, se escucharon voces enojadas de los discípulos que decían:
3: «¿Qué quieren? ¡Váyanse de aquí! ¡Desaparezcan! ¡Jesús está muy ocupado!»
1: Los niños estaban asustados. No se atrevieron a decir ni una sola palabra. Eran los mismos discípulos de Jesús quienes les habían hablado tan severamente. Estoy contenta porque la historia no termina así. Jesús ama y valora a los niños y niñas. Entonces, cuando Jesús escuchó los gritos, él intervino personalmente.
4: «Dejen a los niños venir a mí. No se lo impidan, porque el reino de Dios es de quienes son como ellos».
1: Jesús ama a los niños y a las niñas. Él los invitó para que lo conozcan y confíen en él. Y entonces vinieron, niños y niñas de tu edad, bien educados e insolentes, grandes y pequeños, atrevidos y tímidos, inteligentes y los que no sabían todo. Jamás olvidaron ese día, el día en que Jesús fue amable y cariñoso con ellos y quiso conocerlos y estar un rato con ellos. Él los bendijo. Jesús ama a los niños. Eso los puso contentos y se lo contaron a otros. Y Jesús también te ama a ti. No lo olvides nunca. En la Biblia, Él te dice: «El que a mí viene, no lo rechazo».

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3: Una tendencia a querer definir el rol de la mujer dentro del matrimonio o del hombre en función de lo que se hace. Yo quiero ir más allá. El rol de la mujer y del hombre está muy ligado a la naturaleza de las fortalezas que tiene. Dios nos dio a cada uno fortalezas. El complemento perfecto, el liderazgo del hombre es hacer brillar a quien está a su lado. Y el rol de la mujer es hacer brillar al hombre que tiene a su lado. Entonces, ¿quién lava platos? ¿Quién limpia la casa? ¿Quién arregla? ¿Quién baña a los niños? Cualquiera de los dos. No tiene que ser uno en específico. Yo bañaba a mis hijos, yo les limpiaba el ombligo a mis hijos, corría llevándolos a la escuela, me encanta. Ahora que estamos Helen y yo, muchas veces yo lavo los platos, me encanta pelar el ajo, ayudar en la cocina. Entonces, no hay un rol específico que yo quisiera decir, esto hacen las mujeres, esto hacen los hombres. No, de ninguna manera. Cada uno debe de hacer aquello en lo que es experto y cada uno debe de hacer aquello en lo que le es natural. Ella debe ser mamá, ella debe ser mujer, ella debe ser esposa. Él debe ser hombre, debe ser líder, debe ser un guía espiritual, el sacerdote de la casa. Él debe de cumplir esos roles propios de alguien que requiere más fuerza. Pero nadie es superior a otro en función de los roles. Somos complemento, nos ayudamos, nos asistimos mutuamente. Entonces, lo importante es que nosotros nos veamos como un equipo donde tomamos las decisiones juntos. Por ejemplo, las decisiones de finanzas las tomamos juntos. Aunque ella trabaje y él trabaje, es una sola bolsa donde tomamos las decisiones importantes juntos. Las decisiones menores, compro esto, no compro esto, cada uno tiene que establecer el rol y la responsabilidad, pero nunca tenemos cosas ocultas.
4: Estamos llegando a la tercera parte de un extraordinario mensaje con Sixto Porras. Le damos la bienvenida aquí a Enfoque de la Familia, donde ayudamos a las familias a mejorar en Cristo a través de capacitación y educación en línea. Les saluda su anfitrión Esteban Porras. Hoy estamos hablando que muchas personas creen que el matrimonio es la solución mágica a su infelicidad, pero la plenitud real se encuentra primero en Dios. En este segmento, Sixto Porras nos ofrece consejos prácticos para mejorar la convivencia, desde la importancia de la educación continua hasta el valor de la humildad para pedir perdón repetidamente y convertirnos en los mejores amigos de nuestro cónyuge. Escuchemos.
3: El matriarcado muchas veces viene como un elemento heredado, enseñado, porque aquella mujer se empoderó, porque el hombre se fue a tomar licor, se fue a hacer un promiscuo, la mujer se fue empoderando y está bien. En el fondo, digo, está bien porque alguien tenía que cumplir la misión. Y yo doy gracias a Dios por la valentía de las mujeres. Pero al mismo tiempo, si usted, hay en casa un buen hombre, un hombre responsable, un hombre bueno, usted dele lugar a este hombre, hónrelo, respételo, porque al hombre se le ama respetándolo. Igualmente a la mujer, admírela y respétela. Esto es crucial y nosotros tenemos que tenerlo sumamente claro. Hay un tema que nunca abordamos y es sobre, ¿yo debo casarme para estar completo? pensando en que Dios dijo no es bueno estar solo. Bueno, Jesús no se casó, Pablo no se casó y dijo, si usted quiere servir a Dios, quédese como yo, porque si usted se casa tiene una nueva prioridad que es su familia. Uno está completo cuando se encuentra con Dios, cuando uno vive en Dios y canaliza su volcán de amor amando a la humanidad. Yo veo a Jesús llorando por Jerusalén. Dijo, porque parecen ovejas sin pastor. Y él tuvo compasión. Yo veo a Jesús llorando por Marta y María al experimentar un dolor profundo por la muerte de su hermano. Aunque lo iba a resucitar, Jesús se identifica. Es decir, Jesús no contiene el volcán de amor que él tiene. Él amó la humanidad. Yo veo a Jesús amando a la mujer pecadora, que mientras es rechazada por el fariseo, Jesús le permite inclinarse a sus pies, besar sus pies y derramar su corazón a sus pies. Entonces, tenemos que entender que el matrimonio es el diseño y el propósito de Dios. Pero si por alguna razón yo no me he casado, no significa que yo debo de experimentar un sentimiento de sentirme incompleto o un sentimiento de sentir que algo a mí me falta. No, el matrimonio es un anhelo, es parte del diseño de Dios. Pero si yo no lo vivo, yo debo de verme como alguien pleno, lleno y feliz. Ahora hago el contrasentido. ¿Será que el matrimonio tiene algo mágico que convierte a las personas en felices? No, el matrimonio no es así, no es algo mágico. El matrimonio es sacrificio, es entrega, es dedicación, es fidelidad, es lealtad, es cuidado, pero también es decepción, conflicto, frustración, cansancio, estrés. Es decir, tiene las dos caras el matrimonio, pero el matrimonio no es una institución que está diseñada para hacer algo mágico en el corazón de las personas y hacerlas felices. Si usted es feliz siendo soltera o soltero, será feliz siendo casado. Si usted es una persona amargada, soltera y se casa, es un amargado al cuadrado porque le va a amargar la vida a todo el mundo. Eso significa que la plenitud, la llenura que yo debo de experimentar, no lo determina el que alguien me ame como cónyuge, lo determina el que yo me vea a mí mismo como alguien pleno, completo y feliz. Es importante tener esto claro porque esto trae frustración a las personas que se casan. Creen que llegando a casarse van a encontrar algo mágico que no obtienen hoy. No. Al casarnos vamos a encontrar entrega, fidelidad, lealtad, sacrificio. Y sí, las personas casadas estadísticamente tienen niveles de salud mejor que los solteros. Es extraño, porque el nivel de sacrificio del casado es mayor que el soltero, pero es maravilloso porque eso dice en qué consiste el amor. El amor, cuando es verdaderamente interpretado como entrega, sacrificio, dedicación, fidelidad, tiene consecuencias en nuestra salud integral, física, emocional y espiritual. Pero todos, el soltero y el casado, tienen que aprender a vivir en comunidad. Tiene que aprender a entregarse a los demás, tiene que aprender a amar a la comunidad. Por ejemplo, Pablo no tenía hijos, pero amó a Timoteo como si fuera un hijo. Entonces, yo tengo que aprender a amar a mis sobrinos, tengo que aprender a amar a los niños de la iglesia y entregarme, canalizar el volcán de amor que yo tengo, porque Dios nos hizo para amar a los que tenemos a nuestro lado. 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Continuemos con el programa. Lo único que usted hace es repetir lo que ha visto y aprendido. Entonces, el proceso de amar es un proceso de aprendizaje continuo donde vamos mejorando y haciendo agradable nuestra convivencia. Entonces, nunca deje de aprender. El siguiente consejo que le doy es busque consejería. dese la oportunidad de buscar consejería, asesoría, un acompañamiento, una asesoría donde te expliquen cómo tratar a tu cónyuge, cómo ayudarle. Y el último consejo que le doy está, lo determina Pedro. Cuando le preguntan a Pedro, ¿qué hacer cuando mi cónyuge no es cristiano? Y Pedro dice, gánelo con su ejemplo, con un espíritu afable y apacible. ¿A qué me refiero? Tenga usted una vida plena, llena en Dios. Haga lo mejor posible, pero no tome responsabilidad por su cónyuge. Él es responsable de su vida. A usted le toca reflejar a Cristo, la gloria de Cristo, la paz de Cristo, el gozo de Cristo, la armonía que Cristo da. Como nos dice la Escritura, la blanda respuesta aplaca la ira. Te toca dar una blanda respuesta para no caer en la trampa de un pleito interminable. Pero cuando nosotros tenemos este corazón lleno de Dios y el fruto del Espíritu, nuestro cónyuge querrá lo que nosotros tenemos. No cambia. Pero no intente cambiar a su cónyuge. Intente aportar, enriquecer a su cónyuge. Una de las frustraciones que más desgasta en el matrimonio es que yo quiero cambiar a mi cónyuge. No haga esto, no haga lo otro, póngase de esto, vaya allá, haga esto. Pero ¿por qué tiene esa costumbre? Deje de estar tratando de educar a su cónyuge. Trátelo como a un adulto, como alguien que merece su respeto, su honra, su admiración. Sugiera cosas. En el matrimonio no damos órdenes. En el matrimonio sugerimos cosas. Pero sobre todo brille. Si ustedes van a seminarios de matrimonio, si ustedes leen libros de matrimonio, si ustedes escuchan enseñanzas sobre matrimonio, yo les garantizo que ustedes van a ir cambiando y van a ir mejorando su convivencia. Al final, ¿cuál es la meta en el matrimonio? Hacer agradable nuestra compañía. Es llegar juntos al final y amándonos, respetándonos, cuidándonos. Es ver el fruto de nuestro amor florecer en la vida de nuestros hijos. Es tener una vida estable, y eso lo da el que lo llevemos a partir de un acuerdo. Pero si nuestro cónyuge no camina igual que nosotros, no permita nunca que la amargura entre a su corazón. No permita nunca que la idea del divorcio entre, sino que busquen ayuda, busquen consejo y desen la oportunidad de aprender juntos. La humildad para pedir perdón debe de estar en todo matrimonio. Y todos debemos que aprender a pedir perdón con prontitud y perdonar rápidamente. Denle la vuelta a la página, no estén sacando cosas viejas. Perdonémonos. Eso nos permite tener una relación agradable, una relación suave entre nosotros. Aprendamos a hablarnos con respeto entre nosotros. Démonos esa oportunidad. Hablemos con respeto entre nosotros, donde no hiramos a la otra persona. Y tengamos como meta convertirnos en los mejores amigos. Amigos que dialogan, que disfrutan estar juntos, que se llevan en oración el uno al otro, que comparten las penas y las alegrías y que se dan la oportunidad de ayudarse mutuamente a crecer. Termino con esta frase que siempre la digo en las conferencias. Es agradable vivir con usted en casa. Es agradable ser su cónyuge. Y esta es una pregunta que debemos de hacernos constantemente. ¿Le es agradable a mi cónyuge, a mis hijos, vivir conmigo en casa? ¿Solemos hablar con respeto? ¿Me respetan o me tienen miedo? Son preguntas que debemos de hacernos para acercarnos a Dios. Y entre más cerca de Dios estemos, más fácil será para los demás vivir con nosotros y para nosotros mismos vivir internamente. Si yo me acerco a Dios, brillo. Y si dejo que Él sea el centro de mi vida, el fruto del Espíritu será la marca donde estemos. Por eso yo les animo en el nombre de Jesús. No pierdan la esperanza. Ármense de humildad y busquen ayuda. Si están viviendo un conflicto que no saben cómo resolver, consagren sus vidas a Dios y erradiquen la idea del divorcio en el matrimonio. Si sus papás lo vivieron u otros lo vivieron, ustedes no tienen que vivirlo. Nos toca a nosotros escribir una nueva historia.
4: Hemos llegado al final de este extraordinario mensaje con Sixto Porras. Y yo quiero animarle a que si usted quiere compartir este mensaje con alguien más, visite el canal de YouTube de Enfoque a la Familia. Coloque en YouTube en el buscador un matrimonio que sí funciona, de Enfoque a la Familia. Un matrimonio que sí funciona. Ahí en el canal de Enfoque a la Familia podrá encontrar este mensaje por si no lo pudo escuchar completo, y también se lo puede compartir en el WhatsApp de la familia o a alguien a quien usted considera que necesita escuchar este mensaje. Gracias por estar con nosotros. Se despide Esteban Porras de Enfoque a la Familia, donde ayudamos a las familias a mejorar en Cristo.
5: Estimados hermanos y oyentes de Radio Vida, mi nombre es Antonio Triano y quiero compartir con vosotros una serie de mensajes bíblicos dentro del programa Escucha la Palabra. Espero que sea de gran bendición, no solamente al oírlo, sino también meditándolo para la gloria de Dios. Quiero compartir con vosotros acerca de la cruz. Yo he titulado este pequeño mensaje A los pies de la cruz. Si la cruz fue en alguna época del cristianismo la imagen del dolor y de la vergüenza, para el cristiano de hoy es símbolo de esperanza y de victoria. La salvación se obtiene a partir de la cruz, en el reconocimiento del sacrificio de nuestro Señor Jesucristo. El Señor clavó todos los pecados del mundo allí en la cruz, y lo hizo a través de su sangre. La cruz es más que un símbolo, es el punto de partida del cristianismo, que tiene como centro al Cristo, al Hijo de Dios, a nuestro Redentor. Hay un documento que leí hace algunos años, que era hablando de la cruz de Cristo, y decía que más que comprendida, la cruz del Señor Jesucristo debe ser asumida. ¿Y qué significa esto? Que tenemos que adoptar la misma opción liberadora de Jesús, que implica la identificación con los débiles, con los desventurados, con los marginados. Los cristianos, los que hemos aceptado de corazón al Señor y hemos sido limpiados con aquella sangre redentora, debemos vivir a los pies de la cruz. El mundo está demasiado entretenido en recrear sus miserias, sus depravaciones, jugándose la vida. El evangelio que se predica hoy en muchos lugares se aleja cada vez más de la cruz. Es un evangelio sin demanda alguna, un evangelio diluido, adaptado, un nuevo evangelio sin compromiso, donde la consagración y el servicio son palabras que parecen ya fuera de lugar, obsoletas, como se suele decir, ¿no? Es un evangelio sin cruz. El evangelio sin cruz se niega a nombrar el pecado por su nombre. Lo enmascara, lo oculta, lo convierte en una acción justificada. Algunos dicen que la vida es muy corta y hay que vivirla. Pues el Señor Jesucristo compró nuestra vida en la cruz, y allí mismo le asestó un golpe mortal al reino de las tinieblas. Y lo hizo resucitando, emergiendo de la cruz con una luz que nos ilumina desde el monte Calvario y hasta la eternidad, ¿eh? Por ahí andan quienes afirman que la palabra pecado ya está fuera de contexto, que ya no es actual, que debemos cuidarnos de herir a las personas cuando les decimos que son pecadoras y que deben arrepentirse. Es una palabra muy agresiva y a nadie le gusta escucharla. En ocasiones mejor hablamos de reprender a los espíritus, de borrachera, de adulterio, etcétera, etcétera, en vez de reprendernos a nosotros mismos por nuestros pecados. Somos nosotros los pecadores, no los espíritus que solemos reprender como si el pecado no tuviera cara. Actuamos como aquellos gálatas, ¿verdad? Los gálatas insensatos, como dice la palabra de Dios. Como si la cruz y la sangre de Jesucristo no hubieran sido necesarias para limpiar nuestra propia corrupción. Hemos escuchado muchas veces, estamos siendo afectados por el espíritu de desamor, por el espíritu de desconfianza, por el espíritu de enemistad. ¿No es mejor actuar a los pies de la cruz y confrontar el pecado de cada uno con su poder liberador y de victoria, llamando al pecador al arrepentimiento? Hermano, vivir a los pies de la cruz como discípulo de Cristo significa, en primer lugar, morir al pecado, con los ojos puestos en el trono de nuestro amado Salvador. La cruz es el trono de Jesús. Vivir a los pies de la cruz es hacer morir el yo, es poner a Cristo en primer lugar en nuestra vida, humillarnos como Él se humilló para venir a este mundo a sufrir una muerte horrible, una muerte de cruz, la más horrible que había en aquella época. es crucificarnos, es negarnos a nosotros mismos, tomar, como dice la palabra de Dios, nuestra propia cruz para resucitar a una nueva vida, una vida gloriosa. Y a medida que esto sucede, comienzan a surgir en nosotros virtudes cristianas que glorifican a Dios, que glorifican a nuestro Salvador. El apóstol Pablo nos ayuda a reflexionar sobre la cruz cuando dice: perseguidos pero no abandonados, derribados pero no destruidos. Donde quiera que vamos, siempre llevamos en nuestro cuerpo la muerte de Jesús, dice la palabra de Dios, para que también se manifieste su vida en nuestro cuerpo. Amados hermanos, a nosotros nos toca vivir a los pies de la cruz, a los pies de la cruz de Cristo, para ser dignos de tan grande salvación y poder gritar a este mundo convulso, este mundo caído, decirle: Cristo vive, Cristo vive y reina. A Él sea la gloria por siempre y para siempre. Que Dios os bendiga.

Quiero compartir en este día algo que es concerniente al perdón que yo recibí por parte del Señor. El gozo de ese perdón, un perdón maravilloso, un perdón que ha restaurado por completo mi corazón y mi vida. Me viene a la mente ese cálido domingo del mes de agosto, de hace ya casi 40 años. Fue un domingo en el que decidí entregarle mi vida al Señor. Me sentía vacío, sucio, de los destrozos que había causado mis propias decisiones, pero nunca había imaginado que hubiera un Dios tan precioso que me perdonara. La vergüenza me atormentaba, mi orgullo se desmoronaba en su presencia, y las lágrimas contenidas nublaban mi visión, bañaban mi interior por completo, porque tenía por delante la más difícil de las tareas, la más difícil que puede tener un ser humano: confesar de corazón los pecados, arrepentirnos sinceramente, y sentí la certeza de la disposición de Dios a perdonarme. ¿Podía ser posible?, me preguntaba yo en aquellos instantes. ¿Podré volver a sentir paz en mi corazón? ¿Podré llegar a ser feliz? Hace ya muchos años que compartí mi testimonio personal. El Señor se me apareció sin esperarlo, de una manera impresionante, y sacudió de un soplo el fundamento de un pedestal propio que yo había edificado en un terreno peligroso, movedizo, un terreno infértil. Y una de las tantas madrugadas en que yo morí por aquellos días, me tomó en sus brazos y pude decirle una oración desesperada, una oración quebrantada, esperanzada y húmeda. Aquella oración, digo, la llamaría una madrugada, una oración sin ojos, porque el insomnio me iba consumiendo, no podía dormir. Fue mi confesión, la primera confesión rotunda de mis pecados, con sus nombres y sus apellidos. Mi espíritu se desparramó delante de la presencia de Dios. De mi corazón brotaron mil gemidos, clamando por perdón. Y fue un aullido verdadero de arrepentimiento. Y la respuesta me vino una hora más tarde de haberle dicho: Señor Jesús, te necesito, no puedo continuar, no puedo hacerlo solo. Y la luz del Señor me cegó, me derrumbó. Me acordé muchos años después también, lo mismo que le pasó al apóstol Pablo cuando iba camino de Damasco. Una potente luz lo cegó. Pues aquí una potente luz, hermano y amigo, cegó mi vida. Me cegó la luz brillante, preciosa, del Señor Jesucristo. Pero vino una paz, era una luz de paz, de dicha. Y yo no alcanzaba a comprender esto, no lo podía entender. El sentimiento de restauración, el fin de los suplicios, comenzaba a recomponer una afanosa y contaminada existencia, a convertir mi lamento en gozo. Y tú que escuchas esta reflexión que comparto en este día, este es el mismo tema recurrente en los salmos, esos salmos que llamamos penitenciales, porque son cánticos de confesión de pecados y de promesas de restauración y de perdón. Esos son los salmos 6, 14, el 31, el 32, el 38, hay muchos. Pero ellos nos recuerdan una cosa importante: que somos totalmente vulnerables, y lo fácil que es interrumpir nuestra relación con Dios a causa de la desobediencia. También es el tema recurrente en tu vida y en la mía. El pecado no confesado nos arrebata el gozo, nos lleva una y otra vez a enfrentar la aflicción y a sumergirnos en la tristeza, y en resumidas cuentas, a sentirnos desgraciados. Tú y yo podemos tener una experiencia gozosa si le entregamos a Él nuestra transgresión, nuestra iniquidad, el pecado que está ahora delante de nuestras vidas, ese pecado que nos puede quitar la alegría del Señor. Dios hizo un pacto irreversible con nosotros al enviar a Cristo a morir en la cruz y a cargar con todos los pecados del mundo, pero para que su gracia fuera abundante. El Señor es perdonador por naturaleza, misericordioso en esencia, y quiere enseñarnos los caminos, las sendas por donde debemos andar.
pero para no pecar. Somos bienaventurados cuando nos sentimos perdonados. Y si la carga del pecado no confesado a Dios te atormenta, si el gozo que solías mostrar como testimonio de una vida agradable, de una vida plena en Cristo ya no te acompaña, rinde tu corazón una vez más a tu Señor. Dile lo que sientes. Dile como hizo el rey David: mi pecado te declaré y no encubrí mi iniquidad. Dije: confesaré mis transgresiones a Jehová y tú perdonaste la maldad de mi pecado. Eso lo podemos leer en el Salmo 32. Si no conoces al Señor, tienes una hermosa oportunidad para ponerte a cuentas con Él. No necesitas velas, ni flores, ni estandarte, ni incienso aromático. Solamente tu corazón. Abre tu corazón. El Señor lo conoce, quiere que se lo entregues, porque al fin y al cabo pertenece a Él. Nuestro corazón le pertenece a Dios. Y cuando confiesas tu pecado y te arrepientes, la luz del Cristo indulgente te inundará de perdón. Experimentarás el gozo de la salvación y ya no serás más esclavo ni cautivo de la maldad. Tu vida encontrará perspectiva, un verdadero rumbo, y el Señor de la clemencia y del perdón te dejará ver su gloria. La dicha de una vida perdonada es el más puro bálsamo que trae gozo y paz al corazón. Que Dios te bendiga grandemente. Amén.

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1: Cuando los llamé, ustedes no me respondieron. Hablé y no me escucharon. Isaías 65, 12. Responder y escuchar. En esta época de buzones de voz y de identificador de llamadas, a menudo las personas no contestan sus teléfonos hasta después de saber quién llama. Curiosamente, hay un versículo de la Biblia que habla de que Dios nos llama y no obtiene respuesta. Isaías 65:12 declara: "Cuando los llamé, ustedes no me respondieron. Hablé y no me escucharon." ¡Qué triste! El Dios Todopoderoso, el Creador del cielo y de la tierra, llamó al pueblo que ama, pero ni le respondieron ni escucharon lo que Él tenía que decirles. En otras palabras, le colgaron el teléfono. Seamos sinceros. ¿Acaso no ha habido veces en las que has oído la voz de Dios hablándole a tu corazón y no has querido escuchar? ¿Dejas que sea el contestador automático el que responda, por así decirlo, e ignoras la voz de Dios? Yo admito que también he hecho esto. ¿Cuán distinta es la forma en que Dios trata nuestras llamadas? En el mismo capítulo de Isaías, Dios afirma: "Antes que me llamen, yo les responderé. Todavía estarán hablando cuando ya los habré escuchado." Cuando llamamos a Dios, Él responde incluso antes de nuestra llamada, y no nos ignora como lo hacemos nosotros a veces con Él. Cuando llamas a Dios, puedes estar seguro de que te responderá.

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0: era una inconformista, una doctora de 28 años educada en Cambridge que, en 1953, se fue a trabajar a lo que entonces se llamaba el Congo. Esto es Pautas para Vivir. Helen Rose Beard dejó una huella profunda en el pueblo del Congo a través de su trabajo médico y su práctica de reconocer a los africanos que la acompañaban como colegas. En sus años universitarios, había orado diciendo, «Dios, sigue adelante y hazme más como Jesús, cueste lo que cueste». Sin saberlo, su vida tendría un impacto en generaciones, todo por su disposición a ofrecer el préstamo de su cuerpo a Dios. En 1964, cuando estalló la guerra civil en el Congo, los rebeldes destruyeron instalaciones médicas y secuestraron a Helen y a otras 10 misioneras. Helen fue brutalmente abusada. Ella relató, «En esa noche espantosa, magullada, aterrorizada y sola, sentí que Dios me había fallado. Seguramente Él podría haber intervenido, pero luego, de forma incomprensible, a través de esa brutal experiencia, Dios se encontró conmigo, con los brazos extendidos de amor. Fue una experiencia increíble. Él estaba tan absolutamente presente, tan totalmente comprensivo. Su consuelo era tan completo. Él sí me amaba, Él sí entendía». El amor del Dios de Helen sigue siendo suficiente. Él continúa diciendo, «Estaré con ustedes», y también como dice 1 Pedro 5:10, «Después de que hayan sufrido un poco, el Dios de toda gracia, quien los llamó a su gloria eterna en Cristo, los restaurará y les dará fortaleza, firmeza y estabilidad».
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1: Con mi Dios asaltaré muros, dice el Salmo 18:29. Debo confesarle que yo no soy muy ágil, no puedo escalar muros, y lo mismo me ocurre con muchas de las circunstancias en mi vida. Cualquier obstáculo me parece demasiado elevado para traspasarlo, demasiado difícil. Sin embargo, ¿alguna vez Dios me pide que haga lo imposible? Debo responder que no. Esto significa que con Dios puedo franquear cualquier barrera. Eso es lo que dice el versículo. Así que solo me repito una y otra vez, puedo escalar ese muro, yo puedo escalar ese muro. Pero no es suficiente que me convenza psicológicamente. Mi única esperanza de escalar el muro es con mi Dios. Necesito que su brazo fuerte me ayude. El salmista dice, está mi alma apegada a ti. Tu diestra me ha sostenido. Y esta es mi promesa favorita, la que siempre me acompaña. Porque yo, Jehová, soy tu Dios, quien te sostiene de tu mano derecha y te dice, no temas, yo te ayudo. Aferrarse a una mano extendida es a veces todo lo que necesitamos. Isaías pregunta algo que describe lo grande y fuerte que es la mano de Dios. ¿Quién ha medido las aguas del mar en la palma de su mano? ¿Quién ha medido con sus manos la dimensión de los cielos? ¿Quién metió polvo de toda la tierra en un recipiente para medir? ¿Quién pesó las montañas y los montes en una balanza? Y la respuesta obvia es Dios. Él dice, mi mano echó los cimientos de la tierra, mi mano extendió los cielos. Cuando yo los llamo, se ponen de pie al instante. Así que la próxima vez que Dios te dé un trabajo imposible de hacer, busca su mano poderosa, pide su fuerza y cuenta con que Él te ayudará a salvar los obstáculos. Recuerda, Dios nunca nos pide lo imposible. Él conoce nuestra fuerza y sabe muy bien que no es suficiente, pero la suya sí lo es, siempre.
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0: again. Michael Jackson, Elvis Presley, los Rolling Stones, Alejandro Sanz, Madonna, Lady Gaga, los Beatles, Taylor Swift, Justin Bieber, Ariana Grande, Rosalía, J Balvin, Shakira, David Bowie, Bruce Springsteen, Bob Dylan, Britney Spears, Christina Aguilera, Eros Ramazzotti, Beyoncé, Avicii, Aretha Franklin, David Bisbal, Mariah Carey, Nick, Eminem, Julio Iglesias, Daddy Yankee, Blackpink, Juanes, Stevie Wonder, Luis Miguel, Laura Pausini, Little Richard, Bob Marley, EXO, Albano y Romina, Johnny Cash, U2, Rocío Jurado, Whitney Houston, Ricardo Montaner, Luciano Pavarotti, Camilo, Rafael, Julieta Venegas, Sting, Ozuna, Maluma, Luis Fonsi, Pablo Alborán y otros cuantos miles más. Algunos de antes y otros de ahora, unos vivos y otros que ya se fueron. Pero todos ellos parte del mundo musical universal o nacional, según el caso. Y al igual que ellos, Meryl Streep, Penélope Cruz, George Clooney, Scarlett Johansson, Antonio Banderas, Will Smith, Diego Boneta, Anthony Hopkins, Brad Pitt, Javier Bardem,
1: Marilyn Monroe, Zoe Saldana, Dwayne Johnson, Johnny Depp, Ingrid Bergman,
0: Salma Hayek, Morgan Freeman, Marlon Brando,
1: Bette Davis, Clint Eastwood, Paz Vega, Demi Moore,
0: Sofía Vergara, Harrison Ford, Carmen Sevilla, Keanu Reeves,
1: Blanca Suárez, Russell Crowe, Diego Luna, John Wayne, Charlie Chaplin y también
0: otros cuantos miles más, algunos de los cuales están entre nosotros y otros ya fallecieron. En este caso,
1: parte, todos ellos, del mundo cinematográfico.
0: Y tiempo me faltaría para nombrar a presentadores y idoras de televisión, influencers,
1: escritores, actores
0: y un sinfín de personas miembros del gran panteón de los dioses del Olimpo moderno de personajes famosos. Algunos más y otros menos,
1: aparte de su mayor o menor nivel de fama,
0: han sido también o son
1: personas relevantes
0: en el aspecto de contar con un nutrido grupo de seguidores a los que comúnmente se denomina fans.
1: Ser fan de alguien implica un grado de admiración superior, muchas veces
0: una identificación tal con el personaje en cuestión que uno es capaz de adoptar sus mismos gustos, forma de vestir, de expresarse,
1: sus mismas preferencias y apariencia en casos muy, muy extremos, incluso por medio de someterse a cirugía estética.
0: El ser humano siempre busca ejemplos a seguir,
1: figuras a imitar,
0: y por algún extraño motivo, somos capaces de imaginarnos que otros seres humanos,
1: aquellos que supuestamente han triunfado en algún área de la vida,
0: adquiriendo fama o influencia, son superiores,
1: incluso gozan de ciertos poderes, como una especie de semidioses que no están sujetos a las debilidades que afectan al resto de los mortales.
0: Pero en el fondo,
1: nadie ignora la verdad.
0: Siguen. Cuando Jesús llamó a sus discípulos, enfrascados cada uno en su propia realidad laboral, social y familiar,
1: esta fue la palabra que eligió para dirigirse a ellos.
0: Y de hecho, ser discípulo de alguien implica ser un seguidor.
1: Y todos, sin excepción,
0: Mateo, funcionario de la hacienda pública, Pedro, Andrés, Santiago y Juan, pescadores profesionales, y el resto,
1: sin conocer los méritos de quien les estaba llamando.
0: Recordemos que entonces no había radio, televisión, teléfonos, internet.
1: Y además, hasta ese momento Jesús no había llevado a cabo ninguna proeza. Sin embargo,
0: le siguieron sin poner condiciones.
1: Y el resultado de ese atrevimiento lo encontramos reflejado en los evangelios.
0: Al igual que otros muchos de la época, no fueron defraudados ni se arrepintieron de tal decisión.
1: Más aún, el testimonio escrito que nos legaron
0: alienta sin ningún atisbo de duda a imitar su ejemplo.
1: Por eso,
0: creo en Jesús y conviértete en un seguidor del único que puede corresponder de forma certera a tus inquietudes
1: y necesidades.
0: Soy Carl, hasta siempre.

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0: Suiza es un lugar muy atractivo para todos aquellos apasionados del montañismo, senderismo, esquí y otros deportes similares. El Valle de Verasca se localiza en el cantón suizo del Testino.
1: Este peligroso valle, a pesar de ser una fuente de situaciones escabrosas, consigue atraer a más de 300.000 turistas anuales que dan rienda suelta al piragüismo y al kayaking.
0: Bienvenidos un día más a la Fuente de la Vida. Muchas gracias, queridos amigos, por acompañarnos en este camino por la Biblia. Soy Esperanza Suárez y junto a Fernando Díaz Sarmiento les presentamos este espacio en el que nos adentramos en la Palabra de Dios. Siguiendo un poquito con las curiosidades sobre el agua, porque parece que nos hubiéramos quedado un poco cortos en este día, ¿sabían ustedes que los camellos pueden beber hasta 200 litros de agua de golpe y no volver a beber durante muchos, muchos, muchísimos días? Es algo para lo que están preparados. Sin embargo, nosotros, el cuerpo humano, necesita del agua día a día y poco a poco. Así también es como debemos beber de esta fuente espiritual que brota, que emana de la palabra de Dios. Acercarnos a ella día a día y dejar que nos vaya transformando poco a poco. Para eso estamos aquí nosotros, para guiarles en este proceso por medio de este programa. Así pues, en la Fuente de la Vida les llevamos, les acompañamos en este viaje por la Biblia, este viaje radiofónico en nuestro tren o autobús radiofónico, podríamos decir también, un viaje de principio a fin, libro a libro, descubriendo todo lo que tiene la Biblia para enseñarnos y para que podamos aprender a aplicarlo en nuestras vidas personales. Y eso sí,

Recordando que esa transformación que mencionábamos hace unos segundos es posible para todo aquel que cree en Jesucristo como Señor y Salvador de sus vidas. 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Dicho esto, vamos a empezar, pero no sin antes escuchar la canción que hemos seleccionado para hoy. Vamos allá.

0: Cuando las cosas no van bien, tenemos la tendencia a buscar culpables. Constantemente queremos que alguien pague por las cosas malas que suceden. Más que una sed de justicia, lo que solemos manifestar es un deseo claro de venganza, de pagar el mal por mal.
1: Nos olvidamos de que hay alguien que tiene el control sobre todas las cosas, que es el propietario del universo y de todos los tiempos también, de todas nuestras horas. El tiempo de nuestras vidas está en sus manos. Olvidamos que él es quien permite o no permite que las cosas sucedan, y para todo tiene un propósito que nuestra mente humana, muy limitada, no puede comprender. Es por eso que muchas veces nos quejamos, pudiendo llegar a volvernos en contra de los principios que teníamos. Entonces, ¿cómo reaccionamos?
0: Buena pregunta, Esperanza, y creo que la Biblia nos puede dar algunas claves. Pueden dejar sus mensajes de texto de voz al 601-2032-65. Después nosotros volvemos adelante con la exposición de Virgilio Bagnoni.
2: La fuente de la vida. Nuestro pasaje bíblico de hoy se encuentra en el libro de Job, desde el capítulo 6, versículo 15, hasta el capítulo 8, versículo 22. Continuamos hoy nuestro recorrido por el libro de Job y nos encontramos en el capítulo 6. Usted recordará que en nuestro programa anterior oímos la queja, el lamento de Job. Seguimos en la escena sexta de este libro, que transcurrió en el basurero de la ciudad. Sus tres amigos habían llegado a consolarle, a ayudarle en cierto sentido, pero se habían sentado ante él por 7 días compartiendo su dolor en silencio. En realidad ellos ni siquiera estaban simpatizando con Job. Pensaban que había algún pecado oculto en su vida y que Dios le estaba juzgando. Así es que Job salió del silencio en el que se encontraba y nos permitió escuchar su queja. Luego Elifaz, aparentemente el líder del grupo, fue el primero en hablarle a Job. Vimos que Elifaz era un hombre muy destacado que tenía una experiencia misteriosa, extraña. Sus argumentos se basaban en una frase que utilizaba varias veces. Decía, «como yo he visto». Es decir, se apoyaba en su propia experiencia. Había tenido visiones y sueños y había escuchado secretos. Creía tener un conocimiento superior a los demás. Entonces Job procedió a darle su respuesta. Y en el versículo 15 de este capítulo 6 de Job, dijo, «Pero mis hermanos me traicionaron como un torrente, pasan como corrientes impetuosas». Otra versión lo traduce así, «Mis hermanos han nadado engañosamente como un torrente, como las corrientes de los arroyos que se desvanecen». El significado del idioma hebreo aquí es que ellos habían sido como un espejismo en el desierto. Este es un hermoso lenguaje poético. Fue como si él hubiera mirado al camino, viendo a sus amigos que se acercaban, y hubiera pensado, «Gracias a Dios, aquí vienen mis amigos. Ellos me comprenderán y se compadecerán de mí». Su compasión y comprensión habrían sido para él como un oasis en el desierto, pero solo había sido un espejismo. Y así, en medio de su desilusión, en los versículos 16 y 17, después de referirse a las corrientes impetuosas, dijo, «que bajan turbias por el deshielo y mezcladas con la nieve, que al tiempo del calor se secan y al calentarse desaparecen en su cauce». Luego, él dijo que ellos eran como un estanque cubierto de hielo y nieve, que es engañoso. Uno piensa que puede caminar sobre él, pero apenas lo pisa, el hielo se quiebra y uno se cae al agua. Esa fue la clase de amigos que estos hombres resultaron ser. ¿Qué imagen nos ha transmitido Job? No estamos seguros de que el lamento de Job sea el clamor de las dificultades y conflictos humanos de nuestro tiempo. A pesar de todas las comodidades y artilugios que le facilitan la vida al individuo, qué solitario, qué inquieto y cuán infeliz es, y qué vulnerable ante el abatimiento y la depresión. Lo que el hombre y la mujer necesitan es a Dios, y a Dios actuando en sus vidas. Y luego continuó Job diciendo que si ellos tuvieran algo que decirle, que lo hicieran, que él aún estaba dispuesto a aprender. Leamos los versículos 24 al 26. «Instruidme y yo callaré, hacedme entender en qué he errado. ¿Cuán provechosas son las palabras rectas? ¿Pero qué reprocha vuestra censura? ¿Pretendéis censurar las palabras y los discursos de un desesperado que son como el viento? Él les estaba diciendo: lo que ustedes dicen es bueno, pero eso no corresponde a mi caso para nada. No me están hablando a mí directamente. No están diagnosticando mi caso correctamente. Cierto hombre fue al médico en una ocasión y el médico diagnosticó su enfermedad como artritis y luego resultó que este hombre tenía cáncer. Pero cuando se consiguió que lo viera un especialista, ya era demasiado tarde para poder hacer algo por él. Y aquí tenemos el mismo problema con Job. Él dijo: ustedes han venido a verme y han intentado diagnosticar mi caso, pero su diagnóstico está equivocado. Han dicho que hay un pecado oculto y no es así. Ahora, si ustedes hacen un diagnóstico correcto y tienen algo provechoso que decirme, díganlo y les escucharé. Recordemos que estos tres amigos de Job no conocían realmente a Dios. No conocían verdaderamente a Job y ni siquiera se conocían a sí mismos. Ellos entendieron la situación real y los tres llegarían a la conclusión que Job había pecado y que no confesaría la verdad. Y ya que no confesaría su pecado secreto, estaba siendo juzgado. Llegamos así al capítulo 7 del libro de Job. En este capítulo continuó Job respondiendo a Elifaz y dijo en los versículos 1 al 3 de este capítulo 7: ¿no es acaso una lucha la vida del hombre sobre la tierra y sus días como los días del jornalero? Como el siervo suspira por la sombra o como el jornalero espera el salario de su trabajo, así yo he recibido meses de desengaño y noches de sufrimiento me tocaron en suerte. En otras palabras, Job no tenía alivio para su aflicción y dolor. Era un hombre muy enfermo y sus amigos parecían ignorarlo. No le habían ofrecido ningún consuelo. Incluso su esposa, su compañera, le había sugerido suicidarse. Y cuando todo lo que le rodeaba se derrumbó, Job quedó angustiado. Era un hombre que en realidad necesitaba ser compadecido. Leamos los versículos 4 al 6. Cuando estoy acostado digo: ¿cuándo me levantaré? Mas la noche es larga y estoy lleno de inquietudes hasta el alba. Mi carne está vestida de gusanos y costras de polvo, mi piel hendida y abierta, supura. Mis días corren más veloces que la lanzadera del tejedor y perecen sin esperanza. Aparentemente, Job sintió que tenía una enfermedad incurable, que su final se aproximaba y no estaba lejano. Probablemente tenía ese tipo de enfermedad. En todo esto, sus amigos no prestaron atención a su problema. Habían venido a verle, pero no le habían ayudado en su necesidad. Simplemente no le entendieron. Se ha dicho que un amigo es alguien que nos conoce y aún así nos ama. Estos amigos no conocían realmente a Job. Él les dijo que al menos su condición física debería haber despertado en ellos alguna compasión y comprensión. Escuchemos lo que dijo aquí en los versículos 13 al 16 de este capítulo 7. Cuando digo: mi lecho me consolará, mi cama aliviará mis quejas, entonces me atemorizas con sueños y me aterras con visiones. Por eso tuve por mejor ser estrangulado y quise la muerte más que a mis huesos. Aborrezco mi vida. No he de vivir para siempre. Déjame, pues, ya que mis días solo son vanidad. Parece que su fiebre le llevaba a pasar por periodos de delirio y alucinaciones. Continuemos leyendo los versículos 17 al 19. ¿Qué es el hombre para que lo engrandezcas, para que pongas en él tu corazón y lo visites todas las mañanas y a cada momento lo pruebes? ¿Cuándo apartarás de mí tu mirada y me soltarás para tragar siquiera mi saliva? Job simplemente deseaba morir en paz. Deseaba que Dios le dejara solo. Él tenía la sensación de que estaba siendo probado, pero no tenía ninguna noción de lo que estaba detrás de este sufrimiento. Su reacción es la de muchos cuando dicen: «Dejadme solo en mi tristeza». Leamos ahora los versículos finales de este capítulo 7, los versículos 20 y 21. «Aunque haya pecado, ¿qué mal puedo hacerte a ti, guarda de los hombres? ¿Por qué me pones por blanco tuyo hasta convertirme en una carga para mí mismo? ¿Y por qué no borras mi rebelión y perdonas mi iniquidad? Pues pronto dormiré en el polvo, y aunque me busques temprano, no existiré». Ellos habían planteado la pregunta del pecado de Job. Job no alegaba ser inocente, admitía que había pecado. Pero ¿por qué había sido elegido para ser objeto de este ataque especial, como si fuera un pecador de mala fama? ¿Por qué tenía que ser su vida una carga cuando que él no era esa clase de pecador? ¿Por qué Dios no le mostraba su gracia y bondad? ¿Por qué Dios no le perdonaba su pecado y le restauraba? Al mismo tiempo que admitía que era un pecador, decía que estaba recibiendo más de lo que merecía. Podemos ver en Job una ruptura en su integridad. Cuando la integridad de una persona se destruye, se convierte en un blanco fácil para Satanás. Y esto es lo que les sucede a muchos que intentan emprender las luchas de la vida solos. La persona comienza a hacer incursiones en un vicio o pecado creyendo poder controlarse, y entonces cae en ese vicio o pecado. Satanás tiene una oportunidad de atacarlo porque la integridad de ese hombre o de esa mujer se ha desmoronado. Esta era, pues, la situación de Job. ¿Caería Job bajo el peso de todas estas cargas? Llegamos así al capítulo 8 de Job, versículos 1 al 22. El próximo amigo que atacaría a Job sería Bildad. Era lo que llamaríamos un tradicionalista. Bildad era la clase de hombre que se apoyaba en el pasado. Su argumento está expuesto en el versículo 8 del capítulo 8, donde dice: «Pregunta tú ahora a las generaciones pasadas y disponte a interrogar a los padres de ellas». Lo que él intentaba hacer era como tomar las antiguas rocas, las piedras de la geología, y observarlas para saber lo que había ocurrido hacía muchísimos años y, a partir de esos datos, predecir lo que ocurriría. Pues bien, este libro plantearía una pregunta. En realidad, Dios mismo se la hizo a Job diciéndole en el capítulo 38, versículo 4, «¿Dónde estabas tú cuando yo fundaba la tierra?». Este hombre, Bildad, iba a utilizar en su discurso las siguientes expresiones: «Cuando yo era joven», y también «nosotros hacíamos las cosas de esta manera». Este hombre conocía muchos dichos, muchos proverbios y muchos tópicos piadosos que no contenían nada nuevo ni fueron de ninguna ayuda para Job. En realidad, este hombre era muy áspero y hablaba con una crudeza mayor que la de Elifaz. Y este Bildad era supuestamente su amigo. Veamos los primeros dos versículos de este capítulo 8 de Job, donde comienza el párrafo en el cual Bildad apoyó su argumento en la tradición. Respondió Bildad el suita y dijo: «¿Hasta cuándo hablarás tales cosas y las palabras de tu boca serán como un viento impetuoso?». Aquí se estaba desarrollando una verdadera batalla verbal con réplicas agudas. Por cierto que eran hombres brillantes. Para decir la verdad, Bildad puso su daga en Job y la hizo girar un poco dentro de la herida y le dijo: «Job, el escucharte a ti es justamente como escuchar el viento huracanado. Eres un individuo impetuoso». En realidad, podríamos decir que todos ellos eran personas impetuosas, incluyendo también a Job. Un poco más adelante veremos que Job también estaba equivocado. Así que esta observación de Bildad era buena como para reírse a costa de Job. Para ese entonces ya se había reunido una multitud alrededor de ellos. Esta conversación era tan interesante para esa gente como un acontecimiento deportivo lo sería para las personas de nuestra época. Ellos estaban interesados en una competición intelectual, así como nosotros hoy estamos interesados en competiciones deportivas. Nos preguntamos quiénes eran más civilizados. Pero escuchemos ahora lo que dice el versículo 3 de este capítulo 8 de Job. ¿Acaso torcerá Dios el derecho o pervertirá el Todopoderoso la justicia? Lo que en realidad Bildad estaba diciendo era: Job, tú estás recibiendo lo que realmente mereces. Tú estás tratando de defenderte y eso quiere decir que tienes un gran pecado en tu vida y que estás recibiendo lo que mereces. Escuchemos lo que continuó diciendo aquí en el versículo 4. Si tus hijos pecaron contra él, él les hizo cargar con su pecado. Ahora, decir esto era terrible. Estaba sugiriendo que los hijos de Job habían sido destruidos porque eran pecadores. No puedo imaginarme algo que alguien pudiera decir que hiriese más que este comentario. Él no tenía derecho a decir esto. Ahora, nosotros sí sabemos, porque desde el mismo comienzo del libro Dios nos informó de lo que iba a ocurrir, que sus hijos no fueron destruidos por esa razón. Continuemos leyendo los versículos 5 y 6. Si tú desde temprano buscas a Dios y ruegas al Todopoderoso, si eres puro y recto, ciertamente Él velará por ti y hará prosperar la morada de tu justicia. O sea, Job, si tú fueras tan inocente como has dado la impresión de ser, Dios escucharía tu oración y te sanaría y te restauraría. Pero tal como están las cosas, tiene que haber algo radicalmente malo en ti. Y además le dijo en el versículo 7, y aunque tu principio haya sido pequeño, tu estado al final será engrandecido. Por cierto, eso es lo que iba a ocurrir. Cuando esta experiencia se terminase, Job prosperaría notablemente. Dios iba a duplicar todo lo que tenía. Avancemos ahora con el versículo 8. Pregunta tú ahora a las generaciones pasadas y disponte a interrogar a los padres de ellas. Bildad estaba diciendo que todo funciona de acuerdo con leyes fijas, establecidas. Presentaría bastantes de esas leyes que eran viejos refranes o dichos. Escuchemos el versículo 9. Pues nosotros somos de ayer y nada sabemos, ya que nuestros días sobre la tierra son como una sombra. La frase, pues nosotros somos de ayer y nada sabemos, era una afirmación veraz. Por supuesto, Bildad no creía que él no sabía nada. Lo que quiso decir fue que era Job el que no sabía nada. Sin embargo, esta declaración era verdad en cuanto a Bildad. Nosotros somos de ayer. En realidad, el hombre en el universo de Dios es como una persona que ha llegado tarde. No ha estado mucho tiempo por esta tierra. Dios no ha considerado apropiado informarnos sobre lo que ha estado haciendo en los milenios anteriores a la aparición del hombre en la escena. Sinceramente, no estamos interesados en la eternidad pasada, aunque estamos muy interesados en lo que Él va a hacer en los millones de años que transcurrirán a partir del día de hoy, porque esperamos estar por aquí. Y dice el versículo 10. ¿No te enseñarán ellos, te hablarán y sacarán palabras de su corazón? Bildad dijo que el pasado nos enseñaría. Observemos qué diferente era la filosofía del apóstol Pablo. Él señaló a Cristo y al futuro. En su carta a los Filipenses, capítulo 3, versículo 14, dijo: prosigo hacia la meta para obtener el premio del supremo llamamiento de Dios en Cristo Jesús. La única manera en que podemos saber algo de los asuntos eternos es a través de la palabra de Dios. Después Bildad habló con más franqueza y dureza. Leamos los versículos 11 y 12. ¿Crece el junco donde no hay lodo? ¿Crece el prado donde no hay agua? Con todo, aún en su verdor y sin haber sido cortado, se seca antes que toda otra hierba. Este hombre se quiso poner en un plano un poco científico. La respuesta era muy obvia. Evidentemente, esta no era una sabiduría muy profunda. ¿Quién no sabe eso? Luego siguió diciendo en el versículo 13 de este capítulo 8. Tales son los caminos de todos los que se olvidan de Dios, y así perecerá la esperanza del impío. Este hombre era bastante áspero en la forma de hablarle a Job. Lo estaba acusando de ser hipócrita, de tener una fachada de cara a la gente. Veamos ahora los versículos 14 y 15. Porque su esperanza es apenas como un hilo y su confianza como una tela de araña. Si se apoya en su casa, ella no permanecerá en pie. Si se agarra a ella, no resistirá. Esta conclusión estaba bien para los hipócritas, hablando del fin fatal de sus esperanzas y placeres, pero no era aplicable al caso de Job. Y en el versículo 20 dijo: Dios no desecha al íntegro ni ofrece apoyo a la mano del maligno. ¿Es esto realmente cierto? Pues bien, Él me ha ayudado a mí y yo he sido un pecador alejado de Dios. Él me salvó, estimado oyente. Aquí dice: Dios no desecha al íntegro. No, Él no lo hará. Pero ¿dónde puede encontrar usted un hombre perfecto, íntegro? La palabra de Dios dice en Romanos capítulo 3, versículo 10, «No hay ni uno solo que sea justo». Aunque lo que Bildad decía era verdad, no corresponde a la realidad cuando uno lo coloca en la probeta de la vida y echa en ella el ácido de la experiencia. Escuchemos ahora lo que dijo en los últimos versículos de este capítulo 8, los versículos 21 y 22. Él hará que vuelvas a reír y que grites de alegría. En cambio, tus enemigos se cubrirán de vergüenza y la casa de los malvados será destruida. Bildad le estaba diciendo a Job que él había llegado a esa situación porque era un gran pecador. Esto realmente no le ayudaba nada a un hombre que se encontraba en esa condición. Es que Bildad no conocía a Dios, ni conocía a Job, ni se conocía verdaderamente a sí mismo. Era un tradicionalista. Pensaba que por el examen científico podía explicar cómo había comenzado el mundo. Y el caso es que no podía ponerse en lugar de Dios. Ahora, en el próximo capítulo veremos que Job le contestaría a Bildad y lo haría muy bien, aunque se estaba cansando de estas rondas de conversaciones. Recordemos lo que hemos leído en los versículos 14 y 15 sobre la esperanza de aquellos que no conocen a Dios. Es una confianza falsa que se basa en el falso concepto que tienen de sus méritos y autosuficiencia y que tiene la fragilidad de una tela de araña. Y vimos que la casa, es decir, su refugio, su mundo personal, no permaneció en pie. Así terminan el orgullo, la hipocresía y la falsa seguridad humanas. Así se derrumban sus méritos y es humillada su autosuficiencia. Estimado oyente, le invitamos a creer en el Señor Jesucristo como su Salvador, aceptando por la fe la obra de salvación que Él realizó y completó con su sacrificio en la cruz. Le invitamos a disfrutar de la paz que trae a la vida el sentirse protegido, inspirado y fortalecido por el amor de Dios, por la presencia del Señor Jesucristo y por la acción del Espíritu Santo.
1: 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Y ahora ya nos despedimos de ustedes, pero siempre, siempre recordándoles algo fundamental. Hay una fuente de agua viva que nunca se agota. Beba de ella.
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2: Siempre me ha fascinado esta frasecita de la Biblia: haced sendas derechas para vuestros pies. En este capítulo de Hebreos se compara la vida cristiana con correr sin fallar en la carrera. ¿Cómo puedo hacer que ese sendero sea llano y derecho? Lo allano cuando hago todo lo posible para que las circunstancias me presenten un sendero recto, fácil de recorrer, y donde sea casi imposible equivocar el camino. Hace poco pensé en la frase «hacer caminos derechos para tus pies», cuando quité de nuestra despensa todas las comidas grasosas que el cardiólogo le prohibió a mi esposo. Las probabilidades de no comerlas eran mayores de esta forma. Este no es un ejemplo demasiado espiritual, pero el versículo me ayudó de todos modos. El rey David se metió en serios problemas cuando equivocó el camino. No estaba donde debía estar. Él debió ir a la guerra con sus hombres, pero se quedó en el palacio y a causa de su mala elección tuvo serios problemas. Sucedió un día al caer la tarde que se levantó David de su lecho y se paseaba sobre el terrado de la casa real, y vio desde el terrado a una mujer que se estaba bañando, la cual era muy hermosa. A partir de allí todo fue cuesta abajo. David cometió adulterio con Betsabé, quien quedó encinta, y luego mandó a asesinar a su esposo para cubrir lo que había hecho. Nada de esto habría sucedido si David hubiera estado donde debía. Supongamos que has elegido la ruta correcta. ¿Qué más puedes hacer para seguir el sendero derecho? Puedes usar un mapa, la palabra de Dios, que nos enseña el camino. Simplificas tu vida en mucho si decides de antemano cómo la vas a vivir y diciendo: viviré así, y está decidido. Puede haber pozos o colinas en el camino, pero con la ayuda de Dios, despojémonos de todo peso y del pecado que nos asedia, y corramos con paciencia la carrera que tenemos por delante, por un sendero derecho y un camino llano.
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2: Porque yo sé muy bien los planes que tengo para ustedes, afirma el Señor. Planes de bienestar y no de calamidad, a fin de darles un futuro y una esperanza. Jeremías 29:11.

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1: Cuando un ángel aparece ante alguien en la Biblia, por lo general lo primero que dice es: no temas. No es raro que diga eso, ¿verdad? Bueno, a mí jamás se me ha aparecido un ángel, pero estoy segura de que si sucediera, querría oír esas palabras. Así le sucedió a Gedeón, a Zacarías, a José y María, a los pastores en el campo y a las dos Marías junto al sepulcro vacío. En realidad, la frase "no temas" aparece 365 veces en las Escrituras. Es la orden que más se repite en la Biblia. Y creo que es porque Dios sabe que somos propensos a sentir miedo cada vez que nos encontramos con algo que no entendemos o no podemos controlar, ya sea un ángel o un suceso fatídico en nuestras vidas. Es que el antídoto al miedo es el conocimiento de que Dios está con nosotros, que Él es poderoso y que promete ayudarnos. Uno de mis versículos favoritos es Isaías 41:10. Una y otra vez a lo largo de mi vida me han alentado estas palabras: no temas, porque yo estoy contigo. No desmayes, porque yo soy tu Dios que te esfuerzo. Siempre te ayudaré. Siempre te sustentaré con la diestra de mi justicia. Cuando era pequeña, mi papá solía llevarme a caminar con él. Mis manos eran tan diminutas y las suyas tan grandes que yo tenía que aferrarme a uno de sus dedos para no caer. Pero él sabía que eso no era suficiente, porque si yo tropezaba podía caer con facilidad al soltárseme la mano. Así que me dejaba tomar su dedo, pero envolvía mi manita con sus otros dedos, de modo que aunque yo me soltara, él igualmente me estaría sosteniendo. Él decía que así es como Dios nos sostiene con su mano. Sí, Señor, toma mi mano con fuerza, me aferro a ti, pero es más importante todavía que tú me sostengas, y por eso me alegro, pero más que nunca cuando tengo miedo.
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0: Ves lo que buscas. Busca compartir tu fe.
1: En estos días vi un vídeo que me pareció muy interesante. Se mostraba una imagen con muchos coches. La persona te daba 5 segundos para mirar la imagen y preguntaba, ¿cuántos coches rojos había? Pasado ese tiempo preguntó, ¿cuántos coches negros había? Dijo, no lo sabes, ¿verdad? Pero no porque no estuvieran ahí, estaban enfrente de ti, pero estabas buscando otra cosa. Tu cerebro funciona igual. Si buscas problemas, vas a encontrar problemas. Si buscas rechazo, vas a encontrar rechazo. Si buscas críticas, verás críticas. Si buscas lo negativo, verás lo negativo. Si buscas ofensas, verás ofensas. No vemos la realidad como es. La vemos según como aquello en lo que estamos enfocados en buscar. Si buscas estar agradecido, encontrarás cosas buenas para agradecer. Si buscas bendiciones, encontrarás muchas bendiciones. Si buscas oportunidades, encontrarás oportunidades. Hoy queremos animaros a buscar oportunidades para compartir tu fe. Sigamos viendo este principio de buscar en Jeremías capítulo 29, 13 y Mateo 7, 8.
0: Y me buscaréis y me hallaréis porque me buscaréis de todo vuestro corazón. Porque todo aquel que pide, recibe, y el que busca, halla, y al que llama, se le abrirá.
1: Durante este mes, una hermana de la iglesia nos ha buscado un devocional que nos está animando a evangelizar. Si aplicamos el principio que hemos visto, es muy posible que no evangelizamos porque no lo buscamos, o porque buscamos ver más el rechazo de la gente que las oportunidades para hablarles de nuestra fe. Si buscamos evangelizar, veremos oportunidades diariamente. Las oportunidades están, solo tenemos que aprender a verlas y discernirlas espiritualmente. Hoy vamos a mirar el conocido pasaje de Felipe y el etíope que se encuentra en Hechos capítulo 8, versículo 26 en adelante.
0: Un ángel del Señor habló a Felipe diciendo, levántate y ve hacia el sur, por el camino que desciende de Jerusalén a Gaza, el cual es desierto.
1: La iniciativa y quien prepara el camino es Dios. Tenemos que empezar el día abriendo nuestros ojos con la fe de que Dios ha preparado buenas obras para que andemos en ellas. Nuestro caminar diario tiene propósito. Dios conoce con quién nos encontraremos y qué haremos.
0: Entonces él se levantó y fue. Y sucedió que un etíope, eunuco, funcionario de Candace, reina de los etíopes, el cual estaba sobre todos sus tesoros y había venido a Jerusalén para adorar.
1: Lo primero que encontramos es que Felipe se levantó y fue. Él vivía bajo el principio de obediencia a la voz de Dios. Sus ojos estaban alineados a los mandatos de Dios. Un hombre etíope, alto funcionario de la reina, había ido a Jerusalén a adorar. Era un hombre religioso que no conocía el Evangelio.
0: Volvía sentado en su carro y leyendo al profeta Isaías.
1: Tenemos que confiar que Dios está obrando y preparando los corazones de las personas. De manera específica, estaba leyendo al profeta Isaías. La clave está en reconocer esa cosa específica en la cual Dios está trabajando en la persona y ser capaz de reconocerla, verla y enfocar la conversación sobre esa inquietud que tiene en el corazón. Esto es clave a la hora de compartir el Evangelio.
0: Y el Espíritu dijo a Felipe, acércate, júntate a ese carro.
1: En el primer versículo Dios habla a Felipe a través de un ángel y ahora es el Espíritu Santo el que está hablando. Tenemos que ser sensibles a la voz del Espíritu Santo que nos mostrará qué debemos ver, en qué debemos enfocarnos y qué debemos de hablar. Si te cierras a la voz de Dios, no la vas a oír aunque una burra te hable, como pasó con Balaam. Si buscas que Dios te hable en cada situación, te va a guiar. Le dijo, júntate a ese carro.
0: Acudiendo Felipe le oyó que leía al profeta Isaías y dijo, ¿pero entiendes lo que lees?
1: En este versículo encontramos algo que es tremendamente clave, saber hacer preguntas de poder. Felipe le dijo, ¿entiendes lo que lees? Las preguntas son puertas o caminos hacia el corazón de las personas.
0: Él dijo, ¿y cómo podré si alguno no me enseñare? Y rogó a Felipe que subiese y se sentara con él.
1: El etíope fue llevado a reflexionar de manera lógica. ¿Y cómo podré si alguno no me enseñare? Se muestran dos señales de que la cosa iba en buena dirección. Primero, sintió la necesidad de recibir ayuda para comprender. Se abrió a ser enseñado porque era algo que le causaba interés. Le rogó que Felipe subiese y se sentara con él mostrando interés genuino. El pasaje de la escritura que leía era este: como oveja a la muerte fue llevado, y como cordero mudo delante del que lo trasquila, así no abrió su boca. En su humillación no le hizo justicia, mas su generación, ¿quién la contará? Porque fue quitada de la tierra su vida. Hay que estar atentos a personas que muestran que tienen cierto interés en la palabra de Dios. Esto es señal de que Dios obra en sus corazones.
0: Respondiendo el eunuco, dijo a Felipe: te ruego que me digas, ¿de quién dice el profeta esto, de sí mismo o de algún otro?
1: La iniciativa de aprender parte del etíope. Muestra curiosidad e interés genuino. Muestra humildad en cuanto a su necesidad de saber más.
0: Entonces Felipe, abriendo su boca y comenzando desde esta escritura, le anunció el Evangelio de Jesús.
1: Muchas veces nos limitamos a buscar tener un buen testimonio, y esto es necesario y bueno, pero tenemos que abrir nuestras bocas y hablarles de manera clara y sencilla de lo único que puede salvar, del Evangelio de Jesucristo, el cual debemos nosotros por experiencia personal conocerlo y vivirlo.
0: Y yendo por el camino llegaron a cierta agua y dijo el eunuco: aquí hay agua, ¿qué impide que yo sea bautizado?
1: La conversión genuina, el encuentro genuino con Dios, impulsa a la persona a crecer en conocimiento y a bautizarse. Lo contrario da señales de alerta.
0: Felipe dijo: si crees de todo corazón, bien puedes. Y respondiendo dijo: creo que Jesucristo es el Hijo de Dios.
1: La fe genuina se expresa a través de la confesión, a través de las palabras y a través de la acción. La clave está en el reconocimiento de quién es Jesucristo y de cuál es su Evangelio. Leamos Romanos 10, del 8 al 10.
0: Mas qué dice: cerca de ti está la palabra en tu boca y en tu corazón. Esta es la palabra de fe que predicamos. Que si confesares con tu boca que Jesús es el Señor y creyeres en tu corazón que Dios le levantó de los muertos, serás salvo. Porque con el corazón se cree para justicia, pero con la boca se confiesa para salvación.
1: Sigamos leyendo el pasaje de Hechos, donde encontramos que la consecuencia lógica de una verdadera conversión es el bautismo.
0: Y mandó parar el carro y descendieron ambos al agua, Felipe y el eunuco, y le bautizó. Cuando subieron del agua, el Espíritu del Señor arrebató a Felipe, y el eunuco no le vio más y siguió gozoso su camino.
1: Seguidamente veremos a Felipe alineándose, enfocándose, viendo y buscando compartir su fe en todos los lugares.
0: Pero Felipe se encontró en Azoto y pasando anunciaba el Evangelio en todas las ciudades hasta que llegó a Cesarea.
1: Este último versículo nos muestra que Felipe, en donde quiera que entraba y pasaba, anunciaba el Evangelio en todas las ciudades. Sin duda buscaba oportunidades para evangelizar en cada lugar, y en todo lugar encontraría personas con un corazón preparado para recibir el Evangelio. Desde Promesas de Dios te queremos animar a ver la voluntad de Dios, porque lo que ves buscas, y te animamos a buscar compartir tu fe. Que Dios te bendiga grandemente. Os esperamos en un próximo programa.

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0: Un actor dijo una vez, uno puede seleccionar actores por la mirada perdida que aparece en sus ojos cuando la conversación se aleja de ellos. Tal vez no sea cierto para todos, pero nos da una idea de cómo la gente puede desconectarse de lo que no le interesa. Qué diferente es Jesucristo. Nunca desvió su atención de nuestra salvación ni buscó su propia comodidad. Al contrario, demostró un cuidado constante por los demás. El apóstol Pablo nos recuerda que todo creyente debe preocuparse más por el bienestar de los demás que por el propio. Hoy es un buen día para aplicar ese principio en nuestra vida, enfocando nuestra atención y energía en bendecir a quienes nos rodean. Le habla David Jeremiah, animándole a que tome el camino a una vida nueva. Descubra el interés de Dios por usted en su minuto en la Biblia.
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1: Continuamos con la reconstrucción y levantamos la muralla hasta media altura, pues el pueblo trabajó con entusiasmo. Nehemías 4:6. Acabar el trabajo. En el siglo V a.C., los muros de Jerusalén estaban en ruinas, derrumbados, y la ciudad estaba totalmente desprotegida. Pero Nehemías desafió al pueblo para solucionar el problema y proteger la ciudad. En la actualidad, si necesitamos construir algo, llamamos a un arquitecto y él contratará a un grupo de albañiles profesionales para realizar la obra. Pero Nehemías no tenía esa opción en su época. La única forma de reconstruir el muro era conseguir que un gran número de personas en buena condición física arrimaran el hombro. No era suficiente con que trabajaran las personas. Y los hombres no fueron los únicos que ayudaron. Salum reparó una sección del muro con la ayuda de sus hijas. En tan solo 52 días, la obra se terminó, a pesar de las críticas, la burla, la oposición y hasta las amenazas de muerte contra Nehemías. Este le dio el crédito a Dios por su ayuda y a los que participaron, ya que, en sus propias palabras, el pueblo tuvo ánimo para trabajar. Desconozco qué trabajo necesita hacerse donde tú vives. Pero si requieres un manual de formación sobre cómo llevarlo a cabo, lee el libro de Nehemías.
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Hola, estamos en Radio Vida compartiendo una porción de la palabra de Dios que se encuentra en el libro de Juan, capítulo 10. En el verso 9 dice así Jesucristo: yo soy la puerta. El que por mí entrare será salvo, y entrará y saldrá y hallará pastos. Vivimos en un tiempo donde buscamos caminos, direcciones, nos gusta recorrer, conocer, y muchas veces eso es en el ámbito de conocer, de querer viajar. Pero también está esta necesidad del alma de buscar la verdad, de buscarle el sentido a la vida. Y es aquí donde entra la verdad poderosa de Jesucristo, que nos dice que Él es la puerta y que el que entra por esa puerta será salvo. Pero ¿la puerta hacia qué? ¿Hacia dónde? Él nos dice, Jesucristo, que Él es el camino y la verdad y la vida, y que nadie va al Padre si no es por Él. Jesucristo abrió ese camino, esas puertas para la salvación, para todos los que crean en el poderoso nombre de Dios y en Jesucristo como el único mediador para llegar a Dios. Conocemos infinidades de caminos y puertas, pero la más importante, la más vital, es esta puerta que físicamente no podemos ver, pero que está abierta para todo aquel que valientemente dice: quiero conocerte, Dios, quiero que mi vida tenga un propósito, quiero que me llenes de esa esperanza que no puedo encontrar en ningún otro camino. Con convicción y seguridad te digo, Jesucristo es el camino, es la verdad, es la vida. Y cuando te decides por Él, cuando te permites conocerle, vas a encontrar un camino que nunca querrás dejar, un camino de esperanza, un camino de fe. Recibe a Jesucristo, búscale. Él es el camino, Él es la verdad, Él es la vida. Dios te bendiga.

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3: Nosotros amamos a Dios porque Él nos amó primero. Primera de Juan 4:19. Amorosa obediencia. En un ciclo de conferencias a la que asistí, uno de los oradores formuló una interesante pregunta. ¿De qué siente usted más temor? ¿A romper los mandamientos de Dios o a romperle el corazón? Esto me llegó a lo más profundo de mi corazón. La mayoría de nosotros sabemos que Dios quiere que hagamos lo bueno y rechacemos lo malo. Sin embargo, más allá de la obediencia, Dios quiere tener una relación íntima con nosotros. Es tan necesario que le obedezcamos porque le amamos, porque no queremos hacer nada que le produzca aflicción a nuestro amoroso Padre Celestial. Necesitamos tener una amorosa obediencia en 5 ámbitos de nuestra vida: nuestra mente, nuestra voluntad, nuestras emociones, nuestro cuerpo y nuestro tiempo. Pero si estamos vivos y respiramos, vamos a luchar en uno o más de estos campos. Yo lidio con obedecer a Dios cuando se trata de cuidar mi cuerpo. Ejercicio, no quiero. También batallo con querer jugar cuando debería trabajar. Y, sobre todo, peleo conmigo mismo cuando tengo que enfrentarme a alguien por una cuestión y no deseo hacerlo. Una amiga mía lucha con su mente y sus emociones. Le teme a las enfermedades graves. Puede convencerse a sí misma de tener todos los síntomas de casi cualquier dolencia de la que oye hablar. Tiene que obedecer amorosamente a Dios, centrándose en sus promesas de cuidar de ella. Te desafío a escuchar, a ser sensible a la voz de Dios, y después obedecerle con amor. No porque nos vaya a castigar si no lo haces, sino porque lo amas tanto que no quieres romperle el corazón. Juan afirmó: nosotros le amamos a Él porque Él nos amó primero. Que su amor sea nuestra motivación para obedecerle cada día.
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0: Antes de que el reloj marcara las 6,
1: cierto sábado por la mañana,
0: me levanté a fin de cumplir con un compromiso adquirido con mi amigo Gregory. Unos días antes había contactado conmigo solicitando mi asistencia en el transporte de unas cajas
1: desde su domicilio hasta una dirección sin determinar.
0: La hora convenida era entre las 7 y las 7:30 de la mañana de ese sábado.
1: Sin embargo,
0: la tarde anterior me había telefoneado preguntándome si era posible que acudiese antes de las 7, puesto que la entrega debía realizarse inesperadamente a las 8:30 de esa misma mañana. Algo a lo que,
1: debo admitirlo,
0: por eso de que era sábado,
1: de mala gana accedí.
0: Salí de mi domicilio, subí al vehículo en cuestión
1: y gracias al GPS llegué a mi cita en perfecta sincronía horaria.
0: Ahí me recibió felizmente Gregory, quien, junto a su hermano, se encargó de llenar hasta el tope la furgoneta con sus enseres.
1: Pasados 10 minutos de las 8 de esa misma mañana,
0: estábamos preparados para dirigirnos hacia el lugar donde debíamos traspasar nuestra carga a un camión tipo tráiler
1: con destino a Rumanía, país de origen de Gregory.
0: Según la información que el mismo me había facilitado, el punto de encuentro se encontraba a escasos 15 minutos del lugar,
1: por lo que no tendríamos ningún problema en cumplir con el horario
0: y yo podría volver antes de las 10 de esa mañana a mi domicilio
1: para desarrollar el resto de actividades que tenía previstas para ese día. Sin embargo,
0: casi 4 horas más tarde, cuando el reloj se acercaba al mediodía, los enseres de mi querido Gregory seguían en la furgoneta
1: y aún no habíamos sido capaces de divisar al susodicho tráiler.
0: ¿Qué es lo que sucedió?
1: Simple y llanamente,
0: nos habíamos perdido.
1: Perdido.
0: Confiado y seguro,
1: tras completar la carga y siguiendo las instrucciones de Gregory,
0: fui detrás de su vehículo con la idea de llegar a nuestra meta enseguida.
1: Primero acabamos a las puertas de un gran camposanto, acto seguido en las cercanías de la ciudad vecina,
0: para después recorrer una autopista que nos llevaría hasta una zona industrial, donde el vehículo de Gregory,
1: para mi sorpresa,
0: tomó un desvío hacia un camino de tierra, el cual estuvimos recorriendo pacientemente durante unos 20 minutos,
1: hasta constatar la imposibilidad de que un camión de transportes internacionales hubiese podido transitar por él.
0: 1 hora y 15 minutos pasaban del tiempo acordado con el transportista cuando Gregory me confesó lo evidente.
1: Se había perdido a pesar de llevar un GPS.
0: El camionero en cuestión, al parecer y comprensiblemente muy alterado,
1: cuando por fin conseguimos dilucidar dónde se hallaba el punto de encuentro,
0: se había marchado del lugar, emplazándonos a esperar hasta recibir nuevas instrucciones.
1: Finalmente,
0: alrededor de la 1 de ese día, pude regresar a casa
1: después de finalizar con éxito el traspaso de la carga
0: y sin mayor perjuicio que unas pocas horas de mi vida desperdiciadas.
1: Perdidos.
0: De toda esta pequeña aventura semiurbana que me tocó vivir,
1: el detalle que recuerdo con mayor claridad
0: es la expresión del rostro de Gregory cuando se acercó a la ventanilla de la furgoneta y en un tono de impotencia me preguntó:
1: ¿cómo es posible que el GPS me lleve hacia un camino de tierra casi intransitable?
0: La Biblia dice: todo camino del hombre es correcto en su propia opinión, pero el Señor pesa los corazones. Pocas personas se valoran a sí mismas como seres perdidos,
1: transitando por un camino que no les llevará a un buen destino.
0: Aunque reconocer errores no es el fuerte del ser humano,
1: se trata de la única manera que nos conduce a la necesaria reflexión que, a su vez, nos permite rectificar nuestro rumbo.
0: Por eso, tú que en este momento me escuchas y has meditado seriamente acerca de la dirección equivocada que lleva tu vida,
1: habiendo perdido tiempo, fuerzas, ilusiones y quizá incluso hasta tus bienes materiales,
0: este mensaje es para ti.
1: Jesús dijo:
0: yo vine a buscar y a salvar lo que se había perdido. Mi amigo Gregory fue guiado erróneamente por un GPS,
1: en parte por no contar con la dirección completa de destino,
0: pero también
1: por desconocer el uso de esta tecnología.
0: No quieras seguir más intentando lograrlo por tus propios medios.
1: Toma hoy la mano extendida de Jesús y deja que Él guíe tu andar por esta vida
0: hacia un destino seguro que Él de sobra conoce.
1: Soy Carlos.
0: Hasta siempre.

0: Muy buenas, queridos amigos, con vosotros Antonio Bonilla, y comenzamos un nuevo programa de Ventana Evangélica, programa dedicado a la difusión de la cultura, la historia y la fe del pueblo evangélico. Esperamos que este nuevo programa sea de bendición para vuestras vidas. Comenzamos. Muy buenas, querido amigo de Ventana Evangélica, que el Señor os bendiga. Pues una vez más con vosotros, y bueno, damos gracias al Señor por una nueva oportunidad de presentar en esta ocasión un seminario maravilloso. Pero antes de presentar este seminario, vamos a presentar, yo creo, a la persona que viene a hablar de este seminario, nuestro hermano pastor José María Almarza, pastor en la Iglesia para las Naciones aquí en el Puerto Santa María. José María, muy buenas.
1: Hola, encantado de estar aquí, Antonio, muchas gracias.
0: Gracias por venir a contar esta bendición, porque considero de que vamos a hablar sobre algo importantísimo.
1: Ya lo creo, el perdón. El título del seminario, de la jornada de instrucción, se titula El perdón no es opcional. Y el perdón es absolutamente esencial en la vida y en el mensaje cristiano.
0: Pues sí. La verdad es que es algo que todos tenemos que trabajar.
1: Ya lo creo. Y seguir trabajando, sin parar.
0: Correcto. Antes de hablar, ¿no? Este seminario, ¿no? Que ahora hablaremos un poquito más de ello. ¿Cuándo y dónde se va a celebrar?
1: Va a ser en Jerez de la Frontera, en la Iglesia del Buen Pastor, el sábado 20 de este mes de noviembre, de 10 de la mañana a 6 y cuarto de la tarde. Va a ser una jornada bastante intensa y completa.
0: O sea, claro, que estamos hablando de un seminario, de una jornada completa.
1: Sí, así es, una jornada completa, desde la mañana hasta la tarde.
0: Muy bien. Bueno, yo creo que en principio las instalaciones son maravillosas.
1: Sí, es la Iglesia del Buen Pastor, en la calle Einstein.
0: Exacto.
1: Tú dirás mejor el lugar de Jerez donde está.
0: No, yo no sabía. Pues sí, la zona es...

0: la zona donde está el Leroy Merlin, detrás, hay allí una pizzería famosa, creo que es, y le pregunto aquí a la realizadora, ¿Tabita se llama? Tabita, ¿eh? Me confirman que se lleva enfrente de la pizzería Tabita, allí está la congregación, ¿eh? Y del Centro Familiar Cristiano El Buen Pastor, ¿no? Una bendición de congregación.
1: Ya lo creo, así es. Estamos agradecidos de poder hacerlo ahí. A los pastores.
0: Nada, gloria a Dios. Mi hermano, veo que tiene un pequeño coste, porque esto no es nada, ¿no? Todos los días teniendo la oportunidad de poder escuchar a un señor, que ahora hablaremos de él, ¿no? Por un precio de 4 euros.
1: Son 4 euros. 4 euros que incluye también todo el material que se va a entregar, de lo que versa todo este seminario, así que está muy bien. También cabe decir que como va desde la mañana hasta la tarde, no incluye la comida, eso que quede claro.
0: Claro.
1: Pues cada uno tiene que agenciarse su propia comida. Habrá un descanso largo para poder comer.
0: José María, ¿cómo nace esta iniciativa de hacer este seminario?
1: Pues esta iniciativa fue de un otro pastor misionero aquí en España que se llama Scott Smith. No sé si lo habéis entrevistado alguna vez. Él es un misionero que ha estado en España ya más de 40 años. Y este hombre que va a venir, David Childers, es amigo íntimo de él. Y él conoce muy bien este ministerio. Yo traduje su libro del inglés al español. Y entonces fue por medio de este hombre que se llama Scott Smith. Uh-huh. Él fue quien el precursor de esta iniciativa.
0: Ajá. También... habéis realizado, porque veo que aquí es vuestra congregación, ¿no? Los organizadores.
1: Sí, estamos organizando la iglesia donde servimos mi esposa Carlota y yo, la Iglesia Cristiana para Todas las Naciones. Somos los que estamos organizando, invitando y tratando de motivar a las personas a que vengan, porque pensamos que merece la pena. No solamente el tema en sí, sino la formación y la profundidad a la que se va a llegar. Va a ser no solamente algo teórico, sino algo también práctico. Va a ser muy revelador para cada persona que esté.
0: No quiero que se me olvide las preguntas que tengo, pero creo que en este tipo de seminario tengo aquí dos preguntas. Primera, porque no quiero que se me vaya de la mente. Está abierto para todo el mundo.
1: Está abierto para todo el mundo.
0: Eso, y para cualquier congregación.
1: Para cualquier congregación, efectivamente.
0: Se pueden llevar amigos, invitados.
1: Sí. Sí. Todo el que quiera venir está abierto. Nada más hay que comunicarlo con antelación para asegurarnos de que hay aforo para todo el mundo. Vamos a dar también la información en el correo electrónico o el WhatsApp, el número de WhatsApp al que se. La gente puede mandar un mensaje y apuntarse. Pero sí, está abierto a todo el mundo interesado en el tema del perdón.
0: Exacto. Me imagino que en este seminario el Señor va a tocar más de un corazón, ¿no?
1: Seguro, totalmente. Tiene que ser. Hablar del perdón nos afecta a todos.
0: Qué bien.
1: Y hablar del perdón no se puede hablar solo con la cabeza. Es uno de esos temas en los que tienes que abrir el corazón.
0: Sí. Te quería preguntar también, seguiremos hablando sobre el perdón, ¿no? Pero es algo, vuestra congregación, tanto tu esposa como tu persona, ¿no? En definitiva, la congregación, yo doy gracias al Señor, porque es que no paráis de hacer seminarios de distintas materias, por decirlo, ¿no?
1: Sí, el Señor nos ha dado la bendición de poder organizar diferentes actividades y cosas, gracias a Dios, sí, nos encanta hacerlo, y también damos gracias por las personas que están sirviendo y están ayudando. Solos no podríamos hacerlo, así que es una labor conjunta con todo el cuerpo de Cristo para toda esta zona de la Bahía de Cádiz.
0: Qué bueno, gloria a Dios. Hablemos un poco sobre el conferenciante. El conferenciante, lo que veo que, bueno, un poco irán de lo mismo, ¿no? Veo que habéis traído una persona curtida,
1: sí,
0: y experimentada.
1: Efectivamente, curtida, experimentada, con muchos años de ministerio. Ha sido pastor, no sé si durante los últimos 40 años o algo así. Y está especializado en el tema. Él es su tema. Es su tema y es de lo que más habla. Y ha querido venir a España. Va a hacer el viaje desde Estados Unidos a España. para estar aquí en Jerez de la Frontera, específicamente, con este tema de su tema, un tema que nos afecta a todos.
0: Sí, un tema que nos afecta a todos, ¿no? Él dice, tengo aquí una de sus frases, ¿no? Que dice, errar es humano, pero perdonar es divino. Ahí queda.
1: Está muy bien, pero... Dios perdona, Él nunca necesita que le perdonemos, esa es la gran diferencia. Pero necesitamos la gracia de Dios para poder perdonar de corazón.
0: A mí cuando yo vi cuando vi este cartel, ¿no?, que estamos viendo ahora mismito, lo primero que se me vino a mi mente y a mi corazón, ¿no?, es el Padre Nuestro. En como el Padre Nuestro, ya el Señor en esa oración nos enseña y nos anima, ¿no?, a perdonar.
1: Y normalmente cuando recitamos u oramos la oración de Jesús, el Padre Nuestro, muchas veces dejamos sin pronunciar la coletilla que Jesús puso al final de esa oración. Porque Él hizo un inciso, hizo una explicación en la parte de perdonar. Él dijo, porque si vosotros no perdonáis a los hombres vuestras ofensas, tampoco vuestro Padre Celestial os perdonará a vosotros. Que eso también tiene mucha miga.
0: Algo que me ha llamado bastante la atención del cartel es esa frase que vemos subrayada y dice, el perdón no es opcional.
1: Efectivamente, eso es por las palabras de Jesús que acabo de mencionar ahora mismo. No tenemos opción. Parece esto un poco fuerte o una imposición o algo duro. Si Jesús nos lo ha dicho... Él es justo, Él es bueno, y él sabe perfectamente que muchas veces es difícil perdonar. Sin embargo, también Él es claro y nos dice que no es opcional, debemos hacerlo, pero necesitamos la gracia de Dios para poder hacerlo.
0: Así que, ¿no?, vemos también, ¿no?, en frases que vemos de... Porque creo que también de estas conferencias te... conferenciante David tiene un libro.
1: Sí, él ha escrito un libro con este título también. El perdón no es opcional.
0: Él dice aquí, ¿no?, perdonar como Cristo perdonó. Un perdón tan profundo hasta el punto que nos puede mirar hoy y aunque no se ha olvidado lo que hemos hecho a través de los años, no lo recuerda contra nosotros. Maravilloso.
1: Maravilloso, profundo, y esto nos indica también que perdonar es como el amor también, o es una decisión. Una decisión que a veces no viene acompañada necesariamente de los sentimientos. A veces necesitamos amar en contra de lo que sentimos y necesitamos también perdonar en contra de los sentimientos que tenemos. Y es un proceso. Perdonar muchas veces, sobre todo cuando se trata de una herida muy grande, de una ofensa o un abuso muy grande, Jesús sabe muy bien que no es fácil.
0: Sí, David nos dice aquí, ¿no?, en una de sus frases, dice, podemos recordar quién nos ha hecho daño, un poco más a lo que tú estás haciendo referencia, ¿no? Podemos recordar quién nos ha hecho daño, pero ya no experimentamos estas emociones negativas, como el miedo, la ira, el disgusto, la tristeza, la ansiedad, la depresión, las ganas de venganza, etcétera, ¿no? Podemos pensar en la persona que nos hizo daño sin que nos dominen los sentimientos verdaderamente dañinos para nuestra vida, ¿no? Si te han hecho daño, por muy grande que sea este trauma, la verdad que del perdón bíblico te puede hacer libre. O sea, ser liberado. Que se dice, cuando no hay perdón, vemos un corazón donde hay todos estos adjetivos, podemos decir, ¿no? Donde hay miedo, donde hay ira, donde hay disgusto, donde hay tristeza, donde hay ansiedad, depresión, vergüenza, sentimientos de venganza. Pero cuando ponemos en práctica lo que el Señor nos dice, ¿no?, de perdonar, Hay una liberación interior.
1: Hay una liberación y también debemos sentirnos libres y confiados, sabiendo que Dios no se escandaliza de nuestros sentimientos. Dios sabe que nosotros a veces estamos muy enfadados por lo que nos han hecho, por las injusticias que hemos sufrido. Y no se trata de negar o de ignorar lo que sentimos o de lo que ha pasado. No, todo lo contrario. Tenemos que sacarlo a la luz. Y para eso también necesitamos a Dios, uh-huh. que nos ayude a ser sinceros, uh-huh. honestos y valientes para expresar lo que nos ha pasado. Y en ese proceso y en esa apertura a Dios, Dios, cuando nosotros nos abrimos a Dios, es un milagro. Dios transforma nuestros corazones.
0: Lo más maravilloso de todo esto, ¿no? Que cómo el Señor conoce nuestro interior. Eso es también algo...
1: A Dios no le pilla nada por sorpresa. Él sabe todo y nos conoce perfectamente.
0: Pero qué fácil, ¿no? Porque yo lo veo así, ¿no? Qué fácil, ¿no? Que yo pueda perdonar a mi esposa, qué fácil es que yo pueda perdonar a mis hijos. Que es fácil perdonar a la familia. Pero, ¿y a los que no son de nuestra familia?
1: Yo creo que puede ser difícil también, y diría, no con el ánimo de llevarte la contraria.
0: No, vale.
1: A veces, precisamente, también. Las personas que más amamos, o que nos importan más, son las que más nos pueden herir. Las personas por las que más nos desvivimos, por las que más nos esforzamos, y que nos hieren, eso hieren más que una persona que a lo mejor no conocemos o no significa gran cosa para nosotros.
0: Sí, sí, igualmente tiene razón, ¿no? Porque hay, al haber una relación de alma, claro, las heridas del alma, que son las familiares, ¿no? Por decirlo, son las que más nos duelen también. Pues sí, también...
1: Yo vengo aquí no para dar ninguna lección, vengo aquí para...
0: ¿No?
1: Quiero decir, no, lo digo en serio, yo necesito este seminario, yo.
0: Amén.
1: Quiero decir... ante ti y ante todos,
0: sí, sí.
1: Yo necesito este seminario, yo necesito profundizar.
0: Exactamente,
1: en esto.
0: Qué bien. No, yo creo que, como tú comentas, ¿no? Yo creo que todos necesitamos de que Dios trate nuestro corazón. Siempre hay cosas en nuestro interior que no sabemos, ¿entiendes? Y necesitamos saber perdonar, sentirnos perdonados, evidentemente, por el Señor. Y bueno, yo creo que habría un mundo más, o una sociedad más justa, más alegre, no, si hubiese más perdón, ¿no?
1: Más alegre, más justa, y quiero enfatizar el hecho de que más alegre.
0: Exacto.
1: Porque cuando no perdonamos, nos amargamos. Y cuando nos amargamos, no estamos alegres.
0: Uh-huh.
1: Todo lo contrario, estamos tristones, amargados, y Dios nos quiere liberar de ese estado.
0: Qué bien. Pues, José María, yo creo que, bueno, hay un reto ahí, ¿no? Para este sábado 19 de noviembre del 2022. Vamos a ver, José María, aquellas personas que quieran asistir, que quieran estar, ¿se tienen que poner en contacto?
1: Sí, pueden hacerlo escribiéndome a mi correo electrónico, creo que está ahí, asante1202@yahoo.es. O a mi número de teléfono, al WhatsApp, de mi número de teléfono, 677-338141. Y gustoso yo le contestaré. Y sería estupendo que me mandaran ese mensaje para planificar el número de personas que va a asistir. Eso sería estupendo.
0: ¿Va a ser invitada las iglesias de Jerez o de la provincia de Cádiz en general?
1: Todas las iglesias de la provincia de Cádiz están invitadas.
0: Pues nada. Una vez más, sábado 19 de noviembre, de 10 de la mañana a 6 y cuarto de la tarde, tenemos este seminario por el conferenciante David. El lugar, el Centro Familiar Cristiano El Buen Pastor. Y bueno, hay un precio, yo diría que es un donativo, evidentemente, ¿no?
1: Sí.
0: De 4 euros, donde también hay incluido material.
1: Exactamente, eso es.
0: Pues, José María.
1: Que venga la gente preparada también con su Biblia y con un cuaderno y un boli para hacer, para tomar apuntes.
0: ¿Habrá algún tiempo de pregunto? ¿Algún tiempo de alabanza?
1: Sí, seguro.
0: De
1: alabanza no lo hemos pensado todavía. A lo mejor hay un pequeño tiempo de alabanza al principio, pero mayormente va a ser un tiempo de enseñanza.
0: Pues nada más. ¿Alguna otra cosa que quieras resaltar, José María?
1: Yo quiero resaltar el deciros gracias. Gracias a vosotros por esta ventana evangélica y por ayudar a divulgar el Evangelio y también estas actividades cristianas que pueden ser de mucho beneficio para el pueblo cristiano.
0: Nada, yo de gran manera recíproca, yo le doy también, como antes decía al principio, no, gracias también por tanto por tu vida como por tu esposa, ¿no? En definitiva, la congregación, pues estáis todos ahí al frente, ¿no? Por tener este sentir, ¿no? De estos seminarios, de diversas materias, ¿no? Y de abrirlo para todo el mundo. De verdad, es una bendición, ¿no? Somos un cuerpo en Cristo.
1: Eso es. Gloria a Dios. Gloria a Dios.
0: Pues, querido amigo de Ventana Evangélica, sencillamente recordarte este seminario que estás viendo aquí en la pantalla. Sábado 19 de noviembre, desde las 10 de la mañana hasta 6 cuartos de la tarde. El perdón no es opcional. Un día de enseñanza práctica y profunda se celebrará en la Iglesia del Centro Familiar Cristiano El Buen Pastor, aquí en Jerez de la Frontera. No te lo pierdas y llama por teléfono o apúntate en el correo electrónico. Que Dios te bendiga. Nos vemos próximamente. Un abrazo.
1: Adiós.
2: Esperemos que este programa haya sido de bendición para vuestras vidas y no olvides de seguirnos en nuestras redes sociales, tanto en YouTube como en el Facebook de Ventana Evangélica. Sin más, un abrazo para todos y nos vemos próximamente.

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ni ninguna otra cosa creada nos podrá separar del amor de Dios que es en Cristo Jesús, Señor nuestro. Dice la palabra: antes en todas estas cosas somos más que vencedores. Y fijaos en una cosa, hermano, no dice por encima de o a pesar de, sino en todas estas cosas somos más que vencedores. El cristiano necesita entender y armarse del conocimiento y del entendimiento claro de que antes de que salgamos de este mundo vamos a pasar muchos sustos, ¿eh? Y nos vamos a ver muchas veces con el agua al cuello. Y la pregunta que nos podemos hacer es: ¿cómo vamos a salir de esto? Muy fácil, creyendo que el Señor siempre nos sacará de nuestros aprietos, todas nuestras luchas. Dice la palabra: 7 veces cae el justo, pero de todas ellas se levantará. Dice la palabra de Dios esto. Así que no es cuestión si somos guerreros, somos soldados, hermanos. Estamos en un mundo minado por el mal y las pruebas van a venir día tras día. La cuestión es que la palabra del Señor tiene muchas enseñanzas para darnos soluciones de cómo atravesar las dificultades, las pruebas y las tribulaciones que vienen a este mundo. Considerad una cosa, hermano. Las pruebas todas tienen un propósito, una utilidad, y tienen un fruto que pueden producir. Y muchas veces Dios las diseña para efectuar en nosotros un resultado positivo. Voy a hablar un poquito más acerca de esto más adelante, de que las pruebas son muchas veces el bisturí que Dios usa para quitar algo de nosotros que no nos conviene, porque Él quiere usarnos. No nos conviene ni a nosotros, porque nos van a causar daño. Entonces las pruebas son a veces intervenciones de Dios en nuestra carne, en nuestra mente, en nuestras emociones, y van a provocar un resultado. ¿Cómo opera Dios en el alma humana? Dios viene y puede operar directamente en nosotros, porque es soberano, y por medio de su gracia hace un gran

Pero muchas veces Dios va a obrar a través de las circunstancias, a través de las relaciones humanas, a través de experiencias que nos van a ir formando día a día. Entended una cosa, Dios no viola la naturaleza humana, la manera en que Él nos ha constituido. Él no viene y se mete a manipular los alambres, por llamarlo de alguna forma, de la personalidad humana. Él lo que hace es que, obedeciendo a la naturaleza que Él mismo nos ha dado, obedeciendo a las leyes que Él ha infundido en nosotros, en nuestra mente, en nuestro sistema espiritual, entonces Él nos pone a través de una serie de dramas, de situaciones, como en el mundo usan los psicólogos o los psiquiatras. Pero, hermano, Dios no ensaya con nosotros. Él sabe el resultado final. Un psicólogo o un psiquiatra no sabe el resultado final. Pero Dios, en su inmensa sabiduría infinita, Él todo lo hace para nuestro bien. Pero Él sabe ya de antemano que si nosotros nos gozamos en esa tribulación, Él nos va a llevar por el camino del bien siempre. Él lo que hace es operar a través de estas situaciones. Opera, hermano, y nos infunde aliento. Ahora, Dios tiene mucho más recursos que cualquier ser humano. Él puede elaborar todo un drama a través de tu vida y permitir que ciertas cosas vayan sucediendo, hermano. Y Dios incluso permite a veces que el diablo venga. Pero Él siempre está dirigiéndolo todo. Puede haber situaciones en tu vida, pero el mundo tiene sus propias leyes, sus propias dinámicas, y Dios siempre está allí, obrando en una manera quizás misteriosa, pero el Señor usa diferentes dinámicas y leyes y circunstancias y experiencias de la vida, pero el Señor lo va encauzando siempre a un propósito bueno para nuestras vidas. Por eso la palabra de Dios en Romanos 8:28 dice: a los que aman a Dios, todas las cosas les ayudan a bien. Esto es, a los que conforme a sus propósitos son llamados. Eso es lo maravilloso, que todo lo que sucede en la vida de un hijo de Dios, todo de alguna forma, en todo está Dios trabajando y encauzándolo. Dios lo toma todo y lo lleva hacia un final, al final de Dios, un final siempre, siempre bueno. Dios usa todas estas cosas para guiarnos. Y por eso Santiago está tratando aquí como una especie de código. Yo quiero hacer un recorrido a través de todos estos diferentes momentos que nos indican eso. Tenemos que tener por sumo gozo, porque hay un propósito en ello. Sumo gozo, qué cosa más extraña, ¿verdad? Dios permite todas estas cosas porque Él tiene un final positivo. De alguna manera, Él nos está hablando de que nos gocemos emocionalmente. Él está diciendo que tengamos, que tengamos. Señor, ¿qué puedo aprender yo de esto? Cuando pase por alguna situación difícil, alguna prueba, siempre, siempre pregúntate una cosa. Pregúntale al Señor: Señor, ¿qué cosa buena hay detrás de todo esto? ¿De qué situación me estás salvando? ¿Para qué me estás preparando? ¿Qué estás quitando de mí? Lo último que voy a decir es que en este proceso, hermano, el primer experto en padecimiento, en prueba y en tribulación fue nuestro Señor Jesucristo, nuestro amado Salvador. A veces nosotros creemos que si una persona es muy poderosa, muy sabia, muy santa, no va a pasar por tribulación. Y tenemos que entender que el gran experto en sufrimiento y dolor fue Jesús. Jesús, nuestro amado Redentor, nuestro amado Salvador. Por eso Pablo decía que él quería llegar a conocer a Jesús en su resurrección y en sus padecimientos. Porque mucha gente quiere conocer a Jesús solamente en su resurrección, en su poder, en su momento más victorioso, que fue cuando Dios lo levantó de entre los muertos. ¿Pero qué de sus padecimientos? Pablo sabía que él no podía conocer a Jesús íntegra, profunda, totalmente, si no lo conocía en esa dimensión oscura de su personalidad, de su ministerio, que eran sus padecimientos y sus sufrimientos. Y si nosotros queremos tener verdadera intimidad con Jesús, tenemos que pasar nosotros también por nuestras propias pruebas. Por eso el Señor dijo: el que quiera venir en pos de mí, tome su cruz cada día y sígame. Tome su cruz. ¿Qué es tomar la cruz? Tomar la cruz es estar dispuesto a sufrir, a padecer. Os dejo con esto también.
en Isaías capítulo 53 y versículo 7 dice: angustiado, él, el siervo sufriente, el famoso retrato del siervo sufriente, hermano. Proféticamente el profeta Isaías, 100 años antes, habló de la naturaleza de su vida y su ministerio. Y en el versículo 3 dice: despreciado y desechado entre los hombres, varón de dolores. Era como que su naturaleza misma era el dolor. Varón de dolores, experimentado en quebranto. Entonces en el versículo 7 dice: angustiado él y afligido, no abrió su boca. Como cordero fue llevado al matadero y como oveja delante de sus trasquiladores enmudeció y no abrió su boca. Por cárcel y por juicio fue quitado. Y su veneración, ¿quién la contará? Porque fue cortado de la tierra de los vivientes, y por la rebelión de mi pueblo fue herido, y se dispuso con los impíos su sepultura. Mas con los ricos fue en su muerte, aunque nunca hizo maldad. Los sufrimientos que padeció el Señor no fueron porque él estuvo en pecado, porque hizo algo malo, no. Nunca había hecho maldad. Hay gente que dice: estás pasando por problemas porque algún pecado grande habrás hecho. Ah, tienes esta enfermedad porque tú te la habrás buscado, ¿eh? Vamos dejando de tonterías. Muchas veces en los momentos de mayor bendición y crecimiento de nuestra vida puede venir una prueba, una dificultad. Y en los momentos de mayor seguimiento al Señor, con más amor, con más veneración, puede venir una prueba. Dice la palabra: aunque nunca hizo maldad ni hubo engaño en su boca, con todo eso Jehová quiso quebrantar. Ese no fue el diablo el que llevó a Cristo a la cruz y su sufrimiento, no. Por alguna razón Dios, en su señorío, en su soberanía, quiso quebrantarlo. Claro, porque había un drama muy grande, un drama cósmico que Dios estaba llevando a cabo. Y dice: sujetándole a padecimiento. Cuando haya puesto su vida en expiación por el pecado, verá linaje, vivirá por largos días y la voluntad de Jehová será en su mano prosperada. Verá el fruto de la aflicción de su alma y quedará satisfecho. ¿No ves aquí también una implicación para nosotros mismos? Cuando pasamos por prueba, al salir de ella nos sentimos más livianos. Aprendemos grandes cosas y Dios nos da grandes bendiciones. Verá linaje, vivirá por largos días y la voluntad de Jehová será en su mano prosperada. Muchas veces las pruebas y las dificultades nos traen grandes bendiciones, grandes bendiciones. Si las pasamos como Dios quiere que las pasemos, viviremos por largos días, veremos linaje. El propósito de Dios es prosperar nuestras vidas. Si eres joven, ármate, porque vienen varios momentos difíciles y duros. Si eres mayor, vas a mirar hacia atrás y vas a ver tiempos en que Dios te hizo pasar por pruebas. Y todavía quizás nos queden unas cuantas. Pero sea como sea, nosotros tenemos que saber que juegan un papel y son parte de nuestra vida cristiana. Ahora bien, lo bueno es que cuando nosotros estamos en los caminos del Señor y estamos en su administración, todo lo que pasa es que el diablo no obtiene absolutamente nada. Dios lo obliga a hacer el trabajo de Dios a favor de sus hijos. Parece una paradoja. Así que confía siempre en el Señor. Nadie quiere pasar por pruebas. Y cuando estamos en medio de las pruebas, tenemos que pedirle: Señor, que mi fe no falte, que no falte nunca, que yo siempre te bendiga, que yo bese tu mano, que aunque yo no entienda el porqué, yo sé que tú tienes algo bueno para mí en este proceso que estoy viviendo. Pero yo así me mantengo, me sujeto a todo lo que tú quieras. Voy a tomar este trago amargo y te bendigo, y sé que saldré fuerte y bendecido y más poderoso que nunca. Amén, amén. Así que, hermanos, vamos a recibir esa bendición del Señor. Que Dios nos ayude a considerar algo de gozo misterioso, el encontrar en diferentes tribulaciones y creer que Dios tiene un propósito para ello, y que si le damos tiempo, veremos el fruto, veremos el resultado. Dice la palabra de Dios que Dios nunca se duerme ni se adormece. He aquí, no se adormecerá ni dormirá el que guarda a Israel. Cuando nosotros estamos pasando por tribulaciones, Él está ahí con nosotros en las pruebas, en las dificultades. Él dice: no te preocupes, yo estoy contigo todos los días. Yo soy el que te fortalezco, te levanto, te defiendo. Vamos a pasar esto juntos y vamos a salir más fuertes que nunca, hermano. Ánimo, que Dios te bendiga y que esa seguridad
esté con nosotros en todo momento de tu existencia.

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1: Buenos días, estimados hermanos y oyentes de Radio Vida. Mi nombre es Antonio Triano y quiero compartir con vosotros una serie de mensajes bíblicos dentro del programa Escucha la Palabra. Espero que sea de gran bendición, no solamente al oírlo, sino también meditándolo para la gloria de Dios.

Estimados hermanos y amigos, en el día de hoy quiero hablar acerca de vivir en libertad, porque cada ser humano busca la libertad, porque es la mayor virtud que se puede alcanzar, y es especialmente buscada por todos los que son, o por lo menos se consideran, oprimidos. Pero la libertad en Cristo no es lo mismo que la libertad política o económica. Los jóvenes en todo el mundo, como podemos ver, reclaman libertad, pues quieren escaparse de las reglas de sus padres, y muchos cristianos lo hacen en rebeldía para no cumplir con la palabra de Dios. Lo que a veces no consideran es que la libertad no es vivir en libertinaje, ya que de esta manera jamás tendrán libertad, porque la verdadera libertad siempre tiene límites, y el resultado de tener una libertad total sería vivir una vida solitaria, ya que nadie quiere un rebelde. Y para tener amigos tenemos que someternos a la exigencia de la vida social, dejar de ser el egoísta que piensa solo en sí mismo, pues mientras que el corazón anhele el pecado, jamás tendrá libertad. Pero hay una noticia preciosa, buena, la mejor. Cristo ofrece libertad verdadera, aunque muchos piensan equivocadamente que el cristiano vive en una esclavitud total, mientras vive en una libertad que va más allá de la libertad que otros reclaman y que no limita la libertad de los demás. La palabra de Dios nos dice que espiritualmente nadie está libre. Dice: ¿no sabéis que si os sometéis a alguien como esclavo para obedecerle, sois esclavos de aquel a quien obedecéis, sea del pecado para muerte o sea de la obediencia para justicia? Pero gracias a Dios que, aunque erais esclavo del pecado, habéis obedecido de corazón a aquella forma de doctrina a la cual fuisteis entregados y libertados del pecado, y vinisteis a ser siervos de la justicia. Eso nos dice la palabra de Dios en Romanos 6, versículos del 16 al 18. El apóstol Pablo explica que aquellos que son esclavos del pecado no se pueden liberar a sí mismos, pero una vez que somos libres del castigo del pecado a través de la cruz, nos convertimos en una clase de esclavo en la cual encontramos la paz y la verdadera libertad. ¡Aleluya! En Gálatas, capítulo 5, versículos 1 al 6, dice: estad pues firmes en la libertad con que Cristo nos hizo libres, y no estéis otra vez sujetos al yugo de esclavitud. Así que, hermano, fijaos que la verdadera libertad en Cristo viene a aquellos que son sus esclavos. Parece una paradoja, ¿verdad? Y si bien la esclavitud significa degradación, desigualdad, en la verdadera libertad del esclavo de Cristo obtiene gozo, paz. El cristiano no tiene que ofrecerle al Señor un pago por su perdón, pero le pertenece totalmente al amo, que le compró con su sangre derramada en la cruz. Hermano, el esclavo de Cristo es verdaderamente libre al haber sido liberado del pecado por aquel que dijo: si el Hijo os libertare, seréis verdaderamente libres. Ahora que ya sabemos la verdad y esa verdad nos hace libres, también nos hemos convertido en hijos y herederos de Dios, teniendo la vida eterna que Dios concede. Mientras que aquellos que siguen en la esclavitud del pecado, ¿qué van a heredar? ¿Qué herencia tienen? Dice la palabra de Dios que heredarán la muerte espiritual y una eternidad en el infierno. ¿No habéis preguntado por qué tantos cristianos viven como si estuvieran todavía en la esclavitud? Pues es por una razón. Nos rebelamos negándonos a obedecerle y nos aferramos a nuestra vida pasada, sujetándonos a los pecados que una vez nos ataron a Satanás. Por eso dice el apóstol Pablo: en cuanto a la pasada manera de vivir, despojaos del viejo hombre, que está viciado conforme a los deseos engañosos, y renovaos en el espíritu de vuestra mente. Dice: y vestíos del nuevo hombre, creado según Dios en la justicia y santidad de la verdad. Esto lo dice en Efesios 4, versículos del 22 al 24. Hemos sido liberados de la esclavitud del pecado, pero muchas veces nos volvemos a poner las cadenas, porque hay una parte de nosotros que ama la vida antigua sin entender que hemos nacido de nuevo como nueva criatura. Y esa vida nueva tiene los pensamientos de aquel que nos salvó. Pero cuando estamos pensando en nosotros mismos y complaciendo la carne con los pecados de los que hemos sido liberados, ¿qué estamos siendo? Estamos siendo un cadáver lleno de podredumbre, de muerte. Y la única manera de enterrarlo es por el poder del Espíritu, alimentado con la palabra de Dios y por la oración. Jesús nos ama a pesar de lo que somos,
Y eso parece increíble para nuestra mente carnal, a pesar de nuestras imperfecciones, no por nuestra apariencia externa, ya que nos ama por lo que es Él y no por lo que nosotros somos o pretendamos ser. Dice, nosotros le amamos a Él porque Él nos amó primero. Por lo tanto, cuando amamos a Dios, este amor es una respuesta al amor que hemos recibido de Él. Primera de Juan 4:19. Y esta es la razón por la que grupos religiosos no cristianos pues predican un falso evangelio, reemplazando la verdad por una serie de reglas, porque realmente no entienden que las leyes que deben guardar para ser aceptables solo revelan su falta de libertad en Cristo. Dice la palabra que la ley no fue dada para el justo, sino para los transgresores y desobedientes, para los impíos y pecadores. Hermano, los verdaderos cristianos no están obligados a guardar las leyes de Dios para que sus pecados sean perdonados, ya que la salvación no está basada en nuestra capacidad. No tenemos capacidad para agradar a Dios por nuestra propia cuenta. Cuando somos cristianos, el Señor Jesucristo mora en nosotros. Él nos dice, el que me ama, mi palabra guardará, y mi Padre le amará, y vendremos a Él y haremos morada con Él. El que no me ama, no guarda mis palabras. Y esa es una afirmación total, una afirmación que es una verdad, como un templo, como se suele decir. Si el Hijo os libertare, seréis verdaderamente libres. Hermano, estad pues firme en la libertad con que Cristo nos hizo libres. Y no estéis otra vez sujeto al yugo de esclavitud. Experimentar la libertad en Cristo es entender que no tenemos que guardar la ley para complacer a Dios, ya que el favor de Dios sobre nosotros no depende de ello. El favor de Dios, la misericordia, su gracia, es debido a lo que hizo el Señor Jesucristo en la cruz. Por lo tanto, somos libres. Somos libres, hermanos. Libres de vivir y no preocuparnos de cómo nuestra conducta afecta la actitud de Dios hacia nosotros. Porque su actitud siempre ha sido una actitud de amor y de aceptación. Pero esto no quiere decir que Él no vaya a disciplinarnos si nos desviamos. Dice la palabra que el Señor al que ama disciplina y azota a todo aquel que recibe por hijo. Hebreos capítulo 12, versículos 6 al 8, dice, por lo que debemos ser cuidadosos y no usar nuestra libertad para hacer que alguien tropiece. Dice, de esta manera pues, pecando contra los hermanos e hiriendo su débil conciencia, contra Cristo pecáis. Por lo cual, si la comida le da a mi hermano ocasión de caer, no comeré carne jamás, para no poner tropiezo a mi hermano. Eso lo dice la palabra en 1 Corintios capítulo 8, versículos 12 y 13. Y hay un concepto del que los cristianos no son conscientes para que puedan experimentar la libertad que tienen en Cristo. Y es muy simple. Como cristianos hemos muerto con Cristo y por lo tanto hemos muerto también a la ley, que ya no tiene control sobre nosotros. ¿Acaso ignoráis, hermanos, que la ley se enseñorea del hombre entre tanto que éste vive? Así también vosotros, hermanos míos, habéis muerto a la ley mediante el cuerpo de Cristo, para que seáis de otro, del que resucitó de los muertos, a fin de que llevéis fruto para Dios. Pero ahora estamos libres de la ley, y por haber muerto para aquella en que estábamos sujetos, de modo que sirvamos bajo el régimen nuevo del Espíritu, y no bajo el régimen viejo de la letra. De manera, hermanos, somos libres para triunfar. Somos libres para fallar, somos libres para amar a Dios o a nosotros mismos. Somos libres para divertirnos, para no ser perfectos, para no cumplir en la iglesia, para lograr madurez espiritual. Somos libres para descansar en Cristo, para vivir una vida sin temor. Pero somos libres para cumplir o no cumplir la palabra, porque solamente nosotros somos quienes decidimos mantenernos en la libertad de Cristo o bien volver a la esclavitud del pecado. Que el Señor ilumine nuestras mentes, nos guíe por el poder de su Espíritu Santo cada día. Necesitamos cada día ir ante el trono de la gracia, porque nosotros solo no podemos hacer absolutamente nada. Al Señor sea toda la gloria, toda la honra, todo el

Quiero compartir un pensamiento, un mensaje corto acerca de la plenitud de Dios. Mi Dios es plenitud. Y vemos, hermanos, que la historia de la redención no cesa de tropezar con la impertinencia de la idolatría del hombre. Dios no pasa por alto esos detalles, pero Él es un Dios bueno y grande en misericordia. Nada ni nadie podrá detener nunca los propósitos del plan redentor que tiene Dios para esta humanidad perdida. Sin embargo, el hombre sigue intentando buscar a Dios en las cosas creadas y no en su verdadera esencia. El mundo de hoy, regido por toda suerte de gente ególatra, personas que están llenas de vanidad personal, de unos afanes muy fantasiosos de grandeza, que se alimentan de la pacotilla irracional de los símbolos, la cursilería, todo un antro de religiosidad superficial. A la Iglesia del Dios viviente, fundada sobre los cimientos de la fe en Jesucristo, porque Jesús es la cabeza y único Señor y Redentor. A esa Iglesia le compete hoy pregonar más que nunca el concepto de la plenitud de y en Cristo, el completamiento que tenemos en nuestro Señor y Salvador. Hermanos, Cristo es suficiente.

ciencia es de Dios. En la iglesia de Colosas del primer siglo se habían colado falsas doctrinas de nuevas religiones. Ya no estaban seguros de creer solo en Cristo como Salvador. Se discutía sobre los ángeles y su participación en los destinos del hombre. Se habían introducido también preceptos del Antiguo Testamento y se mezclaban de una forma incoherente con el cristianismo que acababa de nacer. La filosofía de los hombres, que solo ofrecen respuestas parciales a las inquietudes humanas. Estaba buscando un espacio para incluirse en el, por llamarlo de alguna manera, en el recetario religioso de aquellos colosenses. Y el apóstol Pablo en su carta les presenta a un Cristo pleno, un regalo incomparable, el Señor de todo lo visible y lo invisible. Toda la plenitud de la divinidad habita en forma corporal.

moral en Cristo y en Él, que es la cabeza de todo poder y autoridad. Eso nos lo viene a decir Colosenses 2, versículos 9 y 10. Debemos de creerlo. Nada nos completa más como ser humano que el amor de Cristo y el espíritu de vida en Él. ¿Vida en Cristo qué significa? Significa redención, salvación, liberación. Ya nos libramos de esas ataduras que nos tenían ligados para siempre a la condena del pecado. Solo la sangre de Jesús bastó y continúa hasta el día de hoy siendo suficiente. Solo la vida en el Espíritu lleva a la rectitud del hombre. ¿Por qué? Porque Él encarna la plenitud. Y dice la palabra de Dios que de su plenitud todos hemos recibido gracia sobre gracia. Y no hay nada más triste que ver a hermanos de la fe buscando añadirle al cristianismo pues nuevos ingredientes, que lo azucare un poco, que lo almibare, que justifique su manera de entender el Evangelio. Estos hermanos debemos amarles, claro que sí, pero sobre todas las cosas debemos amar a Dios y debemos orarle que el Señor les revele en su palabra esta verdad fundamental. Confieso en el amor de Cristo que yo al principio anduve también por esos caminos de religiosidad, pero un buen día Cristo entró en mi vida, derribó mi mesa de cambista, por llamarlo de alguna forma, y me invitó a comer en su mesa. La plenitud es lo que no admite extras. La plenitud es lo máximo. Ser llenos del Espíritu Santo es dejarnos guiar en Él, dejarnos guiar por Él y así satisfacernos de su plenitud. ¿Necesitamos algo más que el Espíritu Santo para caminar con Cristo? Yo creo que vosotros y yo sabemos que Él es el único camino, la verdad y la vida, que su plenitud nos infunde poder, que su Evangelio no es una religión vacía, sino una relación iniciada por Él y basada en nuestra fe, hermanos. La vida cristiana sin fe es imposible vivirla. Yo pienso en el apóstol San Pablo cuando estaba en el Areópago de Atenas hablándole a los atenienses con un espíritu enardecido. Un espíritu enardecido, me refiero a los atenienses. Estaban enardecidos por la idolatría. Y pienso en los miles de misioneros y obreros que se levantan en el mundo a favor de la extensión del reino de Dios. Pienso en los más de 12 millones de niños menores de 5 años que mueren anualmente en el mundo por falta de alimento y que nunca tendrán la oportunidad de conocer a Jesús debido a la desigualdad originada también en la idolatría moderna, el dinero, la riqueza y otros tantos dioses. Alabo al Señor eterno, al Señor misericordioso, surtidor de la gracia, el que nos completa en Cristo para su gloria, el que lo llena todo en todo. Dios os bendiga, hermanos.

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1: Muy buenas, queridos amigos, con vosotros Antonio Bonilla y comenzamos un nuevo programa de Ventana Evangélica, programa dedicado a la difusión de la cultura, la historia y la fe del pueblo evangélico. Esperamos que este nuevo programa sea de bendición para vuestras vidas. Comenzamos.
2: Y bueno, la verdad es que en esta ocasión pues tengo un hermano en la fe, un hermano muy conocido, evidentemente también en nuestra ciudad de Jerez de la Frontera, porque él es un artista, ¿no? Vamos a entrevistar a Joaquín Marín Flores, conocido artísticamente como el Kini de Jerez, un hombre nacido en La Parzuela en 1980 y de la familia gitana de los Pastillas. Su padre, evidentemente, tuve el privilegio de conocer a sus padres, Juan Marín, conocido como el Chato, ¿no? Y su madre Juana. Kini, bienvenido.
3: Gracias, hombre, aquí estamos.
2: Gloria a Dios.
3: Encantado de estar aquí, vamos.
2: Me alegro de que estés conmigo en este programa, ¿no? Y la verdad es que para mí es una bendición de que un hombre como tú, conocido en el mundo del flamenco, evidentemente, ¿no? También hayas abrazado la fe de nuestro Señor, ¿no? Kini, la pregunta que todo el mundo daría, ¿no? Porque tiene un nombre muy bonito, ¿no? Eso de Joaquín Flores, ¿no? Pero tu nombre artísticamente Kini, que yo sepa, creo que viene de la infancia.
3: Sí, hombre, claro.

Un actor dijo una vez, uno puede seleccionar actores por la mirada perdida que aparece en sus ojos cuando la conversación se aleja de ellos. Tal vez no sea cierto para todos, pero nos da una idea de cómo la gente puede desconectarse de lo que no le interesa. ¿Qué diferente es Jesucristo? Nunca desvió su atención de nuestra salvación ni buscó su propia comodidad. Al contrario, demostró un cuidado constante por los demás. El apóstol Pablo nos recuerda que todo creyente debe preocuparse más por el bienestar de los demás que por el propio. Hoy es un buen día para aplicar ese principio en nuestra vida, enfocando nuestra atención y energía en bendecir a quienes nos rodean. Le habla David Jeremiah, animándole a que tome el camino a una vida nueva. Descubra el interés de Dios por usted en su minuto en la Biblia.

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3: Alguien escribió una vez: Dios me ha puesto en la tierra para cumplir una cantidad de cosas y ahora mismo estoy tan atrasado que jamás moriré. Esto nos hace sonreír, pero si eres de esas personas, como yo, que siempre siente que podría estar haciendo más, detente solo un instante. ¿Es más siempre mejor? Quizá estés pensando, si tan solo me organizara un poquito mejor, podría lograr más cosas en mi vida. Cada año se gastan miles de dólares en seminarios que ayudan a las personas a hacer justamente eso, maximizar sus vidas. No es de sorprender que muchos traslademos esa misma idea a nuestra vida espiritual. Vamos a retiros y reuniones, compramos libros, audios y videos, buscamos nuevos métodos de estudio de la Biblia y probamos nuevos diarios de oración. Todo esto para maximizar nuestra vida cristiana. A veces ayuda y otras veces no. En ocasiones terminamos diciendo, son buenas ideas, pero no puedo con todo, ya llegué al máximo. Quizá a Dios no le importe si hacemos más o no. No veo dónde dicen las Escrituras que tendremos una mayor recompensa por haber hecho más. Dios no espera que siempre seamos sabios con los recursos que Él nos ha dado, porque las recompensas vienen por la fidelidad y no por la cantidad de tareas realizadas. ¿Qué es lo que Dios quiere en realidad de nosotros? Dale una mirada a este versículo de Jeremías. ¿Quién es aquel que se atreve a acercarse a mí? Pregunta Dios. Ese es el desafío. Simplemente acercarse a Dios. Sí, tenemos batallas que pelear y horarios que cumplir, pero si necesitamos más, es de Dios. Su presencia es mucho más necesaria para nuestro bienestar que cualquier cantidad de técnicas de eficiencia o habilidades de organización. Verifica tu relación de amor con el Señor. Dios quiere que estemos cerca de su corazón. Hagamos más o no.
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0: Décadas atrás, al hablar de subastas, se tendía instintivamente a asociarlas con objetos de arte, joyas y antigüedades asequibles únicamente a un limitado grupo de personas o sociedades. Hoy en día, no obstante, gracias a Internet y a sitios web como la pionera eBay, las subastas se han vuelto un fenómeno común al que, en mayor o menor medida, cualquier persona puede acceder. Eso sí, teniendo en consideración la necesidad de contar con cierta solvencia económica que permita hacer la puja más elevada a fin de lograr adquirir el deseado objeto. Ahora bien, con la llegada de Internet no solo han cambiado las formas, sino igualmente ha aumentado el espectro de objetos subastados. Entre la amplia gama de subastas que tienen lugar están aquellas relacionadas con pertenencias de personas famosas. Un sombrero de Michael Jackson, por ejemplo, usado en el videoclip de Smooth Criminal, lo adquirió un comprador belga por más de $10,000. Así también por un vestido de Lady Gaga, utilizado por la cantante en un evento especial celebrado en Acción de Gracias en 2011, se llegó a ofrecer hasta $7,000. El álbum de cromos más caro del mundo, del Mundial de Fútbol de México 1970, se cifró en una cantidad superior a los $12,000. Un vehículo Mercedes-Benz 450 SLE 6,9 blindado, perteneciente a la familia real española durante los años 70, lo adquirió un ciudadano español que invirtió más de $40,000 en su compra. Pero además, la gente puja por objetos tan insólitos como puede ser el cabello de un personaje famoso o histórico. Por un mechón de pelo de George Harrison, en su día guitarrista de los Beatles, alguien estuvo dispuesto a pagar hasta $3,000. Pero no es el único caso. Por tan solo uno de los cabellos del emperador Napoleón Bonaparte, un comprador belga desembolsó la nada insignificante cantidad de $2,400. Pero la cifra récord en cuanto a cabellos se refiere se lo lleva el conocido como el rey del rock, Elvis Presley, por cuyo mechón de cabello alguien pagó la increíble cantidad de $75,000. El agente a cargo de la subasta, al hablar de esta típica pieza, comentó:
1: la colección de pelo fue guardada de cortes de cabello hechos a Elvis Presley por su barbero personal. Representa la más grande y mejor documentada colección de pelo de Elvis en el mundo.
0: Pero aparte de los objetos relacionados con personajes famosos o históricos, hay también algunos realmente inusuales.
1: Un meteorito lunar estrellado contra la Tierra fue adquirido por un coleccionista holandés, quien pagó más de $5,000 por él.
0: Otro de estos objetos fue una pieza de Lego bañada en oro, la cual viajó hasta el Reino Unido
1: después de que un comprador desembolsara $20,000 para adquirirlo.
0: Pero sin duda alguna, el premio al objeto más extraño jamás subastado habría que dárselo a Diana Dyser,
1: residente en la ciudad estadounidense de Hollywood, Florida,
0: quien sería agraciada con la nada desdeñable cantidad de $28,000 al subastar precisamente en eBay,
1: atención, un emparedado o sándwich de queso derretido mordido.
0: Según relata Diana, 10 años antes ella había preparado dicho alimento con pan de molde blanco y queso amarillo,
1: cocinándolo sin aceite ni mantequilla. Después de darle un mordisco, cuenta, noté que en una de las caras de mi emparedado había una imagen la cual me miraba fijamente. Mi primera reacción fue de temor, pero enseguida descubrí lo especial que era. Lo puse en una caja de plástico entre algodones y en todos estos años nunca ha mostrado signos de echarse a perder.
0: El caso es que, según Diana, la imagen grabada en su ya famosa rebanada de pan con queso es para ella ni más ni menos que
1: la imagen de la Virgen María.
0: En fin, queda claro que hay gente en nuestra amada tierra dispuesta a gastarse su dinero adquiriendo objetos sin ninguna utilidad real y cuyo valor está por entero supeditado a los gustos, creencias e inclinaciones del comprador o a las demandas del mercado de compra y venta.
1: Quien puede, está dispuesto y dispuesta a pagar lo que sea necesario por tener aquello que desea.
0: Sentados sobre un terreno agreste, un pequeño grupo de soldados echaba suertes. Una prenda de vestir de gran valor había caído en sus manos, y puesto que no tenía costuras para repartírsela, debía acabar en manos de uno de ellos.
1: La prenda en cuestión pertenecía a uno de los tres sujetos que estaban siendo justiciados en ese momento, conforme a la costumbre romana de aquella época.
0: Sin embargo, no era la improvisada subasta ni tampoco el valor material del objeto que tenían entre sus manos la razón de estar ahí.
1: Porque en ese lugar, ese día, quien había llevado esa prenda
0: colgaba de una de las tres cruces que habían sido levantadas padeciendo la muerte de un criminal voluntariamente,
1: no por sus propios crímenes, sino por los pecados que nosotros cometimos.
0: Ese día, un precio fue pagado por la vida de toda la humanidad.
1: El inocente Hijo de Dios intercambió por cada uno de nosotros
0: para que hoy podamos recibir el perdón de Dios y la vida abundante que solo Él puede dar.
1: Creo hoy en Jesucristo.
0: Soy Carl, hasta siempre.

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1: Hola, yo soy Cristina
2: y has llegado a tiempo para una nueva aventura en Odisea. Estoy aquí en las afueras del pueblo, hablando con... Disculpe, señor, ¿cuál es su nombre?
3: Brandon, Marlo Brandon.
1: Ah, sí. Usted es el líder de una pandilla de motocicletas, ¿verdad?
3: Por favor, preferimos que se nos conozca como entusiastas del motociclismo.
1: Oh, ya veo. Pero hay varios de ustedes en este grupo, ¿cierto?
3: Claro, claro que sí. Están Rocco, el Hacha, Estefano, el carnicero, Simón, el cocinero, Mario, el aplasta insectos, y por allá tenemos a Leopoldo, el conductor.
1: ¿Y él qué hace?
3: Leo se encarga de la música. ¡Vamos, Leo, dale! ¡Leo!
4: Oh, hola. Me encuentro trabajando en uno de mis inventos. Soy Juan Carlos Castillo, pero tú puedes llamarme Tío Juanca. Y esto es Odisea. Veamos si esto funciona. ¡Esperen! Muy bien. Me parece que necesita un poco más de trabajo. Pero esa es la parte emocionante, porque nunca sabes lo que descubrirás en el camino. Pero no te quedes solamente con lo que te digo. Puedes averiguarlo tú mismo cuando nos acompañes hoy en nuestra aventura en Odisea.

0: Vaya, su grupo de veras que tiene buen gusto musical.
1: Es una de las reglas de la membresía.
0: ¿Ah, sí? ¿Ustedes tienen reglas?
1: Sí, claro, como... Bueno, todos tenemos que conducir motocicleta. También tenemos que prometer no revelar ninguno de los secretos del grupo. Es una de nuestras más importantes reglas.
0: ¿Y qué pasa si alguien rompe una regla?
1: Creo que no quiero ni siquiera pensarlo.
0: Oh, ¿sabes? Eso es algo que Lucía va a enfrentar en nuestra aventura de hoy, la cual inicia después de esto.
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0: Hoy es una tarde muy fría aquí en Odisea. Creo que por eso Connie está corriendo para llegar al Club del Castillo. Claro, también podría ser porque se le hizo tarde para llegar al trabajo.
7: ¡Ay! ¡Lo siento, lo siento! Tío Juanca, lamento llegar tarde. Quería venir a tiempo, especialmente porque hoy es mi primer día de vuelta y todo eso. Ay, ¿él no está aquí?
8: No, no lo está.
7: Ay, Lucy, me asustaste.
8: Ay, lo lamento.
7: Ah, no, está bien. No es tu culpa. Estaba muy preocupada por llegar tarde. No te vi ahí sentada. ¿Puedo ofrecerte algo?
8: No, gracias. Estoy esperando a Lidia. Ella va a pasar la noche en mi casa.
7: Ay, eso es genial. Oye, ¿has visto al señor Castillo por aquí?
8: Sí, él y Eugenio están trabajando en algo en el Salón de la Biblia.
7: Por supuesto. Espera un momentito. ¿Dijiste que Eugenio está aquí?
8: Sí, ya sabes. Eugenio Méndez, estudiante de las ciencias y genio reconocido.
7: Ah, sí. Lo conocí cuando regresé al pueblo. Me pregunto qué estará haciendo aquí.
8: Trabajando, creo. Él y el señor Castillo han estado inventando un montón de cosas últimamente.
7: ¿Ah, sí?
8: Sí, Eugenio dice que quiere mejorar las operaciones funcionales y la capacidad del Club del Señor Juan Carlos Castillo.
7: ¿El Club del Señor Juan Carlos Castillo?
8: Sí, llama Eugenio al Club del Castillo. Él odia las abreviaturas. ¿Cómo fue que dijo? Ah, sí. Dice que le parece que no son fidedignas.
7: ¿Y siempre habla de esa manera?
8: Pues sí.
7: Suena intelectual.
8: Creo que por eso al señor Castillo le gusta tenerlo por acá. Él es el único que puede entender lo que Eugenio quiere decir la mayoría del tiempo. Y parece que tienen mucho de qué hablar entre ellos.
7: Sí, sé a lo que te refieres.
9: Ambiental resultaron en una percepción aumentada.
10: Sí, pero solo en el sentido auditivo. Debemos de ingeniar una manera de aumentar el estímulo visual.
9: ¿Tal vez un ajuste en el refractor esté a la orden?
10: ¿El refractor? ¡Excelente! Nunca se me ocurrió eso, Eugenio. ¿Sabes? Es agradable tener a alguien como tú por acá. Has probado ser un hombre muy habilidoso.
9: Gracias, señor Castillo.
7: Hola, tío Juanca.
10: Connie, ¿estás aquí?
7: Bueno, regresé.
10: Sí, claro que lo sé. Ya conoces a Eugenio, ¿verdad?
7: Sí, hola.
9: Hola de nuevo, señorita Campos.
7: Bien, será mejor que me ponga a trabajar. Ahora veamos por dónde empezar. Sacaré la basura.
10: Ya sé, el piso necesita ser aspirado.
7: Ah, bueno, ¿por qué no lo dijiste antes? Haré eso ya mismo.
9: Y quizá deba asistirle.
7: Ah, no, gracias, Eugenio. La aspiradora es un poco tramposa y tienes que saber cómo manejarla.
9: Pero necesito decirle...
10: Eugenio, ¿por qué no empiezas con esos ajustes al refractor de los que me hablaste?
9: Oh, está bien, señor Castillo.
8: Oh. Son un poco sensibles, ¿verdad?
10: ¿Qué? Oh, Lucía, me asustaste.
8: Ay, parece que he estado haciendo eso mucho hoy.
10: Estaba tan concentrado con Connie y Eugenio.
8: Sí, que... no me vio sentada aquí. Lo sé, lo sé.
10: Lo siento, Lucía.
8: Está bien. Solo estoy esperando a Lidia. Ella pasará la noche en mi casa.
10: Bueno, eso suena divertido. ¿Dónde está ella?
8: Ella estará por aquí pronto. Su mamá la está recogiendo en la escuela. Ellas van a pasar por mí y luego su mamá nos llevará a ambas a mi casa.
10: Como tú digas. Tú y Lidia son amigas cercanas, ¿verdad?
8: Sí, de lo mejor. Y vamos a ser más cercanas después de esta noche.
10: Oh, tienen algo grande planeado.
8: Sí, esta noche vamos a hacer un pacto sagrado una con la otra.
10: ¿Un qué?
8: Un pacto sagrado. Lo tomé de una película que vi alguna vez. Es una promesa de ser siempre amigos fieles y nunca revelar ningún secreto que nos contemos una a la otra.
10: Ya veo. Sabes, Lucía, creo que es agradable que ustedes dos quieran profundizar su relación. Pero algo así no debe ser emprendido ligeramente.
8: ¿Qué?
10: Ay, creo que soné como Eugenio. Déjame intentar de nuevo. Un pacto sagrado es algo que necesitas pensar bien. Verás.
7: ¡Ay, tío Juanca!
10: ¡Caramba! Discúlpame un momento, Lucía.
8: Pero, señor Castillo, Olivia ya llegó. Ay, bueno, supongo que puede decírmelo luego.
7: ¡Llame auxilio, Eugenio! ¡Detén esta máquina loca! ¡Tío Juanca!
4: ¡Eso quería decirle! ¡He incrementado el poder de absorción de la máquina!
6: ¡Me arrastró mi corbatín!
4: Sí, verán, la capacidad de la aspiradora es ahora aproximadamente de 150 litros.
6: ¡No lo explique! ¡Solo deténla!
7: ¡Se trago un mantel!
6: ¡Eugenio!
4: ¡Lo desconectaré!
7: ¡Ay, no! ¿Qué hace?
10: ¡Vaya!
8: ¡Ay, no!
4: Lo lamento, señor Castillo. Traté de explicarle a ella cómo usar la máquina, pero me dijo que ya sabía hacerlo.
7: Yo sabía cómo usar la antigua aspiradora, Eugenio. Este aparato debería de ser registrado por la policía.
10: Bueno, suficiente ya. Vamos a limpiar este lugar.
7: Sí, señor Castillo.
10: Y ahora, hagan lo que hagan, no enciendan de nuevo la aspiradora. Ahora bien, Lucía, como te decía... ¿Se fue? Bueno, supongo que estará bien.
8: Muy bien, entonces es un trato. Tú y yo tenemos un pacto sagrado, ¿verdad?
11: Verdad. Lo que sea que te diga, se queda contigo. Y lo que tú me digas, se queda conmigo.
8: ¡Exacto! Y para demostrar que es en serio, debemos de darnos algo significativo una a la otra. A ver... ¡Ah, ya sé! ¡Esto!
11: ¡Qué bonito suéter!
8: Sí, está hecho de algo llamado alpaca.
11: ¿Por qué nunca te la he visto puesta?
8: Porque me da comezón, pero creo que se vería bien con tu falda morada.
11: Sí, con mi bufanda roja también.
8: ¡Ay, sí es cierto!
11: Bueno, ahora es mi turno. Ya sé, esto.
8: Pero ese es tu collar, no puedes darme eso.
11: Sí puedo, tú eres mi amiga.
8: ¡Ay, gracias, Lidia! Lo cuidaré bien, te lo prometo.
11: Lo sé, solo no lo uses muy a menudo o hará que tu cuello se ponga verde.
8: Está bien.
11: ¿Y cuál es el gran secreto que me vas a contar? ¡Me muero de la curiosidad!
8: ¡Ay! ¡Shh! No quiero que mi mamá lo escuche.
11: ¿Qué es?
8: ¡Ay! Bueno, ayer, en la escuela...
11: ¿Sí? ¿Sí?
8: ¡Roberto Rodríguez me besó!
11: ¿De verdad? ¿Dónde?
8: Sí, detrás del gimnasio.
11: No, digo, ¿en dónde te besó?
8: ¡Ah! ¡En la boca!
11: ¿En serio?
8: ¡Sí! Bueno, fue casi en la boca. Yo me moví y me besó como en la barbilla, pero fue definitivamente en la cara.
11: ¿Eso es tu gran secreto?
8: Bueno, sí. Es bastante grande, ¿no?
11: Supongo.
8: Ay, ¿tienes algo más grande?
11: Sí.
8: ¿Ah, sí? Bueno, ¿de qué se trata? Dime.
11: Bueno, ¿recuerdas hace un par de semanas cuando mi familia fue a la casa de los Aguilera después del servicio en la iglesia?
8: Sí.
11: ¿Y de cómo no llegué a la iglesia esa noche porque fui con Marjorie en su auto y se ponchó una llanta?
8: ¿Sí?
11: Bueno, al auto no se le ponchó la llanta.
8: ¿Ah, no? Entonces, ¿por qué no llegaste a la iglesia?
11: ¿Porque fuimos a bailar?
8: ¿Fueron a bailar?
11: ¡Shh! ¡Silencio!
8: ¿Fueron a bailar?
11: Sí, fuimos a uno de esos discos para adolescentes.
8: Pero tú no eres un adolescente. ¿Y cómo entraste?
11: Marjorie me ayudó a verme mayor. Oh, Lucía, fue tan divertido. La música era genial y pude bailar con un chico muy agradable llamado Tony.
8: ¿Bailaste con un chico?
11: Sí. Tony es rubio y de ojos claros.
8: ¡Wow!
11: ¿Qué sucede?
8: No puedo creer que hiciste eso. Digo, ¿qué pasa si te descubren?
11: Bueno, no me descubrieron.
8: Tienes razón. Esto es más grande que mi secreto.
11: No es nada comparado con lo que te voy a contar ahora.
8: ¿Hay más? ¿Qué pasó?
11: Voy a ir de nuevo ese domingo.
8: ¿Qué?
11: Sí, voy a verme con Tony en la disco.
8: Pero no puedes.
11: ¿Por qué no? Está todo preparado. Ya tengo permiso de mis padres para pasar la tarde con Marjorie. El resto es fácil.
8: ¡Ay, Lidia!
11: ¡Hey! ¿Qué ¿Quieres venir?
8: ¡Claro que no!
11: Amo, será divertido.
8: No quiero, y tú tampoco deberías ir.
11: Oh, no seas tan religiosa. Ya sé, usaré tu suéter.
8: Lidia, te hablo en serio. Lo que estás haciendo está mal.
11: ¿Mal? Lo haces parecer como que estuviera cometiendo un crimen. No es para tanto.
8: Ah, ¿no? ¿Y crees que evitar ir a la iglesia, ir a un lugar donde no perteneces y bailar con un chico no es para tanto? Sin mencionar que le estás mintiendo a tus papás.
11: Solo quiero divertirme.
8: ¿Y cómo vas a divertirte si tus papás se enteran de esto?
12: Lucía, las palomitas de maíz están listas.
8: Ya vamos, mamá.
11: Mira, Lucía, nadie va a enterarse de esto, porque las únicas personas que saben al respecto somos Marjorie y yo.
8: ¿Y yo?
11: Sí, tú. En fin, sé que Marjorie no va a decir nada, y estoy segura que tú tampoco vas a decir nada.
8: Por favor, no vayas, Lidia. Por favor.
11: No te preocupes, Lucía. Solo pasaré un buen rato. Nada más. Vamos a comer las palomitas. Ahora, recuerda, no puedes decir nada porque tenemos un pacto sagrado, ¿verdad?
8: Sí. Hay un pacto sagrado.
13: ¿Romperá Lucía el pacto sagrado? 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
8: ¡Adiós, Lidia!
12: Gracias por venir. Nos vemos en la iglesia mañana. Bueno, eso fue divertido, ¿verdad?
8: Sí, divertido.
12: ¿La pasaste bien con Lidia?
8: Pues es que la pasamos muy bien. Gracias por todo lo que hiciste por nosotras, mamá.
12: No hay problema, querida. Sé lo importante que es tener amigos en casa. Recuerdo cuánto me divertía con mi mejor amiga, Elena, cuando ella se quedaba a dormir en mi casa.
8: ¿De veras? ¿Qué clase de cosas hacían?
12: Nos poníamos muchos tipos de ropa, hablábamos sobre chicos y nos peinábamos unas a otras y hablábamos sobre chicos. Y compartíamos secretos importantes. Y hablábamos sobre chicos.
8: ¿Y qué tipo de secretos compartían?
12: La mayoría eran sobre chicos.
8: Vamos, ¿qué tipo de secretos?
12: Ay, ya sabes, los grandes y los pequeños. Y algunos que prometimos nunca contar.
8: ¿Crees que es importante mantener secretos, mamá?
12: Depende del secreto. Diría que es muy importante en algunos casos.
8: ¿Cómo cuáles?
12: Bueno, como en el caso de la seguridad nacional. O cuando alguien podría resultar herido si la información se revela, pues sí. Creo que es importante mantener secretos en esos casos.
8: ¿Qué pasa si nadie sale lastimado si la información se sabe?
12: ¿A qué te refieres? ¿Cumpleaños o algo así?
8: O algo así.
12: Bueno, depende del secreto. Quiero decir, parte de la diversión de un secreto como esos es mantenerlo.
8: Sí, bueno, ¿y qué pasa si alguien saliera herido por no decir un secreto?
12: A ver, Lucía, ¿qué está pasando?
8: ¿Qué está pasando?
12: Sí, ¿qué está pasando? ¿Hay algo que quieres decirme?
8: No, ¿por qué lo preguntas?
12: Bueno, llámalo un presentimiento.
8: No tengo nada que decirte.
12: ¿Recuerdas que te dije que Elena y yo guardamos secretos que prometimos nunca contar?
8: Sí.
12: Bueno, hubo un secreto que desearía no haber guardado.
8: ¿En serio?
12: Ajá. Ella me lo contó una noche igual a la que pasaste con Lidia.
8: ¿Cuál era?
12: Bueno, me dijo que estaba saliendo con un chico que sus papás no querían que viera.
8: ¿Y qué sucedió?
12: Bien, ellos salieron y se accidentaron en un automóvil.
8: ¿Y se lastimaron?
12: Él no, pero Elena se lastimó su espalda. Se recuperó, pero todavía tiene problemas hasta el día de hoy. Los doctores creen que puede ser la razón por la cual ella no puede tener hijos.
8: ¡Wow!
12: Sí, pero ¿sabes? Lo más triste es que yo pude haberlo evitado si le hubiera dicho a alguien. Cariño, ¿estás segura de que no hay nada que quieras decirme?
8: Sí, creo que hay algo, mamá.
12: Bien. Bueno, vamos. Ven adentro para hablar.
20: ¡Lucía!
8: Oh.
20: Quiero hablar contigo.
8: Hola, Lidia.
20: No te hagas la inocente. Me traicionaste, ¿verdad?
8: Ay, Lidia.
20: Admítelo, me traicionaste.
8: Ay, sí, Lidia, lo hice. Le dije a mi mamá.
20: ¿Sí? Y ella le dijo a mi mamá. Y ahora yo estoy en grandes problemas.
8: Ay, Lidia.
20: ¿Cómo pudiste hacerlo, Lucía? Lo que te conté fue bajo un pacto sagrado. Un pacto sagrado que fue idea tuya.
8: Ay, lo sé.
20: Y lo rompiste inmediatamente.
8: Lo sé.
20: ¿Lo sé? ¿Es todo lo que puedes decir? Lo sé. Sí lo sabes. Entonces, ¿por qué lo hiciste?
8: Porque lo que estabas haciendo estaba mal.
20: ¿Y qué? Estabas bajo el pacto sagrado.
8: Lidia, pero es que...
20: No quiero escuchar excusas. ¿Está bien? Quiero devolverte tu tonto suéter y recuperar mi collar.
8: Lo lamento, Lidia. Lo hice solo porque soy tu amiga.
20: ¿Amigas? Ya no podemos ser amigas, Lucía. Las amigas no cuentan los secretos de sus amigas.

0: Castillo!
1: ¡Por aquí!
2: He desempolvado todos los muebles, he regado todas las plantas y limpié muy bien los baños.
0: Y yo he reparado todas las conexiones descompuestas, ordené el rincón del inventor y realicé un diagnóstico completo al sistema eléctrico del tren.
3: Bien, parece que han tenido una tarde ocupada. ¿Por qué no se toman un descanso?
2: ¿Un descanso? No, tío Juanca, yo no necesito un descanso. ¿Y tú, Eugenio?
0: Ciertamente no. Todavía estoy funcionando a plena capacidad.
3: Bueno, no puedo pensar en qué otra cosa...
2: ¡Ay, ya sé! Voy a limpiar las ventanas.
3: Pero, Connie...
0: ¿Las ventanas? ¿Por qué no pensé en eso? ¡Ah! ¡Ya sé! Ordenaré el catálogo de la biblioteca. ¡Oh! ¡Hola, Lucía!
4: ¡Hola! ¿Y adiós?
3: Estos dos han estado así todo el fin de semana y creo que sé por qué. Y voy a hacerme cargo de eso pronto. ¿Cómo estás tú, Lucía?
4: No muy bien, señor Castillo. Acabo de perder a mi mejor amiga.
3: Oh. ¿Esto no tendrá que ver con tu pijamada de la otra noche? ¿O sí?
4: Sí.
3: Y a menos de que me equivoque, ¿tiene algo que ver con lo que me contaste el viernes sobre tu pacto sagrado?
4: Sí.
3: Ya, no me digas. Tú, Oli y Día contaron algún secreto que se dijeron dentro del pacto sagrado, ¿verdad?
4: Sí, fui yo. ¿Cómo lo supo?
3: Porque eso siempre sucede cuando la gente hace promesas de ese tipo. Alguno de los dos sale lastimado porque se ve forzado a romper la promesa, o alguien termina herido porque le obligan a mantener la promesa. Creo que por eso en Mateo capítulo 5 Jesús dijo: no hagan juramentos, que su sí sea sí y que su no sea no.
4: Ay, ojalá me hubiera dicho eso el viernes. Todo habría sido mucho más fácil.
3: Bueno, estoy seguro de que tú y Lidia se van a arreglar.
4: No lo creo. Ella dijo que no podíamos ser amigas porque las amigas no comparten sus secretos con otras.
3: Ah, lo lamento, Lucía. Ella no debió decir eso.
4: ¿Por qué no? Si tiene razón.
3: No, no la tiene. A veces los amigos sí lo hacen. De hecho, a veces es como te das cuenta de quiénes son tus verdaderos amigos.
4: ¿A qué se refiere?
3: Bueno, no conozco la situación completa, pero de lo que puedo intuir, Lidia iba a hacer algo que ella sabía que estaba mal. ¿Estoy en lo correcto?
4: Bueno, sí.
3: Bien, tú sabes que cuando haces algo malo vas a salir lastimado. Un verdadero amigo no quiere que otro amigo sea herido.
4: Sí, pero todavía no estoy segura si debí compartir su secreto. Digo, si ella quiere lastimarse, solo le incumbe a ella, ¿no?
3: Bueno, depende. En algunos casos diría que sí, y en otros diría que no. En el caso de Lidia, diría que no.
4: ¿Y por qué?
3: Pues no te va a gustar esta respuesta, pero es porque tienes 11 años de edad. Verás, si fuera Tomás o Eugenio, sería una historia diferente. Ellos son adultos, responsables de sus propios actos. Pero Lidia no es una adulta. Sus padres son responsables por las acciones de ella. Y si ella va a hacer algo malo o que podría lastimarle, sus padres tienen que saberlo para poder detenerla. Por eso Dios creó a los padres. Yo sé que no tiene mucho sentido ahora, pero créeme, tanto tú como Lidia lo entenderán cuando crezcan. Lo importante ahora es que recuerden que hicieron lo correcto.
4: Pues sí. Muchas gracias, señor Castillo.
2: Tío Juanca, ¿dónde está el limpiadillo?
0: Señor Castillo, ¿tiene etiquetas en blanco?
2: Disculpa, Eugenio, yo llegué primero.
0: Discúlpeme, señorita Campos. La pregunta no es quién llegó primero, sino quién tiene prioridad.
3: Esperen un momento. Quiero que detengan este tonto concurso.
2: ¿Concurso?
0: ¿Qué concurso, señor Castillo?
3: Ya saben cuál concurso. En el que pretenden probar cuál de los dos es un empleado más valioso. Ambos lo son. Soy muy feliz de tenerlos trabajando aquí.
0: Bueno, yo nunca dudé de eso. Me alegro que se haya aclarado para el bien de la señorita Campos. Ella estaba realmente preocupada.
2: ¿Yo? ¿Tú fuiste
0: No hay razón para levantar la voz?
2: No te estoy levantando
3: caramba.
2: La voz,
3: nada más te estoy diciendo. Vamos, que Lucía, vamos, salgamos de aquí pronto.
4: Está bien, señor Castillo.
2: Porque tú, aunque tú seas un sabelotodo, no me importa lo que digas, cuatro ojos.
0: Cuatro ojos. Le pido, por favor, que no me falte el respeto.
5: ¿Sabes? A veces hacer lo correcto puede tomar mucho valor.
1: podría significar que tengas que ir contracorriente o no hacer algo que realmente quieres hacer. Podría hasta significar que perdieras a un amigo, como le sucedió a Lucía en la historia de hoy. Pero aunque hacer lo correcto puede ser poco popular con tus amigos, es muy popular con Dios. En 1 Juan 2:29, el autor dice que todo el que hace lo correcto ha nacido de Dios. Y en Hechos 10:35, el apóstol Pedro dice que Dios acepta a todas las personas de toda nación que hacen lo correcto. 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
1: Una vez habló Dios. Dos veces he oído esto, que de Dios es el poder y tuya, oh Señor, es la misericordia, porque tú pagas a cada uno conforme a su obra. Salmos 62:11-12. Cuando pensamos en las características masculinas y femeninas, asignamos la fuerza a los varones y el amor a las mujeres. Esto es, por supuesto, una simplificación exagerada. Pero me resulta interesante que la Biblia afirme que Dios posee ambos rasgos. El Salmo 62, los versos 11 y 12, declaran: Tú, oh Dios, eres fuerte. Tú, oh Señor, eres amoroso. Si Dios fuera solamente fuerte, podría asustarme de Él. Soy muy consciente de que Él me puede mandar a la eternidad en una fracción de segundo. Si fuera solamente amoroso, pero no fuerte, tal vez no pueda ayudarme cuando estoy en necesidad. Me extendería su amor guiado por su compasión, se sentiría triste por mí, pero ahí quedaría la cosa. Sin embargo, es el Padre ideal, fuerte y a la vez amoroso. Es lo suficientemente amoroso como para cuidarnos y tiene el poder de ayudarnos. Me alienta a leer versículos sobre la fuerza de Dios que dicen: ¿Qué Dios hay en el cielo ni en la tierra que haga obras y proezas como las tuyas? O también: Tuyo es el brazo potente, fuerte es tu mano, exaltada tu diestra. Y me siento consolada cuando encuentro versículos que me dicen que mi Dios fuerte también es amoroso. A ti, fortaleza mía, vuelvo los ojos, pues tú, oh Dios, eres mi protector. Tú eres el Dios que me ama. Un Dios amoroso que es fuerte. Es exactamente lo que necesitamos. Tómate un momento ahora mismo, reconoce que Él te ama y es lo suficientemente fuerte para ayudarte en la situación a la que te enfrentas hoy. Luego, dale las gracias, porque te ama y tú le importas. Como dijo el salmista, Él es mi Dios amoroso, mi amparo.
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0: Petrarca. La verdad que hoy tenemos un programa muy, muy, muy especial. Así que te invito a todos nuestros oyentes que presten atención. Es un tema muy importante y sé que va a ser de bendición para nuestros hijos, para nosotros como familia. Así que bueno, vamos a dar la bienvenida, ¿no?, a los que están con nosotros en esta tarde, en este día.
1: Hola, buenas tardes. Feliz de estar aquí. Soy Ángela Bonilla, profesora de religión evangélica en los institutos.
2: Hola, buenas. Soy Jazmín. Aquí está presente. Ya con 15 añitos recién
0: eso,
2: cumplido.
0: ¡Eso, Jazmín!
3: Hola, soy Jocelyn.
0: ¡Hola, José!
4: Hola, yo soy Mari Carmen Melero y soy maestra de religión evangélica en los centros de infantil y primaria de Algeciras.
5: Muy bien, hola, aquí está la seño.
6: Pero yo no soy maestra todavía.
0: Maestra no todavía, ¿no?
5: Yo de la iglesia solo, de la iglesia solo. Un aplauso para el equipo de hoy.
0: La verdad que es un privilegio. Bueno, aquí les voy a contar un pequeño chisme. La maestra Mari Carmen Melero, como se ha presentado, ella ha sido mi maestra durante, ¿qué? 15 años, no más, de religión evangélica en Algeciras. Y la verdad que tenerla aquí con nosotros en este día, wow, es increíble. Pero bueno, la verdad que creo que hay algo importante que comentar, ¿no? Mari Carmen y Ángela, ustedes que son la voz de la experiencia.
5: ¿Qué querrá decir eso?
0: Sí, ¿no? No, porque escuchamos mucho, ¿no?, el tema de colegios, institutos, y que no, que yo, mi hijo, por ejemplo, ahora que estamos ya con las inscripciones, las matrículas del colegio, ¿no?, que mi hijo, qué religión le pongo, que si no tiene que ser religión evangélica, que si esto, que... Entonces yo creo que la idea de este programa de hoy es que hablemos un poquito sobre la enseñanza de la religión evangélica. Entonces yo no sé, me gustaría un poquito, si nos pueden un poquito definir esto... de pronto cómo se lleva a cabo este nivel de educación y todo eso.
4: Pues lo primero que hay que decir, que nosotros como cristianos evangélicos que somos, pues tenemos todo el derecho, según la Constitución española, de enseñar a nuestros hijos y a todo el que lo quiera y solicite la enseñanza religiosa evangélica. Entonces es un privilegio, es una oportunidad, es un derecho para los padres. Y nosotros, como las maestras y los maestros y los profesores en general, pues tenemos el privilegio también de enseñar la palabra de Dios a nuestros alumnos. Y lo hacemos pues con mucha alegría, porque el mensaje de Jesús es el verdadero, el que puede traer una vida, unos valores a sus vidas, y es una semilla de la palabra de Dios que va a quedar en sus corazones, los corazones desde pequeñitos, hasta que ellos sean grandes y ya pues tengan esa edad adulta, que ellos decidan y por supuesto decidan seguir a Jesucristo. Entonces es un privilegio que tenemos en España, tanto los padres poder solicitarla como los profesores poder impartirla.
0: Entonces, Mari Carmen, este, como dices, que es un privilegio, o sea, ¿es solo en España? ¿No lo hay en otras partes de Europa o Sudamérica? ¿No,
4: en
0: no
4: otras partes de Europa no se contempla la religión de manera confesional? Es decir, se estudia, por ejemplo, historia de las religiones, pero no se enseña cada uno. Por ejemplo, aquí en España pues tenemos acuerdos, la católica, la evangélica, la islámica y la judía.
0: Wow.
4: Entonces hay acuerdos con el gobierno para que los padres que tengan estas confesiones puedan solicitarla y puedan recibir sus hijos esa enseñanza que es de acuerdo a su creencia y confesión.
5: La verdad es que eso es muy bonito. Para mí es un privilegio, porque yo que vengo de República Dominicana, allí creo que antes, cuando yo estudiaba, había una asignatura que se llamaba religión, pero claro, eso dependía muchas veces de qué religión era el profesor. Entonces, si la profesora era evangélica, pues hablaba de la católica. Básicamente esas son las dos religiones, perdón.

0: caminante allí. Entonces, claro, también dentro de la misma estaba lo que era la asignatura de moral y cívica, que ya entonces introducían un poquito la forma de comportarse, los deberes y ese tipo de cosas. Así que la verdad que tener esa opción a nivel educativo, legal, aquí en España, la verdad es que es algo muy bonito.
1: Es bueno, que la educación...
2: Sí. Yo tengo que decir que en Colombia hay muchos colegios e institutos que dan clases, que son de religión evangélica específicamente, son colegios que tú entras y sabes que tienes que es de religión evangélica o de otras denominaciones, con lo cual tú ya vas seguro de qué tipo de educación vas a recibir.
3: Verdad que eso nos falta. O sea, España por lo menos tiene como esa cosa de la religión evangélica, pero no hay institutos o colegios evangélicos. Es que si algún oyente nos escucha, por favor, vénganse a España y monten un instituto cristiano.
4: Bueno, debemos decir que en Sevilla han empezado un colegio evangélico.
3: Wow.
4: Y en Madrid hay otro que lleva muchos años, el Colegio El Porvenir, en Madrid. Lo que pasa que, claro, a nosotros nos coge un poco lejos.
2: Pero recordar que la religión evangélica en los colegios y los institutos es una asignatura optativa y que está dirigida para todo el que quiera escogerla, no simplemente a alumnos que sean evangélicos. Si tú profesas otra religión, estamos abiertos a recibirte, porque es una muy buena experiencia y es un espacio seguro y abierto para todo aquel que quiera coger esta optativa.
3: Como dice Ángela, es una asignatura optativa, ¿no? Pero tengo entendido que, bueno, esto está avalado por alguien respalda esto, ¿cómo...?
4: Claro, las iglesias evangélicas llegaron a un acuerdo con el gobierno, entonces se constituyó lo que se llama la Consejería de Religión Evangélica, que tiene la sede en Madrid. Y ella es la encargada de formar al profesorado para que dé la asignatura de Religión Evangélica. ¿Y qué pasa? Los profesores tenemos que estar avalados, a su vez, por nuestros pastores, por nuestras iglesias. Nosotros no somos personas que vamos ahí a nuestra libre albedrío, a nuestra buena voluntad, que podemos tenerla, no lo niego, pero tenemos que estar avalados y respaldados por nuestras iglesias y nuestros pastores. Nosotros siempre nos consideramos, la enseñanza evangélica es la misión de la iglesia en los centros docentes.
3: Sí.
4: ¿Vale? Nosotros somos misioneros en los colegios públicos y en los institutos.
3: Wow.
4: Misioneros de la iglesia.
3: Claro, sí, de lo que es en sí la...
4: Exacto.
3: Y es fácil de pronto decir que una persona dice, pues yo quiero ser maestro de religión evangélica, o sea, ¿qué tendrías que hacer? ¿Cómo sería el proceso?
4: Bueno, lo primero que tendría que ver, si quiere estudiar, digamos, para infantil y primaria, tiene que hacer el grado de magisterio, grado de primaria, y si quiere, y después el curso el posgrado de religión evangélica. Es un curso completo de específico para la religión evangélica.
2: Es un máster.
4: Es el máster para la secundaria. Los que quieren hacer secundaria tendrían una diplomatura y después el máster de secundaria.
3: O sea, viene siendo, digamos, casi como un docente normal, ¿no? Un profesor de matemática, de lengua, o sea, es el mismo estudio, sino que este va más enfocado.
4: La especialización después la da el curso de religión evangélica, que donde nos forma la consejería de religión.
0: Claro.
4: Que a nivel nacional.
2: Nosotros tenemos la misma formación académica de cualquier compañero de matemáticas, de inglés. La exigencia para entrar a dar clases de religión evangélica es igual que otros compañeros de otras asignaturas. Con lo cual, pues todos los que damos religión evangélica tenemos licenciatura. En el caso de la ESO y bachillerato, tenemos nuestra licenciatura, nuestra formación de profesores. Wow. Y nuestra formación como profesores de enseñanza de religión evangélica. Pero los animamos porque es una bendición. Es una bendición poder hablar de Dios en nuestro trabajo a diario.
0: Amén.
3: Qué bendición. Y la verdad es que nunca lo vemos desde ese punto de vista.
0: Sí, ¿no? Y que a lo mejor si había algunos padres o madres que tenían por ahí la duda, que sepan que las personas que imparten este tipo de asignatura también tienen su preparación, ¿no?
3: Que no es que alguien lo vamos a poner ahí, ¿no?
0: Que así cumplimos, ¿no? Con lo que dicta la ley.
4: Exacto.
0: Un maestro tiene que tener varios requisitos, pues nosotros también cumplimos con esos requisitos.
4: Cada año también se nos pide un aval de nuestro pastor y un aval por parte del consejero de Andalucía, que estamos en Andalucía. Entonces esos son, digamos, filtros en los cuales todos nos sujetamos para que esto funcione correctamente. No es que uno va a llegar aquí al colegio o al instituto y se hace dueño de la asignatura, la materia, y va de solanas por la vida, ¿no?
3: Hay que rendir, o sea, rinden cuenta.
2: Y tenemos una coordinadora que, en nuestro caso, aquí es Mari Carmen, que nos coordina cualquier evento, nos dirige, nos exhorta, nos anima, y estoy muy feliz de que ella sea mi coordinadora.
0: una muy buena coordinadora, ¿no?
2: Sí, gracias a Dios, estamos en las mejores manos.
0: ¿Qué tiempo, Ángela, qué tiempo tienes tú impartiendo la asignatura?
2: 12 años.
0: Se dice, años. No habrá visto tu cosa, ¿no?
2: Sí, muchas, pero de mucha bendición, porque aprendemos mucho con los jóvenes. Además, son un chute de energía, de cosas lindas. Entonces, aprendemos. Yo creo que más que enseñar, aprendemos de ellos y con ellos.
0: Eso. Jocelyn, a ver, ¿tú has tomado la asignatura Enseñanza Evangélica?
1: Yo sí.
0: ¿Sí? ¿Y qué tal la experiencia?
1: Pues este año estoy aprendiendo más cosas del año pasado, porque el año pasado no tenía profesora, porque no sé qué le pasaba, pero este año estoy aprendiendo más cosas.
0: Muy bien.
1: Y tengo exámenes también de esa asignatura.
3: Que no es
0: hombre, no es algo a la ligera.
3: Que viene uno a la clase.
0: No.
3: Eso está mejor dicho. Porque ahora una pregunta, porque la verdad que conozco muchos amigos y familiares que han estudiado esto de educación para maestros, y bueno, estamos diciendo que los estudios prácticamente lo mismo, ¿no? Lo que decir, lo que cambia es como la asignatura o lo que tú estás dando, pero yo sí veo que hay como mucho, no sé si es problemas o para que alguien que estudia magisterio pueda entrar a trabajar en lo que es el magisterio. Por ejemplo, tengo una prima que lleva muchos años y como que todavía no, o están en la lista. O sea, ¿es igual con el tema de maestros de religión evangélica o ahí cambia por la asignatura?
4: Aquí cambia un poquito. Lo que pasa es que ahora mismo tenemos dos contratantes, digamos. Uh-huh. Los maestros de primaria y de infantil estamos contratados por el Ministerio de Educación, el gobierno, ¿vale?
3: Okay.
4: Y los profesores de instituto están contratados por la Junta de Andalucía. Entonces, hay un acuerdo bastante bueno entre la Consejería Evangélica y el Consejo Andaluz. Y ellos, por ejemplo, los profesores de secundaria, pues digamos que alumno que solicite religión evangélica, la consejería de la Junta de Andalucía se esfuerza todo lo posible en mandarle un profesor.
3: Pues eso es muy importante, uh-huh, queridos oyentes, los que están escuchando, por eso les decimos, pongan religión evangélica con sus hijos y tras año, hasta que se pueda dar la oportunidad. Porque, o sea, es lo que acaba de decir Maricán, o sea, sí se puede, o sea, hay que darle, hay que seguir, buscan la manera de que se le pueda dar religión, ¿no?
4: En Cádiz tenemos ese ejemplo, porque en Cádiz al principio había 3 profesoras de secundaria y a día de hoy hay 14.
0: No veas, más demanda, ¿no? Demanda, y ellos dicen, pues bueno, si la demanda más, pues vamos poniendo más recursos la necesidad.
4: Exacto. Están proveyendo, digamos, para ellos muy bien. Ahora, nosotros, por ejemplo, en primaria tenemos un obstáculo, que estamos contratados por el Ministerio de Educación, igual que el profesorado de religión católica también. ¿Y qué pasa? Pues que ellos son un poco más estrictos a la hora de contratar a nuevos profesorados. Y, por ejemplo, en Cádiz llevamos años que somos 9 profesores en toda la provincia. Y de 9 no pasamos. Y estamos teniendo un buen número de alumnos, pero no contratan más porque están un poco más cerrados. Entonces, pues lo que estamos esperando es que todo el profesorado nuestro de infantil y primaria pasemos también a la Junta de Andalucía,
3: para que
4: lo estructuren de otra forma diferente.
2: Es por ello que algunos niños se quedan sin ser atendidos porque no hay profesores de religión evangélica para primaria.
3: Pero entonces, es porque el ministerio
4: no está contratando.
3: Pero hay forma de que eso...
4: Nosotros todos los años lo solicitamos y le presentamos la demanda y le decimos, en el colegio tal hay tantos alumnos, en el otro hay tantos, en el otro... Pero el ministerio, hombre, espera un poquito ahí a que se pase el tiempo y... nada.
3: ¿Y es solo con la religión islámica que pasa eso, o será el mismo proceso con las otras religiones, ¿no? Que judía, que islámica, que...
4: Bueno, los judíos son para eso muy especiales. Ellos no están luchando mucho por sus derechos en ese sentido, porque ellos tienen otra forma de educar a sus alumnos, ¿vale? Y no están luchando tanto. Los islámicos pues tienen los problemas igual que nosotros.
5: Sí, y los católicos.
4: Y los católicos, sí, lo que pasa los católicos es que al tener más alumnado...
3: Siempre pues, es más fácil que...
4: Están más o menos todos cubiertos, todo lo que los solicitan.
0: Desde una preguntita, desde esos tiempos, por ejemplo, Ángela, que lleva 12 años, y Mari Carmen no le vamos a preguntar. ¿Cómo ha sido esa evolución, no? Porque sabemos que desde siempre España y Europa ha sido siempre la religión dominante ha sido la católica. ¿Cómo ven ustedes esa evolución desde que comenzó a darse la asignatura, la enseñanza, hasta ahora?
2: Bueno, en primer lugar tengo que recordarles que la enseñanza de religión evangélica es un espacio seguro para todos los jovencitas y jovencitos que quieren estar allí. Sí que se ha visto una evolución, pues porque cada generación va cambiando, porque las tecnologías van cambiando, pero yo considero que ha sido en positivo, porque antes era muy minoritario, entonces se sentían como los bichos raros del colegio o del instituto, porque eran dos o tres y les daba hasta vergüenza, porque decían, pero ¿por qué me sacan? Muchas veces querían quedarse con sus compañeros, todos le decían, Quillo, ¿pero qué haces ahí? Y hoy en día ya estamos más presentes, entonces ya lo han visto más normal y van con gusto a la clase, ya no lo ven como tan raro, ya nos conocen, ya saben que hacemos guardias, entonces saben que hay una profesora de religión evangélica, y para mí hacer guardias en los colegios es una bendición, porque los que no nos conocen, tengo la oportunidad en esa hora de guardia de decir, yo soy de religión evangélica, entonces nos hacen preguntas, cuál es la diferencia, qué hacemos, y se amplía el abanico. Entonces sí que ha habido un cambio, ya los niños van con gusto y no van tan temerosos, porque imagínate, salir dos niños a una clase durante una hora con una seño frente a frente era complicado. Sí. Ahora ya se han dado cuenta de que es un espacio bonito donde aprendemos, donde son escuchados, donde podemos debatir, podemos compartir, entonces van más seguros y más a gusto.
0: Claro que sepamos que esto es un espacio, aquí no estamos imponiendo nada, aquí no se impone nada, aquí se da el conocimiento y las dudas se responden y las inquietudes, se da el conocimiento y ya el niño no sabrá qué hacer con ese conocimiento, pero que aquí no estamos con una imposición, tienes que hacer esto, tienes que hacer lo otro, pero es verdad que nosotros que sabemos, que creemos en un Dios vivo, en un Dios real, sabemos que esto es algo provechoso para ellos, es algo que se siembra y sabemos que va a dar fruto de bondad. Recordando a nuestros queridos oyentes, a nuestros niños y niñas, a nuestros padres, que estamos tanto en Spotify como en Instagram, como el Arca Kids Radio, y que a través de Instagram también pueden dejarnos cualquier inquietud, cualquier pregunta. Si quieren que tratemos algún tema específico también en la radio, podemos tratarlo con ellos.
3: ¿Y vale? ¿Por qué no os parece si vamos a un espacio musical?
0: Claro, hombre,
3: vamos a tomar un poquito agua y vamos a un espacio musical y volvemos en este tema tan interesante.
0: Venga.

0: Bueno, ya estamos aquí de vuelta otra vez en este tema tan valioso para nosotros, ¿verdad? Como iglesia y también los profesores, los maestros, y que podamos enseñarle esto a nuestros hijos. Y la verdad que es un placer. Creo que tenemos algunos versículos, ¿verdad? Por ahí.
1: Sí, mire, dice la palabra del Señor en Proverbios 22:6. Instruye al niño en su camino, y aun cuando fuere viejo, no se apartará de él. Y también tenemos otro en Deuteronomio 6, del versículo 6 al 7, que dice: enseña los mandamientos a tus hijos en todo momento, estando en casa, de camino al acostarte y al levantarte. Que lo que las maestras de enseñanza de religión evangélica siembren en sus hijos, también en las casas los padres puedan seguir sumando, ¿no?, a ese conocimiento.
0: Qué bueno, gracias, Angélica. Yo quería hacer una pregunta, Ángela y Mari Carmen. No sé si, ¿qué retos de pronto enfrenta la enseñanza evangélica en España? Ya que aquí la religión oficial es otra, ¿no? Sabemos que en España es un poco más fuerte el tema de la religión católica. Pero, ¿qué como enseñanza evangélica, no sé, qué retos enfrentamos?
2: Bueno, pues ahora mismo lo principal es poder atender a todos los padres que la están demandando. Ese es el gran reto que tenemos. Que el ministerio nos contrate lo que necesitamos y también que tengamos todo el profesorado bien formado y bien, con, como se suele decir, con vocación. Porque este es un tema de que el maestro tiene que tener corazón para la enseñanza. Porque la enseñanza no es otra cosa que la palabra de Dios a los niños, sembrar la palabra de Dios en ellos. Como dice el Salmo, para que tú le enseñes a tus hijos a confiar en Dios.
1: Amén.
2: Porque si tú le enseñas al niño a confiar en Dios y tú le dices, a lo largo de todas las etapas de tu vida, Dios va a estar contigo, eso es lo más grande, es el valor más grande que le podemos transmitir a nuestros alumnos. Entonces, el gran reto es atender al alumnado y que nosotros, pues, seamos esos instrumentos, esos maestros.
0: Bueno, y también porque, o sea, somos cristianos, somos hijos de Dios, vamos a orar por esto, o sea, amén, como iglesia y todos los oyentes, claro, vamos a orar por esto, que Dios toque el corazón del ministerio y que se puedan aprobar maestros, pues, o sea, podemos, o sea, tenemos, amén, que hacer nuestra parte también como ciudadanos, como miembros de la iglesia, como, o sea, podemos hacer esas cosas. Yo no sé si de pronto han pensado o hay algún proyecto a largo plazo sobre esta asignatura en España, quizás nuevos objetivos que de pronto puedan...
2: Bueno, se está trabajando también el tema del encuentro de formación de profesorado, uh-huh, que se hace una vez al año aquí en Andalucía, bueno, de todo el profesorado de Andalucía, y también encuentro de alumnos de religión evangélica por provincia, que ahí Ángela puede contar la última experiencia que han tenido ellos.
3: Sí, realmente es un momento muy bonito porque los chicos sienten que hay más personas como ellos, iguales de jóvenes, que tienen amor por Dios y están buscando. Entonces es un día que nos vamos a cualquier sitio de la Bahía de Cádiz y ellos pueden conocer a chicos de su misma edad, compartir, jugar, volverse en amigos y siguen fortaleciendo amistades a largo plazo, amistades sanas que tienen su misma fe, sus mismas creencias, amén, e incluso sus mismos problemas. Entonces es un espacio muy bueno donde nos juntamos y aprendemos y gloria a Dios que ha sido muchos encuentros y todos con muchas bendiciones.
2: Y mira qué bonito que estamos hablando de retos, pero mira lo que ya tenemos conseguido, escuchar.
0: Eso, escuchar. Es lo que ya se consiguió.
2: Escuchar, aquí en la provincia de Cádiz estamos atendiendo a 1.128 alumnos.
0: ¡Wow!
1: ¡Qué bendición!
2: 1.128 alumnos, 524 en primaria y 604 en secundaria. Profesores somos 24, 15 de secundaria y 9 de primaria. Y los centros atendidos están en 18 localidades de la provincia de Cádiz, que es un número elevado, ¿eh? 128 centros, 40 de primaria y 88 de secundaria.
0: ¡Un aplauso!
3: Y aunque los números son muy buenos y hablan por sí solos, es importante recordar que está esa alternativa para todos los jóvenes, jovencitas, niños y niñas que quieran optar por dar en su instituto y en su colegio clases de religión evangélica. Yo siempre digo, las clases de matemáticas son súper importantes, de lengua, todo esto es muy importante. Pero finalmente, y tengo, vamos a morir todos y hasta ahí va a llegar el conocimiento de eso. Las clases de religión evangélica son para la eternidad. Amén. Entonces es muy importante de que tus hijos puedan tener este espacio.
0: Wow. Amén. Pues bueno, la verdad estamos llegando a nuestra recta final del programa. Espérate, de hoy.
1: No se nos puede quedar algo.
2: La fecha.
1: Claro, como.
0: Sí, Exo.
1: Ah, es que no. Perdón, señor. Ya me quedó la señal.
0: Yo quería decir eso. O sea, estamos llegando a nuestra recta final. Pero maestra Mari Carmen quiere comentar algo, entonces vamos a escuchar fechas y eso y pues ya vamos a ir cerrando.
2: Bueno, pues sí, recordar que estamos ahora mismo del 1 al 8 de junio, se están haciendo las matrículas en primaria y en infantil, que ahí los padres van a encontrar de manera telemática la opción religión evangélica, que ahí la marquen. Un consejo, si no aparece, habla directamente, que los padres hablen directamente con el centro, ¿vale? Porque según la ley en Andalucía, todos los centros están obligados a ofertar la asignatura,
0: ya,
2: ¿vale? Bien. Entonces, los padres somos libres de elegirla, pero ellos están obligados a ofertarla. Estamos hablando de primaria y de infantil, pero para secundaria sería del 1 al 10 de julio. Va. Que los padres igualmente estén atentos. Cuando van a rellenar la matrícula, si no ven el nombre de religión evangélica por ningún lado, que llamen al centro directamente y también que llamen a nosotros, a la Consejería de Religión aquí de Andalucía.
0: Muy bien.
2: Y ahí de esta forma podemos aclarar y podemos ayudar para que se pueda solicitar la asignatura. También hay una página web que se llama Yo Quiero ERE, enseñanza religiosa evangélica, ¿vale? Ajá. Y ahí pues aparecen más datos y hay un código QR que cualquier información y teléfono están ahí a vuestra disposición.
3: Y aunque en algún colegio o instituto le digan que no se ofertan, por favor pedirla y ponerse en contacto con la consejería porque créanme que van a hacer todo lo posible para que sus hijos sean atendidos. Entonces no se queden con el primer no. Hay que seguir orando logrando. Ay,
0: Pues bueno, muchas gracias, Mari Carmen. Bueno, Yasmín.
1: Yasmín nos va a pedir con un consejo a sus compañeros.
0: Estupendo.
1: Con sus 15 años que se han cumplido.
0: Yasmín nos despide en este programa.
4: Bueno, la verdad fue un buen programa, sinceramente. Y les doy un consejo. Persona que no haya probado religión evangélica, es una experiencia muy bonita en conocer a Dios. Amén. Aparte, en mi clase somos 3 contando conmigo y nos la pasamos muy bien juntos, hablamos de temas que nos gustan y aparte nos sentimos bastante bien. La llamamos la clase de Las Vegas. Lo que pasa ahí se queda ahí.
1: Ay, ay, ay.
4: Muy bien. Muchas gracias por escucharnos.
0: Pero le damos gracias a todos. Nos vemos en el siguiente programa. Recordamos nuestro lema que es
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0: Hasta la próxima. ¡Adiós!

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1: El producto de la justicia será la paz. Tranquilidad y seguridad perpetuas serán su fruto. Isaías 32:17. No más sentimientos de culpa. Una joven a la que llamaremos Beth estaba escuchando uno de nuestros programas de radio cuando Dios le recordó el hurto que había cometido unos 13 años atrás. Sabía que Dios le estaba pidiendo que hiciera restitución. Beth había cambiado la etiqueta del artículo que estaba comprando por el de otro más barato. Sin embargo, a lo largo de los años, cada vez que recordaba lo que había hecho, se sentía culpable. Cuando regresó a la tienda para pagar lo que había robado, el personal de la misma no quiso aceptar su dinero porque les descolocaría todo el sistema contable. De modo que Beth le envió una carta al director general de la compañía y adjuntó un cheque por el importe que debía, explicando cómo esto había ocurrido cuando estaba apartada de su fe cristiana. Le había pedido perdón al Señor, seguía diciendo en su carta, pero sentía la profunda convicción de que debía hacer restitución. Beth recibió una carta de la compañía alabando su sinceridad y diciéndole que se donaría el cheque a la caridad. Y además añadieron que esa carta era un contraste tan maravilloso con las que solían recibir que la enmarcarían y la pondrían en la pared de la oficina del director. Beth comentó que le resultaba incómodo imaginar su confesión colgando de una pared, pero que si eso glorificaba al Señor, le parecía bien. Declaró, «Por fin tengo paz». La Biblia nos dice, «La consecuencia de la justicia será la paz. Tranquilidad y seguridad perpetuas serán su fruto». ¿Te está hablando Dios sobre algo de tu pasado que tienes que resolver para poder quedar libre de tus sentimientos de culpa?
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¿Cuántos creen que no hay otro nombre como el nombre de Jesús en esta noche? Él pelea las batallas por nosotros, amén. Amén. Vamos, cantemos juntos. No temeré.

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1: Vestíos como escogidos de Dios, santos y amados, de entrañable misericordia, de benignidad, humildad, mansedumbre, paciencia y sobre todo vístanse de amor, que es el vínculo perfecto. En Colosenses 3 se nos dice que nos vistamos de 7 características. Si lo hacemos, tendremos un atuendo completo y las más elevadas cualidades. La primera de la lista es la compasión. Es la camiseta, porque se lleva pegada al corazón. Cuando éste se llene de compasión, podemos compartir también con los demás. La segunda es la bondad. Como nuestras piernas son las que nos transportan para hacer cosas útiles para los demás, la bondad debe ser la falda o los pantalones. El cinturón que afianza la bondad es la paciencia. Con ella tenemos la gracia de seguir tratando a los otros bondadosamente, aun cuando no sean receptivos. La humildad debe ser sin duda los zapatos, los elementos más próximos al suelo. El calzado de humildad nos llevará a ayudar a los que son menos afortunados que nosotros. Para los complementos, prueba la amabilidad. No es muy ostentosa, pero es tan atractiva. Pedro afirma que la belleza de ustedes no sea la externa, que consiste en adornos, que su belleza sea más bien la que procede de un espíritu suave y apacible. Esta sí que tiene mucho valor delante de Dios. En sexto lugar, el perdón. Es el sombrero, porque primeramente es una decisión que tomas en la cabeza y después pasa a ser una emoción del corazón. ¿Qué me dices de un abrigo para mantener el frío a raya? Las Escrituras dicen, por encima de estas cosas, vístanse de amor, que es vínculo perfecto. Desde luego que el amor irradia calidez. ¿No estás de acuerdo en que la persona que vaya vestida de compasión, bondad, humildad, amabilidad, paciencia, perdón y amor va bien arreglada para cualquier ocasión? Usemos el vestuario de Dios.
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Hola, estamos en Radio Vida compartiendo una porción de la palabra de Dios que se encuentra en el libro de Juan, capítulo 10. En el verso 9 dice así Jesucristo: yo soy la puerta. El que por mí entrare será salvo, y entrará y saldrá y hallará pastos. Vivimos en un tiempo donde buscamos caminos, direcciones, nos gusta recorrer, conocer, y muchas veces eso es en el ámbito de conocer, de querer viajar. Pero también está esta necesidad del alma de buscar la verdad, de buscarle el sentido a la vida. Y es aquí donde entra la verdad poderosa de Jesucristo, que nos dice que Él es la puerta y que el que entra por esa puerta será salvo. Pero ¿la puerta hacia qué? ¿Hacia dónde? Él nos dice, Jesucristo, que Él es el camino y la verdad y la vida, y que nadie va al Padre si no es por Él. Jesucristo abrió ese camino, esas puertas para la salvación, para todos los que crean en el poderoso nombre de Dios y en Jesucristo como el único mediador para llegar a Dios. Conocemos infinidades de caminos y puertas, pero la más importante, la más vital, es esta puerta que físicamente no podemos ver, pero que está abierta para todo aquel que valientemente dice: quiero conocerte, Dios. Quiero que mi vida tenga un propósito. Quiero que me llenes de esa esperanza que no puedo encontrar en ningún otro camino. Con convicción y seguridad te digo: Jesucristo es el camino, es la verdad, es la vida. Y cuando te decides por Él, cuando te permites conocerle, vas a encontrar un camino que nunca querrás dejar. Un camino de esperanza, un camino de fe. Recibe a Jesucristo, búscale. Él es el camino, Él es la verdad, Él es la vida. Dios te bendiga.

Que escuchen los sordos y miren los ciegos, que salten los cojos y sanen enfermos de espíritu santo. Desciende con fuego, trae salvación para todo este pueblo. La tierra espera la manifestación de los hijos de Dios. Por eso en el nombre del Hijo vinimos a traer esta revelación.

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1: No hay nadie como el Dios de Jeshurún, que para ayudarte cabalga en los cielos, entre las nubes, con toda su majestad. Deuteronomio 33:26. Superman empezó siendo un personaje de cómic en junio de 1938. Su popularidad fue creciendo y apareció en revistas, programas de radio y televisión, tiras cómicas de periódicos, películas y hasta en un musical de Broadway. Con su conocido atuendo rojo, azul y amarillo y la estilizada letra S, ha sido la figura del héroe para millones de personas. En algunas versiones de la historieta, su llegada a la Tierra tiene ciertos matices similares al nacimiento de Jesús. En una versión cinematográfica, el padre de Superman, interpretado por Marlon Brando, le dice a su hijo que conduzca a los hombres corrientes a la justicia. Y utiliza estas palabras: por esta razón, sobre todo, su capacidad para el bien, los he enviado a ti, mi único hijo. En el corazón humano existe el anhelo de elevar nuestra mirada a alguien que pueda realizar hechos increíbles que nosotros no podemos, que luche contra las fuerzas del mal que vemos llenas de furia, obrando en el mundo. Afortunadamente tenemos a alguien que puede hacer exactamente estas cosas. El Señor Dios Todopoderoso es su nombre. No hay nadie como el Dios de Jeshurún, que para ayudarte cabalga en los cielos, entre las nubes, con toda su majestad. ¿Y quién era este Jeshurún? Los eruditos nos dicen que era un nombre poético para el pueblo de Israel, utilizado para expresar afecto. Significa el amado pueblo justo. Superman no puede estar en todas partes a la vez, y hay hazañas que él no puede realizar. Pero para Dios no hay nada imposible. Él es el verdadero superhéroe. ¿No te alegras de conocerlo?
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Hola, estás en Radio Vida y en esta ocasión queremos compartir contigo una porción de Isaías 57, que dice así: porque así dijo el Alto y Sublime, el que habita la eternidad y cuyo nombre es el Santo. Yo habito en la altura y la santidad, y con el quebrantado y humilde de espíritu, para hacer vivir el espíritu de los humildes y para vivificar el corazón de los quebrantados. Qué bonito es saber que creemos en un Dios que es sublime, en santidad, que es perfecto, en amor, que es puro. Y con todas esas cualidades, esos atributos que Dios tiene, nos mira con amor, con compasión. Y dice que quiere habitar junto a nosotros, que quiere compartir su presencia en nuestras vidas, en nuestros corazones. Esta mañana, al ver el amanecer, veía ese sol tan grande, con esos colores tan preciosos, y no podía dejar de decir: Dios, qué grande eres, tú creaste todo esto. Y me impulsaba el corazón a darle la gloria, porque con esa grandeza que Él tiene, con esa perfección y santidad, quiere llegar a mí, quiere llegar a ti, quiere llegar a toda la humanidad. Dice que Él habita con los humildes de espíritu, con los corazones quebrantados, para darles vida. Si no conoces esta presencia que da vida, búscale. Te desafío a que converses con Dios y quieras conocerle. Y si le conoces, nunca te alejes de Él. Búscale cada día con un corazón quebrantado, con un corazón humilde, porque estamos frente al Creador, frente al Santo, frente al Todopoderoso, que puede renovar nuestras vidas a cada instante, no importa cuál sea la condición, el momento en el que estemos pasando. Dios es poderoso para levantarnos en medio de toda circunstancia y darnos una buena y nueva vida. Dios te bendiga.

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0: pasa que más o menos pues, hay gente que se cambia el apellido, o hay gente que, por ejemplo, Joaquín de Jerez o Joaquín Flores, pero a mí en verdad no me. Me gusta poner el apellido de mi padre, porque es que es mi padre.
1: Claro, evidentemente.
0: Aunque no sea muy flamenco el apellido, a mí eso no me repercute. Pero mi padre era un pedazo de flamenco.

quiero, no quiero, no puedo y no debo de ti separarme. No existe un lugar donde pueda encontrar la paz que tú pudiste darme. Por favor, ven a inundarme, a llenarme hasta rebosarme, a envolverme hasta saturarme. Solo tú puedes saciarme. Desciende, muévete, exhíbete. En mi vida, glorifícate. Tú eres el centro de todo.

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0: era una inconformista, una doctora de 28 años educada en Cambridge que, en 1953, se fue a trabajar a lo que entonces se llamaba el Congo. Esto es Pautas para Vivir. Helen Rose Beard dejó una huella profunda en el pueblo del Congo a través de su trabajo médico y su práctica de reconocer a los africanos que la acompañaban como colegas. En sus años universitarios, había orado diciendo, «Dios, sigue adelante y hazme más como Jesús, cueste lo que cueste». Sin saberlo, su vida tendría un impacto en generaciones, todo por su disposición a ofrecer el préstamo de su cuerpo a Dios. En 1964, cuando estalló la guerra civil en el Congo, los rebeldes destruyeron instalaciones médicas y secuestraron a Helen y a otras 10 misioneras. Helen fue brutalmente abusada. Ella relató, «En esa noche espantosa, magullada, aterrorizada y sola, sentí que Dios me había fallado. Seguramente Él podría haber intervenido. Pero luego, de forma incomprensible, a través de esa brutal experiencia, Dios se encontró conmigo, con los brazos extendidos de amor. Fue una experiencia increíble. Él estaba tan absolutamente presente, tan totalmente comprensivo. Su consuelo era tan completo. Él sí me amaba, él sí entendía». El amor del Dios de Helen sigue siendo suficiente. Él continúa diciendo, «Estaré con ustedes», y también como dice 1 Pedro 5:10, «Después de que hayan sufrido un poco, el Dios de toda gracia, quien los llamó a su gloria eterna en Cristo, los restaurará y les dará fortaleza, firmeza y estabilidad».
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1: Es evidente que a Dios le parece mucho más grave que a mí el pecado de la queja. ¿Sabías que la puso en la misma categoría que la idolatría y la inmoralidad sexual? Eso sí que me llama la atención. Por curiosidad busqué en el diccionario la palabra queja. Dice expresar impetuosamente su disconformidad. Busqué también los sinónimos, dice negar, rezongar, oponerse, discutir, refutar, rechazar. Las circunstancias mencionadas en Primera de Corintios eran estas. Los hijos de Israel estaban de camino desde Egipto a la tierra que Dios les había prometido. Pero en este viaje las cosas no eran lo que esperaban. Y ellos no dudaban en asegurarse de que Moisés, su líder, supiera exactamente cómo se sentían. Siempre estaban quejándose. El escritor Pablo dice, «Estas cosas sucedieron como ejemplo para nosotros, para que no codiciemos cosas malas como ellos codiciaron». ¿Cuáles eran esas cosas malas? Pablo menciona cuatro. Idolatría, inmoralidad sexual, poner a prueba al Señor, protestar y quejarse. ¿Protestar y quejarse? Yo no habría puesto esto en la misma lista que las otras tres cosas, pero Dios sí lo hace. Pablo dice, «Ni murmuréis como algunos de ellos murmuraron, y perecieron por el destructor». Estas cosas les acontecieron como ejemplo y están escritas para amonestarnos a nosotros. Así que el que piensa estar firme, mire que no caiga. Esto es un ejemplo y una advertencia para que no protestemos ni nos quejemos. Dios me ayudará la próxima vez que sienta ganas de protestar y quejarme porque Él dice, «No os ha sobrevenido ninguna tentación que no sea humana». Pero fiel es Dios, que no os dejará ser tentados más de lo que podáis resistir, sino que dará también, juntamente con la tentación, la salida, para que podáis soportar. ¡Uf! Gracias, Señor. Seguro que voy a necesitar esta promesa.
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0: Al menos 4 migrantes murieron después de que su embarcación volcara cerca de Canarias en una nueva tragedia en este archipiélago español frente a las costas africanas. El último de estos sucesos, que ya son tristemente habituales, ocurrió este jueves hacia las 22:00 hora local,
1: cerca de la isla de Lanzarote, en el archipiélago Atlántico,
0: puerta de entrada a Europa de los migrantes irregulares que buscan una vida mejor. Una precaria y abarrotada embarcación volcó cuando alcanzó un área rocosa en la costa norte de la isla,
1: según indicaron los servicios de emergencia locales.
0: Se cree que había 49 personas en el barco, según Enrique Espinosa,
1: jefe de los servicios de emergencia de Lanzarote. En total,
0: 20 hombres, 17 mujeres y 4 niños,
1: 2 de ellos bebés,
0: fueron rescatados
1: gracias a la intervención de los habitantes de la zona costera,
0: que se lanzaron al mar a ayudar al darse cuenta de lo sucedido, según Espinosa.
1: Finalmente, 4 fallecieron en la travesía. Todos los migrantes eran originarios de África subsahariana.
0: Algunos rescatados afirmaron haber partido 2 días atrás de la localidad de Tantán,
1: en el sur de Marruecos, y a unos 250 kilómetros al este de la isla de Lanzarote.
0: Las llegadas de migrantes a Canarias desde las costas africanas en una travesía peligrosa
1: por las fuertes corrientes y la precariedad de las embarcaciones
0: van en constante aumento, llegando, por ejemplo, el pasado año a la no despreciable cantidad de 23.000 personas,
1: según el Ministerio del Interior,
0: calculándose que la cifra de muertos o desaparecidos
1: podría rondar las 2.000 personas.
0: La prensa y, en general, los medios de comunicación
1: continuamente, por medio de artículos como el que he citado,
0: se hacen eco de una realidad que ya es parte de la vida cotidiana para los habitantes del archipiélago canario.
1: Pero esto es solo una pequeña parte
0: de una realidad que a diario involucra miles de personas en todo el mundo,
1: quienes se desplazan a otros países en busca de seguridad o sencillamente
0: de una vida mejor. Por la frontera sur de Estados Unidos, alrededor de 500.000 de personas intentan entrar al país todos los años. Aunque cuando se dan las llamadas crisis migratorias,
1: esa cifra fácilmente puede llegar a duplicarse.
0: En cuanto a Europa, al año llegan más de 1.000.000 de seres humanos procedentes de otras regiones en calidad de migrantes,
1: recorriendo mar y tierra en condiciones peligrosas y precarias,
0: siendo carne de cañón para traficantes de personas,
1: en busca de una vida mejor,
0: aun a riesgo de perderla en el intento. No sé si soy capaz de imaginar la magnitud de la necesidad que experimenta una persona como para empujarla a aventurarse de esa manera,
1: queriendo cambiar su destino.
0: El hecho es que nadie se expone innecesariamente a peligros si no es por una causa mayor,
1: un destino
0: mejor.
1: Mejor.
0: Aunque evidentemente tiene su relevancia, lo esencial en la vida no es en realidad de dónde venimos, nuestro origen, las circunstancias iniciales que rodean nuestra existencia.
1: Lo realmente importante es cómo afrontamos esas circunstancias
0: y, si es necesario,
1: las cambiamos a nuestro favor.
0: Pero si en ese intento ya estás cansado, cansada de luchar en tus propias fuerzas,
1: quiero invitarte a confiar en Dios, que lo dio todo, hasta a su propio Hijo, por nosotros,
0: para cambiar nuestro destino.
1: Y si me lo permites, quisiera decirte algo más.
0: A pesar del bienestar económico y social del que disfrutan las naciones europeas, norteamericanas, etcétera,
1: con respecto a otras,
0: la triste realidad
1: es que el verdadero destino de la humanidad
0: no es para nada halagüeño.
1: Sin importar nuestro origen o condición,
0: nuestra lejanía de Dios nos lleva inevitablemente a la desgracia.
1: Y esto sí debiera importarnos,
0: porque de ello no dependen unos pocos años de existencia, sino
1: literalmente
0: toda una eternidad. Vuélvete hoy a Jesucristo
1: y recíbelo en tu corazón como tu Señor. Soy Carl.
0: Hasta siempre.

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0: Suiza es un lugar muy atractivo para todos aquellos apasionados del montañismo, senderismo, esquí y otros deportes similares. El Valle de Verasca se localiza en el cantón suizo del Testino.
1: Este peligroso valle, a pesar de ser una fuente de situaciones escabrosas, consigue atraer a más de 300.000 turistas anuales que dan rienda suelta al piragüismo y al kayaking.
0: Bienvenidos un día más a La Fuente de la Vida. Muchas gracias, queridos amigos, por acompañarnos en este camino por la Biblia. Soy Esperanza Suárez y junto a Fernando Díaz Sarmiento les presentamos este espacio en el que nos adentramos en la Palabra de Dios. Siguiendo un poquito con las curiosidades sobre el agua, porque parece que nos hubiéramos quedado un poco cortos en este día, ¿sabían ustedes que los camellos pueden beber hasta 200 litros de agua de golpe y no volver a beber durante muchos, muchos, muchísimos días? Es algo para lo que están preparados. Sin embargo, nosotros, el cuerpo humano, necesita del agua día a día y poco a poco. Así también es como debemos beber de esta fuente espiritual que brota, que emana de la Palabra de Dios. Acercarnos a ella día a día y dejar que nos vaya transformando poco a poco. Para eso estamos aquí nosotros, para guiarles en este proceso por medio de este programa. Así pues, en La Fuente de la Vida les llevamos, les acompañamos en este viaje por la Biblia, este viaje radiofónico en nuestro tren o autobús radiofónico, podríamos decir también, un viaje de principio a fin, libro a libro, descubriendo

todo lo que tiene la Biblia para enseñarnos y para que podamos aprender a aplicarlo en nuestras vidas personales. Y eso sí, recordando que esa transformación que mencionábamos hace unos segundos es posible para todo aquel que cree en Jesucristo como Señor y Salvador de sus vidas. 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Dicho esto, vamos a empezar, pero no sin antes escuchar la canción que hemos seleccionado para hoy. Vamos allá.

0: Cuando las cosas no van bien, tenemos la tendencia a buscar culpables. Constantemente queremos que alguien pague por las cosas malas que suceden. Más que una sed de justicia, lo que solemos manifestar es un deseo claro de venganza, de pagar el mal por mal.
1: Nos olvidamos de que hay alguien que tiene el control sobre todas las cosas, que es el propietario del universo y de todos los tiempos también, de todas nuestras horas. El tiempo de nuestras vidas está en sus manos. Olvidamos que él es quien permite o no permite que las cosas sucedan. Y para todo tiene un propósito que nuestra mente humana, muy limitada, no puede comprender. Es por eso que muchas veces nos quejamos, pudiendo llegar a volvernos en contra de los principios que teníamos. Entonces, ¿cómo reaccionamos?
0: Buena pregunta, Esperanza, y creo que la Biblia nos puede dar algunas claves. Pueden dejar sus mensajes de texto de voz al 601-2032-65. Después nosotros volvemos adelante con la exposición de Virgilio Bagnoni.
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3: Nuestro pasaje bíblico de hoy se encuentra en el libro de Job, desde el capítulo 6, versículo 15, hasta el capítulo 8, versículo 22. Continuamos hoy nuestro recorrido por el libro de Job y nos encontramos en el capítulo 6. Usted recordará que en nuestro programa anterior oímos la queja, el lamento de Job. Seguimos en la escena sexta de este libro que transcurrió en el basurero de la ciudad. Sus tres amigos habían llegado a consolarle, a ayudarle en cierto sentido, pero se habían sentado ante él por 7 días compartiendo su dolor en silencio. En realidad ellos ni siquiera estaban simpatizando con Job. Pensaban que había algún pecado oculto en su vida y que Dios le estaba juzgando. Así es que Job salió del silencio en el que se encontraba y nos permitió escuchar su queja. Luego Elifaz, aparentemente el líder del grupo, fue el primero en hablarle a Job. Vimos que Elifaz era un hombre muy destacado que tenía una experiencia misteriosa, extraña. Sus argumentos se basaban en una frase que utilizaba varias veces. Decía, «como yo he visto». Es decir, se apoyaba en su propia experiencia. Había tenido visiones y sueños y había escuchado secretos. Creía tener un conocimiento superior a los demás. Entonces Job procedió a darle su respuesta. Y en el versículo 15 de este capítulo 6 de Job, dijo, «Pero mis hermanos me traicionaron como un torrente, pasan como corrientes impetuosas». Otra versión lo traduce así, «Mis hermanos han nadado engañosamente como un torrente, como las corrientes de los arroyos que se desvanecen». El significado del idioma hebreo aquí es que ellos habían sido como un espejismo en el desierto. Este es un hermoso lenguaje poético. Fue como si él hubiera mirado al camino, viendo a sus amigos que se acercaban y hubiera pensado, «Gracias a Dios, aquí vienen mis amigos. Ellos me comprenderán y se compadecerán de mí». Su compasión y comprensión habrían sido para él como un oasis en el desierto, pero solo había sido un espejismo. Y así, en medio de su desilusión, en los versículos 16 y 17, después de referirse a las corrientes impetuosas, dijo, «que bajan turbias por el deshielo y mezcladas con la nieve, que al tiempo del calor se secan y al calentarse desaparecen en su cauce». Luego, él dijo que ellos eran como un estanque cubierto de hielo y nieve, que es engañoso. Uno piensa que puede caminar sobre él, pero apenas lo pisa, el hielo se quiebra y uno se cae al agua. Esa fue la clase de amigos que estos hombres resultaron ser. ¿Qué imagen nos ha transmitido Job? No estamos seguros de que el lamento de Job sea el clamor de las dificultades y conflictos humanos de nuestro tiempo. A pesar de todas las comodidades y artilugios que le facilitan la vida al individuo, qué solitario, qué inquieto y cuán infeliz es, y qué vulnerable ante el abatimiento y la depresión. Lo que el hombre y la mujer necesitan es a Dios, y a Dios actuando en sus vidas. Y luego continuó Job diciendo que si ellos tuvieran algo que decirle, que lo hicieran, que él aún estaba dispuesto a aprender. Leamos los versículos 24 al 26. «Instruidme y yo callaré. Hacedme entender en qué he errado. ¿Cuán provechosas son las palabras rectas? ¿Pero qué reprocha vuestra censura? ¿Pretendéis censurar las palabras y los discursos de un desesperado que son como el viento? Él les estaba diciendo: lo que ustedes dicen es bueno, pero eso no corresponde a mi caso para nada. No me están hablando a mí directamente. No están diagnosticando mi caso correctamente. Cierto hombre fue al médico en una ocasión y el médico diagnosticó su enfermedad como artritis y luego resultó que este hombre tenía cáncer. Pero cuando se consiguió que lo viera un especialista, ya era demasiado tarde para poder hacer algo por él. Y aquí tenemos el mismo problema con Job. Él dijo: ustedes han venido a verme y han intentado diagnosticar mi caso, pero su diagnóstico está equivocado. Han dicho que hay un pecado oculto y no es así. Ahora, si ustedes hacen un diagnóstico correcto y tienen algo provechoso que decirme, díganlo y les escucharé. Recordemos que estos tres amigos de Job no conocían realmente a Dios. No conocían verdaderamente a Job y ni siquiera se conocían a sí mismos. Ellos entendieron la situación real y los tres llegarían a la conclusión que Job había pecado y que no confesaría la verdad. Y ya que no confesaría su pecado secreto, estaba siendo juzgado. Llegamos así al capítulo 7 del libro de Job. En este capítulo continuó Job respondiendo a Elifaz y dijo en los versículos 1 al 3 de este capítulo 7: ¿no es acaso una lucha la vida del hombre sobre la tierra y sus días como los días del jornalero? ¿Como el siervo suspira por la sombra o como el jornalero espera el salario de su trabajo, así yo he recibido meses de desengaño y noches de sufrimiento me tocaron en suerte? En otras palabras, Job no tenía alivio para su aflicción y dolor. Era un hombre muy enfermo y sus amigos parecían ignorarlo. No le habían ofrecido ningún consuelo. Incluso su esposa, su compañera, le había sugerido suicidarse. Y cuando todo lo que le rodeaba se derrumbó, Job quedó angustiado. Era un hombre que en realidad necesitaba ser compadecido. Leamos los versículos 4 al 6. Cuando estoy acostado digo: ¿cuándo me levantaré? Mas la noche es larga y estoy lleno de inquietudes hasta el alba. Mi carne está vestida de gusanos y costras de polvo, mi piel hendida y abierta, supura. Mis días corren más veloces que la lanzadera del tejedor y perecen sin esperanza. Aparentemente, Job sintió que tenía una enfermedad incurable, que su final se aproximaba y no estaba lejano. Probablemente tenía ese tipo de enfermedad. En todo esto, sus amigos no prestaron atención a su problema. Habían venido a verle, pero no le habían ayudado en su necesidad. Simplemente no le entendieron. Se ha dicho que un amigo es alguien que nos conoce y aún así nos ama. Estos amigos no conocían realmente a Job. Él les dijo que al menos su condición física debería haber despertado en ellos alguna compasión y comprensión. Escuchemos lo que dijo aquí en los versículos 13 al 16 de este capítulo 7. Cuando digo: mi lecho me consolará, mi cama aliviará mis quejas, entonces me atemorizas con sueños y me aterras con visiones. Por eso tuve por mejor ser estrangulado y quise la muerte más que a mis huesos. Aborrezco mi vida. No he de vivir para siempre. Déjame, pues, ya que mis días solo son vanidad. Parece que su fiebre le llevaba a pasar por periodos de delirio y alucinaciones. Continuemos leyendo los versículos 17 al 19. ¿Qué es el hombre para que lo engrandezcas, para que pongas en él tu corazón y lo visites todas las mañanas y a cada momento lo pruebes? ¿Cuándo apartarás de mí tu mirada y me soltarás para tragar siquiera mi saliva? Job simplemente deseaba morir en paz. Deseaba que Dios le dejara solo. Él tenía la sensación de que estaba siendo probado, pero no tenía ninguna noción de lo que estaba detrás de este sufrimiento. Su reacción es la de muchos cuando dicen: «Dejadme solo en mi tristeza». Leamos ahora los versículos finales de este capítulo 7, los versículos 20 y 21. «Aunque haya pecado, ¿qué mal puedo hacerte a ti, guarda de los hombres? ¿Por qué me pones por blanco tuyo hasta convertirme en una carga para mí mismo? ¿Y por qué no borras mi rebelión y perdonas mi iniquidad? Pues pronto dormiré en el polvo, y aunque me busques temprano, no existiré». Ellos habían planteado la pregunta del pecado de Job. Job no alegaba ser inocente, admitía que había pecado. Pero ¿por qué había sido elegido para ser objeto de este ataque especial, como si fuera un pecador de mala fama? ¿Por qué tenía que ser su vida una carga cuando que él no era esa clase de pecador? ¿Por qué Dios no le mostraba su gracia y bondad? ¿Por qué Dios no le perdonaba su pecado y le restauraba? Al mismo tiempo que admitía que era un pecador, decía que estaba recibiendo más de lo que merecía. Podemos ver en Job una ruptura en su integridad. Cuando la integridad de una persona se destruye, se convierte en un blanco fácil para Satanás. Y esto es lo que les sucede a muchos que intentan emprender las luchas de la vida solos. La persona comienza a hacer incursiones en un vicio o pecado creyendo poder controlarse, y entonces cae en ese vicio o pecado. Satanás tiene una oportunidad de atacarlo porque la integridad de ese hombre o de esa mujer se ha desmoronado. Esta era, pues, la situación de Job. ¿Caería Job bajo el peso de todas estas cargas? Llegamos así al capítulo 8 de Job, versículos 1 al 22. El próximo amigo que atacaría a Job sería Bildad. Era lo que llamaríamos un tradicionalista. Bildad era la clase de hombre que se apoyaba en el pasado. Su argumento está expuesto en el versículo 8 del capítulo 8, donde dice: «Pregunta tú ahora a las generaciones pasadas y disponte a interrogar a los padres de ellas». Lo que él intentaba hacer era como tomar las antiguas rocas, las piedras de la geología, y observarlas para saber lo que había ocurrido hacía muchísimos años y, a partir de esos datos, predecir lo que ocurriría. Pues bien, este libro plantearía una pregunta. En realidad, Dios mismo se la hizo a Job diciéndole en el capítulo 38, versículo 4, «¿Dónde estabas tú cuando yo fundaba la tierra?». Este hombre, Bildad, iba a utilizar en su discurso las siguientes expresiones: «Cuando yo era joven», y también «nosotros hacíamos las cosas de esta manera». Este hombre conocía muchos dichos, muchos proverbios y muchos tópicos piadosos que no contenían nada nuevo ni fueron de ninguna ayuda para Job. En realidad, este hombre era muy áspero y hablaba con una crudeza mayor que la de Elifaz. Y este Bildad era supuestamente su amigo. Veamos los primeros dos versículos de este capítulo 8 de Job, donde comienza el párrafo en el cual Bildad apoyó su argumento en la tradición. Respondió Bildad el suita y dijo: «¿Hasta cuándo hablarás tales cosas y las palabras de tu boca serán como un viento impetuoso?». Aquí se estaba desarrollando una verdadera batalla verbal con réplicas agudas. Por cierto que eran hombres brillantes. Para decir la verdad, Bildad puso su daga en Job y la hizo girar un poco dentro de la herida y le dijo: «Job, el escucharte a ti es justamente como escuchar el viento huracanado. Eres un individuo impetuoso». En realidad, podríamos decir que todos ellos eran personas impetuosas, incluyendo también a Job. Un poco más adelante veremos que Job también estaba equivocado. Así que esta observación de Bildad era buena como para reírse a costa de Job. Para ese entonces ya se había reunido una multitud alrededor de ellos. Esta conversación era tan interesante para esa gente como un acontecimiento deportivo lo sería para las personas de nuestra época. Ellos estaban interesados en una competición intelectual, así como nosotros hoy estamos interesados en competiciones deportivas. Nos preguntamos quiénes eran más civilizados. Pero escuchemos ahora lo que dice el versículo 3 de este capítulo 8 de Job. «¿Acaso torcerá Dios el derecho o pervertirá el Todopoderoso la justicia?». Lo que en realidad Bildad estaba diciendo era: «Job, tú estás recibiendo lo que realmente mereces. Tú estás tratando de defenderte y eso quiere decir que tienes un gran pecado en tu vida y que estás recibiendo lo que mereces». Escuchemos lo que continuó diciendo aquí en el versículo 4. «Si tus hijos pecaron contra él, él les hizo cargar con su pecado». Ahora, decir esto era terrible. Estaba sugiriendo que los hijos de Job habían sido destruidos porque eran pecadores. No puedo imaginarme algo que alguien pudiera decir que hiriese más que este comentario. Él no tenía derecho a decir esto. Ahora, nosotros sí sabemos, porque desde el mismo comienzo del libro Dios nos informó de lo que iba a ocurrir, que sus hijos no fueron destruidos por esa razón. Continuemos leyendo los versículos 5 y 6. Si tú desde temprano buscas a Dios y ruegas al Todopoderoso, si eres puro y recto, ciertamente Él velará por ti y hará prosperar la morada de tu justicia. O sea, Job, si tú fueras tan inocente como has dado la impresión de ser, Dios escucharía tu oración y te sanaría y te restauraría. Pero tal como están las cosas, tiene que haber algo radicalmente malo en ti. Y además le dijo en el versículo 7, y aunque tu principio haya sido pequeño, tu estado al final será engrandecido. Por cierto, eso es lo que iba a ocurrir. Cuando esta experiencia se terminase, Job prosperaría notablemente. Dios iba a duplicar todo lo que tenía. Avancemos ahora con el versículo 8. Pregunta tú ahora a las generaciones pasadas y disponte a interrogar a los padres de ellas. Bildad estaba diciendo que todo funciona de acuerdo con leyes fijas, establecidas. Presentaría bastantes de esas leyes que eran viejos refranes o dichos. Escuchemos el versículo 9. Pues nosotros somos de ayer y nada sabemos, ya que nuestros días sobre la tierra son como una sombra. La frase, pues nosotros somos de ayer y nada sabemos, era una afirmación veraz. Por supuesto, Bildad no creía que él no sabía nada. Lo que quiso decir fue que era Job el que no sabía nada. Sin embargo, esta declaración era verdad en cuanto a Bildad. Nosotros somos de ayer. En realidad, el hombre en el universo de Dios es como una persona que ha llegado tarde. No ha estado mucho tiempo por esta tierra. Dios no ha considerado apropiado informarnos sobre lo que ha estado haciendo en los milenios anteriores a la aparición del hombre en la escena. Sinceramente, no estamos interesados en la eternidad pasada, aunque estamos muy interesados en lo que Él va a hacer en los millones de años que transcurrirán a partir del día de hoy, porque esperamos estar por aquí. Y dice el versículo 10. ¿No te enseñarán ellos, te hablarán y sacarán palabras de su corazón? Bildad dijo que el pasado nos enseñaría. Observemos qué diferente era la filosofía del apóstol Pablo. Él señaló a Cristo y al futuro. En su carta a los Filipenses, capítulo 3, versículo 14, dijo: prosigo hacia la meta para obtener el premio del supremo llamamiento de Dios en Cristo Jesús. La única manera en que podemos saber algo de los asuntos eternos es a través de la palabra de Dios. Después Bildad habló con más franqueza y dureza. Leamos los versículos 11 y 12. ¿Crece el junco donde no hay lodo? ¿Crece el prado donde no hay agua? Con todo, aún en su verdor y sin haber sido cortado, se seca antes que toda otra hierba. Este hombre se quiso poner en un plano un poco científico. La respuesta era muy obvia. Evidentemente, esta no era una sabiduría muy profunda. ¿Quién no sabe eso? Luego siguió diciendo en el versículo 13 de este capítulo 8. Tales son los caminos de todos los que se olvidan de Dios, y así perecerá la esperanza del impío. Este hombre era bastante áspero en la forma de hablarle a Job. Lo estaba acusando de ser hipócrita, de tener una fachada de cara a la gente. Veamos ahora los versículos 14 y 15. Porque su esperanza es apenas como un hilo y su confianza como una tela de araña. Si se apoya en su casa, ella no permanecerá en pie. Si se agarra a ella, no resistirá. Esta conclusión estaba bien para los hipócritas, hablando del fin fatal de sus esperanzas y placeres, pero no era aplicable al caso de Job. Y en el versículo 20 dijo: Dios no desecha al íntegro ni ofrece apoyo a la mano del maligno. ¿Es esto realmente cierto? Pues bien, Él me ha ayudado a mí y yo he sido un pecador alejado de Dios. Él me salvó, estimado oyente. Aquí dice: Dios no desecha al íntegro. No, Él no lo hará. ¿Pero dónde puede encontrar usted un hombre perfecto, íntegro? La palabra de Dios dice en Romanos capítulo 3, versículo 10, «No hay ni uno solo que sea justo». Aunque lo que Bildad decía era verdad, no corresponde a la realidad cuando uno lo coloca en la probeta de la vida y echa en ella el ácido de la experiencia. Escuchemos ahora lo que dijo en los últimos versículos de este capítulo 8, los versículos 21 y 22. Él hará que vuelvas a reír y que grites de alegría. En cambio, tus enemigos se cubrirán de vergüenza y la casa de los malvados será destruida. Bildad le estaba diciendo a Job que él había llegado a esa situación porque era un gran pecador. Esto realmente no le ayudaba nada a un hombre que se encontraba en esa condición. Es que Bildad no conocía a Dios, ni conocía a Job, ni se conocía verdaderamente a sí mismo. Era un tradicionalista. Pensaba que por el examen científico podía explicar cómo había comenzado el mundo. Y el caso es que no podía ponerse en lugar de Dios. Ahora, en el próximo capítulo veremos que Job le contestaría a Bildad y lo haría muy bien, aunque se estaba cansando de estas rondas de conversaciones. Recordemos lo que hemos leído en los versículos 14 y 15 sobre la esperanza de aquellos que no conocen a Dios. Es una confianza falsa que se basa en el falso concepto que tienen de sus méritos y autosuficiencia y que tiene la fragilidad de una tela de araña. Y vimos que la casa, es decir, su refugio, su mundo personal, no permaneció en pie. Así terminan el orgullo, la hipocresía y la falsa seguridad humanas. Así se derrumban sus méritos y es humillada su autosuficiencia. Estimado oyente, le invitamos a creer en el Señor Jesucristo como su Salvador, aceptando por la fe la obra de salvación que Él realizó y completó con su sacrificio en la cruz. Le invitamos a disfrutar de la paz que trae a la vida el sentirse protegido, inspirado y fortalecido por el amor de Dios, por la presencia del Señor Jesucristo y por la acción del Espíritu Santo.
1: Llega el momento, amigos, de darles nuestros datos de contacto e invitarles a participar un poquito más en nuestros programas visitando las diferentes páginas y los diferentes lugares donde pueden encontrar la Fuente de la Vida. 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Si desean contactar con nosotros, pueden llamarnos al 91-422-0524 o bien al 601-2032-65. Este es nuestro número de WhatsApp. Recuerden que pueden también enviarnos un correo electrónico. 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Y ahora ya nos despedimos de ustedes, pero siempre, siempre recordándoles algo fundamental. Hay una fuente de agua viva que nunca se agota. Beba de ella.
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Muy buena, querido amigo y amiga que nos estéis escuchando aquí en Radio Vida. Estamos en el programa Escribas y Poetas, un espacio cultural para recitar poemas y entrar en esa dinámica, pues, de sencillez, de sinceridad y también espiritual, vamos a llamarlo así, porque en esta serie de programas vamos a estar grabando unos cuantos programas dedicado a un libro en especial que escribí en 2022 titulado Mi Poeta. Un libro que fue presentado en la iglesia Vida Algeciras y la verdad que fue de mucha bendición, ya que todo este libro de prosa poética, relatos y reflexiones y también poemas son dedicados íntegramente a la fe cristiana, dedicado al Señor, quien tengo como inspirador de todos esos poemas. Así que vamos a iniciar durante estos programas, no sabemos aún cuántos programas serán, pero vamos a estar leyendo todo este libro para compartirlo con ustedes. Y bueno, decir que lo podéis adquirir por Amazon también. Si buscáis el libro Mi Poeta de Manuel Ponce Barrones, pues podréis encontrarlo ahí, pues si alguno pues quiere hacerse con él. Pero mientras tanto, pues vamos a estar leyéndolo aquí en Escribas y Poetas y esperemos que sea de bendición para tu vida. El primer poema se titula El soplo del alquimista y es, pues, prosa poética. Así que vamos allá. Cuando parece que no tengo nada que escribir y nada con lo que soñar, Dios me regala el aleteo de una hermosa mariposa monarca. Sobre las pequeñas y frondosas flores naranjas y amarillas de un jardín cualquiera. Ella, tan simple a la vez que tan especial, revolotea hasta detenerse en algún lugar donde se mimetiza la perfección con la belleza. Las alas de la mariposa monarca se vuelven gigantescas alas de fuego, así como las del fénix. Y las frondosas flores naranjas y amarillas se entremezclan como fuegos artificiales, lanzados por hombres asustados que tratan de ahuyentar al gigantesco ser alado. Todo es mentira. Todo es un sueño de una mente volátil que trata de liberarse de una jaula llamada cordura, a la vez que se muerde a sí mismo tratando de mudar su plumaje viejo y común. Quiero alas de fuego, quiero una cama de cenizas donde yazca la forma de mi ayer cada mañana. Quiero que me sigan lanzando fuego todos esos hombres cobardes que me ven peleando en llamas sobre sus murallas. Una vez más, me paro y pienso, si ver todo esto hasta el punto de creerlo es de locos, pues loco estaría yo. Hay que ver el juego que da una simple mariposa revoloteando entre las flores. ¿Simple? Esa es la cuestión. El cuerdo y el loco tienen igualmente ojos, pero nunca, y digo nunca, tendrán la misma visión. Unos son hijos del mundo, pero en cambio otros conocen y vieron a Dios. Ahora vamos a estar leyendo el poema titulado Desiertos. Cuando estás en el desierto, el viento suena como el mar. La arena contra tus zapatos choca. Esa arena que esparce el viento compone una melodía que crea la ceremonia de espuma, salitre y mar. ¡Ay, que te quiero, mar! ¡Cuán necesarios son mis desiertos! Como una cruz en un sacristán, como para un niño un tebeo, polvo y lluvia, lluvia y mar. A Dios entrego mis sueños, sentir el agua como el maná, sentir su amor en mis desiertos. Ahora leeremos el poema titulado Pan y peces. La poesía es el oxígeno de la vida. ¿Qué sería la vida sin poesía? Un mero átomo en movimiento, una cascada sin arroyo, un beso sin amor, una conversación sin nada que decir. Nuestros labios hablarían ruido. El mundo sería efímero y vanidoso. Sonaría una distorsión estridente en mis oídos. El escándalo intoxicaría el ambiente. Todo sería ruido. Imagina que el cielo y la tierra fueran del mismo color.
blanco y negro, sin pinturas celestes. Un mundo así sería agotador, sin mares azules ni montañas verdes. Un mundo sin pintar agotaría la paciencia del que sobrevive. Solo quedaría mirar como el mundo no para de girar. No habría sonetos ni bailarían esas musas que destrozaron nuestro corazón inquieto. El alma estaría vacía y desordenada, como la tierra en sus inicios, como cuando falta la presencia de Dios en cualquier lugar. Las lagunas estarían secas, la tierra desquebrajada, las cartas de amor o mensajería digital que pululan hoy en día serían sobres vacíos o alertas vanidosas con algún que otro spam. Ni tú ni yo podríamos comunicarnos con el ritmo palpitante, ese que tanto hace latir el corazón y nos proporciona vida. ¿Qué sería la vida sin poesía? ¿Qué diablos haríamos tú y yo en un mundo vacío y superficial, sin prosas, sin poder crear metáforas con las espinas de las rosas, sin aroma, sin orgías de letras que se entremezclan y entrelazan para entremecerse entre sí diciéndote lo mucho que él te ama? ¿Cuánto la amé? ¿Y cuánto amó todo aquello que me rodea? Aquello que me hiere y me ata, que me da vida y me mata, que me envenena y me maltrata, pero a su vez hace más bella la realidad ingrata, que remolinea y desata a la plebeya, a la mundana y a la beata. La poesía es la savia de un viejo árbol que da vida, que acoge y alimenta a todo ser que lo acepte como sustento y hogar. La poesía es la fauna que a miles de ardillas hambrientas regala sus frutos con mixtura, sabores, aromas y color para que corran y vivan entre avellanos y almendros. Es la poesía el ingrediente que enriquece la esencia de la vida. La verdadera esencia es el amor a la vida, el amor a Dios, al prójimo, a la tierra, a uno mismo. Pero quien rompe y daña, ¡ay! Ese es el que enferma y necesita medicina. Las palabras dichas sin amor son las que contaminan, y vivir sin corazón requiere un soplo de vida. Vivir no es palpitar hasta que el corazón se detenga. Estar vivo es sonreír con una risa honesta, hasta que nos quedemos sin letras, hasta que esté todo dicho y no nos quede acuarela. ¿Qué sería de mí sin mi amigo y mi Dios? ¿Qué sería de mí y de esta pluma sin mi poeta? Ahora quiero compartir con ustedes también un poema de prosa poética titulado Amigo y Mentor. Tú, mi Dios, tomarás con tus manos las lágrimas de tu pueblo y crearás ríos de bendición con el que se sustentan a las naciones. Nada es oculto para ti, nada es imposible. Tú rompes las murallas que estanque el agua aislada y haces brotar vida con el verdor de tu magia en nuestros momentos de sequía. Tu amor es grande e incomparable. Haces descender la luna y las mareas suben para poder acercarnos más a ti. Solo tú nos dejas descansar en medio de la tribulación y de la tormenta. Aunque me despierte el oleaje y el trueno, quebrantarán los cielos y tú estarás conmigo en mis sueños, dándome reposo y tranquilidad. En ti confía mi alma, aunque mi mente trate de engañarme. Solo hay una voluntad perfecta, y es que el hombre habite cerca tuya, como un cachorro que sigue a su madre, para sentir su calor y para aprender de sus pasos. Llaman locura al hombre fuera de lo común, pero si lo común es vivir fuera de tus planes, prefiero estar loco y así hacer tu voluntad perfecta y sublime. Dios, amigo, maestro, enséñanos a ser como David. Enséñame a crear cánticos de alabanza que sean provechosas para el alma y reconforte el espíritu del quebrantado. Dios, amigo, maestro, trae una renovación que me ayude a multiplicar aquello que tú pusiste en mis manos. Genera una pesca mayor a la que ya hiciste en Capernaum para que pueda repartirlo con las multitudes.
Haz también una mixtura de vino perfecto con el agua siempre de nuestro pozo más común. Tú y solo tú eres capaz de cambiar la esencia del mundo para darle sabor y un aroma perfecto, sin que mengüe la calidad que nos confías. Los hechiceros simulan lo extraordinario, pero sus recursos se agotan, pues son escasos. Mas tú eres la fuente de poder inigualable e incalculable. Tú eres Dios, mi maestro y mi amigo. Pues queridos oyentes, muchas gracias por haber estado en este programa. Continuaremos en el próximo episodio de Escribas y Poetas con este libro titulado Mi Poeta, dedicado a Dios. Que Dios te bendiga.

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2: Un actor dijo una vez, uno puede seleccionar actores por la mirada perdida que aparece en sus ojos cuando la conversación se aleja de ellos. Tal vez no sea cierto para todos, pero nos da una idea de cómo la gente puede desconectarse de lo que no le interesa. Qué diferente es Jesucristo. Nunca desvió su atención de nuestra salvación ni buscó su propia comodidad. Al contrario, demostró un cuidado constante por los demás. El apóstol Pablo nos recuerda que todo creyente debe preocuparse más por el bienestar de los demás que por el propio. Hoy es un buen día para aplicar ese principio en nuestra vida, enfocando nuestra atención y energía en bendecir a quienes nos rodean. Le habla David Jeremiah, animándole a que tome el camino a una vida nueva. Descubra el interés de Dios por usted en su minuto en la Biblia.
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1: Él me ama. Cuando la escritora Elizabeth Prentice era una adolescente, eso fue a principios del siglo XIX, estaba tan disgustada con su carácter y su falta de dominio propio que estaba segura que Dios no...
2: A continuación vamos a disfrutar de un espacio de Fusion Radio en Texas. Colaboradores nuestro que vamos a estar emitiendo durante 2 horas. Así que estén muy atentos y disfruten con nosotros de este tiempo.

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0: con Kim Richards. Entregado, abandoned.
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0: Carlos Yaroide, 28-7.
1: Gracias por escuchar a Miguel aquí en Fusión, la voz de la armonía. Este es el día que hizo el Señor. Nos gozaremos y alegraremos en él. Today is a good day.

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1: Mi hermano Ramón, gracias por llamar y un mensajito a todos en este regreso a clase.
2: Claro que sí, para cada estudiante que está regresando a clases, oramos lo que dice el Salmo 121, que el Señor cuide su entrada y su salida al salir de la casa, que vuelvan a casa sanos y salvos. Oramos por cada maestro también, cada maestra, que Dios les dé la sabiduría para enseñar y que tenga paciencia con estos chiquitos, desde el kinder hasta los estudiantes de colegio, la protección divina del Señor Jesús en cada uno de ellos, y que pongan atención y le echen muchas ganas a ser unos buenos estudiantes y pongan siempre al Señor Jesús. Bendiciones, hermanos. Dios los bendiga. Hermano Raymond de cerca de Denton. Bendiciones.

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0: Bianca. Amor real.
1: What's up, soy Miguel. Y hace unos días me corté el pelo. I got that crispy, crispy fade. And mi barber y amigo Tony me compartió algo acerca de ser papá. Dijo, mis hijos me han enseñado tanto. He podido crecer como persona y desarrollar paciencia. Creo que ellos me corrigen más a mí que yo los corrijo a ellos. Y yo dije, wow, o sea, qué gran ejemplo de la humildad y de estar atento a lo que Dios quiere trabajar en nuestra persona. Familia, que la historia de Tony nos inspire a mejorar y aprender este nuevo semestre, hasta de los más pequeños. Feliz regreso a clases. Let's go.

0: Músico con Pedro Pablo Quintero. 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

0: Absurdo con AZ Family. Cuando yo te conocí.
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0: en español con Lakewood Music Español. Nunca fallarás.
1: Hey, gracias por escuchar Fusión en este regreso a clases. Amigo, como hijo de Dios, recuerda que estás debajo su mirada amorosa y su cuidado. Tu vida está en las manos de Papá Dios.

0: Martín, eres bueno.
1: Mi pastor, nada me falta.
2: Estás con Miguel, aquí en Fusión, compartiendo esta hermosa jornada de la vida contigo. 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

0: Seven Craft, más rico del mundo.
1: Colorín colorado, este tiempo se ha acabado. Soy Miguel, ya me despido este día. Y me despido diciéndote esto, amigo. Dios está en control. Este mensaje de Danilo Montero es para ti.
2: Tú puedes decir, hacer, soñar, orar. Tú puedes querer muchas cosas, pero ni tú ni yo estamos en control de la vida. La vida viene, va, trae cosas buenas, trae cosas no tan buenas. Hay épocas en las que sientes tremendamente a Dios. Hay otras épocas en las que no. Hay épocas en las que ves la mano de Dios moverse. Hay otras épocas en las que no la vemos moverse. Uno dice, ¿se fue de vacaciones Dios o qué pasó aquí? Hay épocas en la vida donde uno está así con todo y hay épocas donde la gasolina se baja. Mi punto es, ni tú ni yo estamos en control de nada. ¿Qué es lo mejor que podemos hacer? No te preocupes por nada. Amén. Tranquilo. Hay que disfrutar la vida. Hay que aprender a dar gracias. Suelte el falso sentido de control y no se preocupe.

0: ¡Sí, señor!
1: Y os invitamos a seguir aquí disfrutando de toda la buena música y mandar un saludo a algunos de los locutores. Para ello puedes hacerlo enviando un WhatsApp al 619 25 45 25. Te invitamos a conectar con nosotros y disfrutar de toda la buena música. Recuerda, 619 25 45 25.

0: Oasis Ministry, QBELV. ¡Qué bonita está la vida!
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0: Samuel Troc con Pablo Quintero. Mi canción.
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0: Abraham y Betlisa con Moy, Débora, Fleiva y Miguel. Hermoso momento.
1: ¿Sabes que tus palabras pueden acercar a alguien a Jesús o alejarlo? Y la Biblia nos los demuestra muy bien. En Efesios 4 dice que tus palabras sean buenas para la necesaria edificación. Es decir, tus palabras pueden edificar, reconciliar, animar, compartir la verdad de Cristo o todo lo contrario. Para Dios importa lo que decimos, cuándo lo decimos y qué dejamos en el corazón de la persona después de hablar. Por eso, antes de decir algo, pregúntate, ¿mis palabras dejarán a esa persona que amo más cerca de Jesús o lo alejarán de él?

0: Shakers. Nada es imposible.
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0: Worship. Su nombre es Cristo.
1: Cuando hablamos de conversaciones, me llega a la mente esta conversación de Abigail. En 1 Samuel 25, la Biblia dice que David estaba muy enojado con Nabal y había decidido responder severamente a él. Pero Abigail, la esposa de Nabal, salió a encontrar a David. Ella habló con humildad, con sabiduría y con mucho respeto. Y sus palabras hicieron que David se detuviera y reconsiderara lo que estaba a punto de hacer. Más adelante, David reconoció que Dios la había enviado a detenerlo. ¡Wow! ¡Qué hermoso! ¡Qué poderosa puede ser una conversación puesta en las manos de Dios! Por eso hoy puedes ser esa persona que no aumenta el conflicto, sino que más bien trae sabiduría.

0: casa con Alex Zurdo. Explícame tanto amor.
1: Los hombres no lloran. Bueno, estas fueron las palabras con las que crecimos algunos de nosotros los hombres. Y esto implicaba ser fuertes como una roca y tener las emociones bajo control, especialmente las del temor. Hoy sabemos que se equivocaron. Llorar nuestras penas no tiene nada que ver con nuestra hombría o masculinidad, pero sí tiene mucho que ver con que nuestra naturaleza de seres humanos no es inmune a la tristeza ni al dolor. Fuimos dotados por Dios para llorar nuestras alegrías y nuestros dolores, para ser cercanos, cariñosos y empáticos con nuestros hijos y esposas. En público o en secreto, los hombres también lloran, aman, abrazan y se involucran activamente en la crianza de sus hijos. Le habla Sixto Porras.
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1: ¿Sabes? Cuando me postulé para trabajar en Fusión, al final de mi carta de presentación coloqué mi versículo favorito. Todo lo que hagas, hazlo como para el Señor. Y hoy, estando frente a este micrófono, esa verdad sigue teniendo mucho significado para mí. Porque una voz puede entretener, pero también puede servir, puede acompañar, puede llevar una palabra de esperanza. Por eso trato de recordar que lo que digo desde aquí debe honrar a Dios y llevar su mensaje de vida a quien más lo necesita. Y eso no es solamente para quienes tenemos un micrófono. Tu casa, tu trabajo, tu familia también son lugares donde tu voz y tus palabras pueden glorificar a Dios.

0: y Samu Robles. 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

0: México. Tú me llamas.
1: Así es, señor, tú me llamas. Que nuestros oídos puedan estar alertas, atentos a tu llamado, señor. Por eso nos dio dos orejitas. Y eso me recuerda a Santiago 1, que dice que seamos prontos para oír. ¿Cuántos de nosotros hemos estado en una conversación con alguien y en vez de oír atentamente lo que está diciendo, nuestra mente está pensando en qué le vamos a responder? Te caché, ¿verdad? Te atrapé, decimos también en mi país. Pero sabes, yo te animo en este tiempo a que puedas abrir tu corazón y tus oídos a escuchar esas personas que amas y puedas entender lo que ellos te están tratando de transmitir. Eso es una forma de amar. Y sigue disfrutando de Fusión.

0: agradecer a Fusion Radio por este espacio y por su colaboración. 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